siempre escucho.

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4: 5 y 31.

0: 5 y 34.
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0: 5 y 34.

0: la naturaleza y la salud. Permítame llegar a sus hogares a través de las ondas amigas de esta prestigiosa radio. Saludos en todo el departamento de Cajamarca y departamento de Amazonas que nos sintonizan a través de la radio. Saludos en Bagua Capital. Saludos en la provincia de Jaén, donde sintonizan la radio y el programa. En Corral Quemao, en Chamaya. Saludos en Tumba, en Yamón, Loña Grande, El Palto, Copallín. Están escuchando el programa. Yo soy Segundo Herrera, especialista en medicina alternativa, promocionista internacional. Estamos en este medio de comunicación para tocar temas de interés. Hablar de la salud, señores. Hablar de la salud es hablar de la vida, porque la salud es vida. La riqueza más grande de un ser humano que en su vida puede tener es su salud. Y la salud no se compra. La salud, señores, se cultiva como una planta, como a la riqueza más grande de la vida. Oiga, conforme va pasando el tiempo, nos vamos envejeciendo y nuestros huesos se van debilitando, se van deteriorando por la edad, por la vejez, por la mala alimentación también. ¿Cuánta gente que ha trabajado mucho en el trasplante de arroz? Ha trabajado mucho en centros mineros, en esos lugares fríos, día a día, noche a noche, mojándose los codos, las rodillas. Estas personas terminan con reumatismo, terminan con enfermedades en los huesos y de pronto la osteoporosis, donde el hueso ya se vuelve poroso, flexible, débil, que cualquier golpe o caída le ocasiona una rotura de hueso. Hay que tener cuidado en el papá, en la mamá, en el abuelito, en la abuelita, que está en una edad avanzada y está sufriendo de sus huesitos. Está sufriendo con dolor de columna, con dolor de espalda, dolor de nuca, de cuello. Se le adormece sus piernas, se le adormecen sus brazos, se le enfrían los pies. 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
0: Hay personas, amables oyentes, que sufren enfermedades diversas y no hallan solución a sus padecimientos. Hay personas que hasta tienen ganas de quitarse la vida. Hasta ellos mismos quieren suicidarse porque ya no soportan el dolor, no soportan el sufrimiento, no soportan esa mala vida. Muchos dicen, me ha castigado Dios. Señor, Dios no castiga a nadie. Dios no es malo con nadie. Dios no castiga a nadie. Si castigaría a Dios, no hubieran delincuentes, asesinos, violadores. Dios no castiga a nadie, hermano. Hablar de Dios es hablar de amor, porque Dios es amor. Dios no castiga a nadie. Nos castiga a la gente mala, envidiosa, la gente perversa que te ve triunfar y te tiene envidia. Te ve que tienes un hogar feliz y te envidian. Te ve que tienes un buen negocio y te envidian. Oiga, la envidia es por todo. Dice el dicho que si la envidia fuera tiña, muchos andaran teñidos o tiñosos. La envidia está en la propia familia, señores. Hay que tener cuidado. Cuidado, hermano. Judas siendo Judas. Antes de ser Judas, fue un discípulo que lo traicionó a Dios. ¿Sí? Lo vendió por unas cuantas monedas. Así nos cuenta la historia de la Biblia. En esta vida, señores, nos vemos la cara, pero no nos vemos el corazón. Nuestro mejor amigo sale siendo nuestro peor enemigo. Hay que tener cuidado. ¿Usted quiere saber qué es lo que está pasando en su vida? ¿Por qué tantas anormalidades? ¿Por qué tanta mala suerte le persigue? No necesariamente me tienes que visitar. 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Llego a la parte final. Gracias por la sintonía. Gracias, permiso.
2: Y 52.
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2: 5 y 52.

0: 6 de la mañana con un minuto exactamente en todo el territorio nacional. Oyentes, amigos, señoras y señores, sean todos y cada uno de ustedes bienvenidos a la edición central de Diálogo Informativo que corresponde al día de hoy, miércoles. Hoy estamos en mitad de la semana. Un saludo para toda la gente que a esta hora de la mañana se dispone a trabajar. Hay gente que madruga, sobre todo en el campo, para las labores agrícolas, y eso es muy importante, madrugar. Hay otros que duermen hasta las 9 de la mañana y todavía se levantan con rabia. Son las 6 de la mañana con 2 minutos. Oyentes, amigos, señoras y señores de toda la provincia, son las 6 de la mañana con 2 minutos. Saludamos a todos los amigos agricultores que a esta hora de la mañana se dirigen a su centro laboral en el centro poblado Buenavista, Mayumal, Vista Alegre, Nuevo Horizonte, a los amigos de Ñuña, Jalca, a la gente que nos sintoniza en el centro poblado San Martín, San Antonio. Saludos a los amigos de Cajaruro. Son las 6 de la mañana con 2 minutos. Imaginarse que ya falta miércoles, jueves, viernes, sábado, faltan apenas 4 días para las elecciones regionales y municipales. Oiga, ¿quién será el próximo alcalde de la provincia de Urcubamba? Es una pregunta bien difícil porque todos los candidatos tienen su gente. Se les ha visto en los mítines a gran cantidad de gente apoyando, saltando, bailando, danzando, precisamente en torno a cada uno de los candidatos. Por lo tanto, un pronóstico de decir fulano va a gobernar la provincia en los próximos 4 años es muy difícil. Todos los candidatos tienen sus electores, amiga y amigo. Por ahí el que está calladito puede ganar. Ayer tomando desayuno con unos amigos me decían, hay una gran cantidad de voto escondido y la mayoría son jóvenes, y eso pueden inclinar la balanza a favor de uno de los candidatos que pretende llegar a la municipalidad provincial de Urcubamba. Así que ya lo saben, en cuanto se refiere a gobernador regional, oyentes, amigos, son 5 los candidatos que pugnan por llegar a la silla donde en este momento todavía se sienta Gilmer Horna Corrales. Solamente 2 van a llegar a la segunda vuelta y uno de ellos será el presidente, o digo, el gobernador regional de Amazonas. Son las 6 de la mañana con 4 minutos. Oyentes, amigos, señoras y señores. Buenos días a todos los amigos que nos sintonizan a esta hora de la mañana en la Papaya Baja, en la Papaya Alta. Saludos, amigos de Bagua Capital, en el Parco, en la Peca, en San Francisco. Tenemos sintonía preferencial a esta hora de la mañana. Nos sintonizan en el distrito de Bellavista, en la provincia de Jaén, en Santa Rosa de la Yunga, adentro, oyentes, amigos, en ese principal distrito de la provincia de Jaén, productor de café y ganado. Nos sintonizan a esta hora de la mañana. Saludos a los amigos de Chirinos en la Coipa.
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0: En la provincia de San Ignacio, qué bonito está San Ignacio. Creo que me voy a tomar unos días de vacaciones y me voy a ir a vacacionar a la provincia de San Ignacio, capital de la provincia del mismo nombre. San Ignacio se llama toda la provincia, pero la ciudad capital de esa provincia es la ciudad de San Ignacio. Anoche le viste un video, San Ignacio es impresionante, puro edificio de 7 pisos. Oyentes, amigos, la carretera que va a Nambaye, precisamente es una pista de 2 carriles. El puente internacional de la balsa está abierto las 24 horas del día. Ahora ya no hay problema para viajar al Ecuador porque las medidas han sido levantadas en común acuerdo entre las cancillerías de Perú y el Ecuador. Ahora usted se puede ir al Ecuador tranquilamente desde la ciudad de Bahía Grande. Oyentes, amigos, si tiene con $200 usted se va al Ecuador, se demora 3 días días y viene, cambia los dólares allá en la balsa. Hay un montón de casas de cambio, oyéntase amigo, cambian soles por dólares. Ah, y pasando al otro lado del puente, le invita un par de pilseneres a los policías ecuatorianos, y ellos contentos y felices, oyéntese amigo, te suben al bus, te ayudan a levantar tus cositas en caso lleve. Por ejemplo, en este momento hay una conexión directa entre Jaén y Loja. La empresa Transportes Nambija está, oyentes amigos, llegando a la ciudad de Jaén todos los días en dos turnos. Y vaya usted a ver cómo los jaenos y los ecuatorianos se estrechan en abrazos todos los días, van y vienen y llevan sus productos desde Jaén. Oyentes amigos, la ciudad de Jaén está bien bonita también. El parque de Jaén está siendo totalmente remodelado. Hay una obra de arte que en la noche genera mucha expectativa en Jaén, oyentes amigos, y cómo han mejorado lo que es la quebrada que discurre precisamente en este momento sin agua por el verano en la ciudad de Jaén. A ambos márgenes han hecho, oyentes amigos, obras de arte, es decir, la ciudad de Jaén está siendo mejorada por el alcalde, que ya se va, seguramente piensa volver en alguna oportunidad que tenga, por eso está dejando a la ciudad de Jaén con un ornato impresionante. Todas las cuadras cercanas a la plaza principal de Baborán de Jaén, quiero decir, ojalá que Baborán sea algún día así. Oyentes amigos, están removiendo el concreto de cemento y sacando las veredas, porque el otro día me decía un amigo del mercado central de Baborán que van a colocar mayólica en todos los alrededores de la plaza principal de Jaén. Qué bonito está, oyentes amigos, Jaén es una ciudad muy atractiva. Jaén en este momento, San Ignacio no se queda ahí, y vaya usted a ver el crecimiento demográfico que ha tenido Namaye.
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0: Son las 6:08 a.m. Oyentes, anteriormente, cuando yo era cachaquito, para llegar de San Ignacio hasta la balsa, se demoraba, oyentes amigos, entre 14 y 15 horas de viaje. Ahora de San Ignacio a la balsa hay 1:15. Imagínese usted cómo se achican las distancias. Oh, y ahora tenemos una pista muy bonita, en buen estado de conservación, que va de San Ignacio hacia Nambaye. Son las 6:09 a.m. Las distancias entre los pueblos se van achicando, se van acortando, y el movimiento comercial en San Ignacio ha mejorado también considerablemente a esta hora de la mañana. Saludos a los amigos del Puente La Mora.
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0: Allá en el Ecuador también nos sintonizan en el Chorro Blanco, nos sintonizan en La Mora. Es impresionante, son las 6:10 a.m. Desde la Corporación Innova RTV, 85.5 FM, ubicado en el Jirón Madre de Dios 202, Baurande, con sintonía internacional. De inmediato presentamos su programa. Diálogo informativo, cobertura en vivo, compromiso con la verdad y la justicia, con el estilo habitual, directo, punzante e irónico, y la voz combativa de Virgilio González Guamán, director de prensa alternativa y creador de contenidos. De la Federación de Periodistas del Perú, Registro Nacional 8918, somos asesores y consultores políticos, dirección, redacción y publicidad de este programa, Avenida Amazonas, número 115, oficina 2 del edificio Perú, en el caserío La Victoria.
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0: Recuerde usted, amigo oyente, que la calle habla y los vecinos tienen mucho que decir. A través de los teléfonos 976-2422-35, 935-6885.

Buenos días, oyentes, amigos de la cadena radial de la libertad y la democracia. Estamos nuevamente con todos y cada uno de ustedes en este nuevo día de trabajo con la voz de los que no tienen voz. Somos el fiscal auténtico del pueblo. Esta es la edición que corresponde al día de hoy, miércoles 30 de septiembre, último día del mes de septiembre del año 2026, en el año de la esperanza y el fortalecimiento de la democracia. Todos los que trabajamos en este programa estamos ya en cabina de radio. Son las 6 de la mañana con 12 minutos. 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La leche fresca de vaca alimenta la vida. 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

0: Muy bien, son las 6 de la mañana, 6 de la mañana con 13 minutos. De inmediato presentamos, oyentes amigos, señoras y señores, los principales titulares de la jornada que corresponde al día de hoy.
1: 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Vamos, segundo.
0: La Cámara de Diputados le denegó las facultades legislativas que estaba pidiendo el Poder Ejecutivo. Ayer decía la Presidenta de la República, la señora Keiko Fujimori, la paciencia se está acabando. Hoy va a estar en el programa el doctor Benigno Chirino Sotelo para despejar algunas dudas. Se decía que hoy podría amanecer la plaza principal de Lima lleno de tanques, los cañones apuntando al Poder Legislativo. Oyentes, amigos, hoy Cámara de Diputados, son las 6 de la mañana con 14 minutos. Oyentes, amigos, señoras y señores, avanzamos con más titulares.
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0: A trabajar, proponen que sicarios y extorsionadores construyan carreteras y hospitales.
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0: Se está proponiendo, oyentes, amigos, señoras y señores, que los sicarios y extorsionadores trabajen en la construcción de carreteras y hospitales para poder ganarse la comida.
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0: Tal y como hacen en El Salvador. Oyentes, amigos, allí los internos tienen que ganarse la comida con el sudor de su frente. Pero también El Salvador es chiquito, es un país chiquito. Oyentes, amigos, con un crecimiento y con una riqueza estable. Que ya quisiéramos los peruanos tener precisamente ese país, esa política del Salvador con el señor Nayib Bukele, que precisamente dirige desde el gobierno nacional a la República de El Salvador con un acierto tremendo. Todos los choros en El Salvador están presos. Son las 6 de la mañana con 16 minutos. Oyentes, amigos, señoras y señores, es imposible que se diga que el Estado peruano no puede combatir la delincuencia. No lo quieren hacer, es otra cosa.
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0: Son las 6 de la mañana con 16 minutos. Señalan que el Estado no tiene por qué mantener gratuitamente a los criminales mientras cumplen su condena en la cárcel.
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0: Oiga, pero la comida en la cárcel es bien fea. Al mediodía le dan una olla de agua hervida con dos fideos ahí, oyentes, amigos, que dan vuelta, y un arroz crudo. Es increíble, la comida en la cárcel es para perros, aunque creo que hoy la paila ha mejorado.
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0: La propuesta que los internos trabajen para ganarse la comida ha generado fuerte respaldo entre los ciudadanos, hartos de la inseguridad. ¿Estaremos de acuerdo con esa medida?
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0: Son las 6 de la mañana con 17 minutos. Óyeme. Un saludo para el doctor Henry García, que nos sintoniza en la capital de la República. Gracias de este distinguido profesional del derecho y la política internacional. En un ratito va a estar aquí el doctor Henry García a través del teléfono comentando, hablando, diciendo, hablando, oyentes, amigos, respecto al tema. Tenemos más titulares redactados y preparados para la edición noticiosa de hoy. La Iglesia Católica tiene suficientes fondos para financiar viajes de sus líderes.
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0: Cada denominación religiosa de expansión mundial cuenta con recursos suficientes para programar sus visitas misioneras al Perú sin recurrir a fondos del erario nacional.
1: Nelson La Torre, Eva García, para todas las provincias de Cajamarca. ¡Vamos!
0: ¿Y saben por qué digo esto, oyentes, amigos? Porque el Estado peruano va a gastar 60 millones de soles en recepcionar al Papa. Oyentes, amigos, señoras y señores, mire, 60 millones de soles. Esa plata hubiera servido para socorrer a los niños que tienen necesidades de alimentarse mejor en este país. La Iglesia Católica tiene plata, que le paguen las salidas, el avión, la comida a sus líderes religiosos y sobre todo al Papa. Oyentes, amigos, el Vaticano tiene el banco más grande de todo el mundo.

0: del Vaticano, si son multimillonarios. Son las 6 de la mañana con 19 minutos. Oyentes, amigos, sin embargo, el gobierno peruano va a darse el lujo de gastar más de 60 millones para atender una visita cuyos resultados en materia de fe van a ser igual que cuando la referida iglesia use sus propios recursos para realizar sus itinerarios.
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0: Creemos, oyentes amigos, que pueda gastarse ese en protocolos de atención algunos cientos de miles de soles, pero se está informando que el Estado peruano ha destinado 60 millones de soles para recepcionar al Papa.
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0: La Iglesia Católica está bien cuestionada, oyentes amigos, señoras y señores, ¿ah? Ha llegado en algunos casos a decirse que los papas tienen su marido. Claro que este no es el caso, ¿no? Porque el curita que precisamente trabajaba en la Iglesia Católica de Lambayeque ahora asumió el máximo cargo y líder de la Iglesia Mundial, es de la Iglesia Católica en el mundo. 6 de la mañana con 21 minutos. Oyentes, amigos, señoras y señores, el papa es norteamericano peruano. Es norteamericano. Oye, espere, pues, maestro, desde tempranito me empiezan a jorobar. Son las 6 de la mañana. Un saludo para nuestros amigos que nos sintonizan en el centro poblado La Pona a esta hora de la mañana, para don Fidel Paredes. Oyentes, amigos, son las 6 de la mañana con 21 minutos. Avanzamos con más titulares, oyentes, amigos, redactados y preparados para la edición noticiosa de hoy. 60 millones para recibir al Papa y ganó Jorobe. Hay tantas necesidades en el Perú. Hay niños que toman desayuno o comen una vez al día. Con 60 millones se puede comprar fideo, arroz, azúcar, atún y menestra para los niños pobres de este país. Sin embargo, bueno, pues van a designar 60 millones de soles para darle de comer al Papa y seguramente pagar en los viajes. Son las 6 de la mañana con 22 minutos. Oyentes, amigos, señoras y señores, tomen su mamarracho. Roberto Sánchez tira al tacho las facultades del fujimorismo y le responde claro y fuerte. Roberto Sánchez respondió a la crítica del oficialismo contra Junto por el Perú y fue directo con el pedido de facultades. No le podemos dar facultades a este gobierno que ya gobernó el país por más de 20 años, ha dicho.

Un saludo para el profesor Ronaldinho. Yo también comparto ese mismo criterio del profesor Ronaldinho. Yo no entiendo cómo hay mucha gente que adora al Papa. Le dicen el Santo Padre. En la Biblia dice que Jesucristo dice en la Biblia que en este mundo no hay ni siquiera un santo, no hay ningún santo, no le debemos adoración a nadie. Sin embargo, la gente adora, llora por el Papa. Y oren por mí, oyentes amigos, para que los políticos no me maten. Son las 6 de la mañana con 23 minutos. Oyentes amigos, repito, tomen su mamarracho. Roberto Sánchez tira al tacho las facultades del fujimorismo y le responde claro y fuerte. Roberto Sánchez respondió a las críticas del oficialismo contra Junto por el

les pidió rehacer su mamarracho y dijeron que no. Se les pidió cuáles van a ser los alcances constitucionales de esas facultades y le dijeron que no, afirmó. Para Junto por el Perú, varias de las propuestas podrían afectar derechos laborales, asuntos ambientales y otros sectores sensibles de la patria. Son las 6:00 de la mañana.

0: Son las 6:24 a.m. Titulares a esta hora. La Policía Nacional del Perú que enfrentó y abatió a un delincuente en enfrentamiento que ocurrió hoy en Alto Amazonas. Yuliño Sánchez Silva es el nombre del valeroso policía que se enfrentó a peligrosos delincuentes y se encuentra muy delicado de salud y su situación es muy reservada. Avanzamos con más titulares, oyentes amigos. Un saludo para la gente de Gonchío que reportan. Los vecinos de Gonchío están reportando, de Gonchío Bajo, están reportando que los señores del partido de Victoria Amazonense dejaron cochino su parque. Si así empiezan, manifestaron, imagínense cómo terminarán. Tira de cochinos corruptos, mencionaron los indignados vecinos de Gonchío Bajo. Son las 6:25 a.m.
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0: Oiga, así como ensucian con limpien, pues, maestro, no dejen el parque cochino. Son las 6:26 a.m. Oyentes, amigos, señora y señores, escándalo en la Diresa Amazonas. El juzgado de Chachapoyas ordenó el levantamiento del secreto de las comunicaciones y la incautación de los celulares de Leoncio Temoche Castro y de los hermanos Mario y Arturo Díaz Gómez, en el marco de la investigación por presunta corrupción en la Diresa Amazonas. Temoche se rey ahí, pues. Son las 6:26 a.m. La medida responde a un proceso fiscal que involucra por colusión, cohecho, negociación incompatible y tráfico de influencias, delitos que atentan directamente contra el Estado.

Son las 6 de la mañana, 6 de la mañana con 27 minutos. Oyentes, amigos, señoras y señores, hay mucha gente que está bajo sospecha de haber permitido una red de favores políticos y ofrecimientos de puestos dentro del sector salud en la región Amazonas. Mientras tanto, oyentes, amigos, los hospitales siguen sin medicinas, el personal trabaja sin recursos y los pacientes continúan esperando atención. La salud del pueblo se ha convertido en terreno de negociaciones y ambiciones personales. Es increíble. Para

Muy bien, son las 6:28 a.m. Oyentes, amigos, señoras y señores, los apagones del fluido eléctrico perjudican al sector comercial y productivo, afectan al sector salud, los hospitales y hasta al sector político. Cuando hace su campaña y no hay luz, los políticos se sienten muy afectados. ¿Y quién se pronuncia oficialmente sobre el particular? Sería una tomadura de pelo a los pueblos por parte de la empresa que administra el servicio eléctrico.

Muy bien, son las 6 de la mañana con 28 minutos. Estos y otros son los principales titulares de la jornada que corresponde al día de hoy. Es impresionante, oyentes amigos, señoras y señores de toda la provincia, avanzamos con más aquí en el programa. Un saludo muy especial para la gente que hasta ahora nos sintoniza en el centro poblado Naranjitos. Nos vamos para saludar a la gente que nos sigue en el centro poblado San Cristóbal, a esta hora de la mañana, sintonía preferencial en estos sectores muy importantes del distrito de Cajaruro. Son las 6 de la mañana con 29 minutos. Avanzamos, oyentes amigos, señoras y señores, con más aquí en el programa. Son las 6 de la mañana con 29 minutos. Tenemos sintonía preferencial a esta hora de la mañana. Aquí está. Aquí está con una versión muy importante, un lindo guainito que interpreta el conjunto Libertad Santiago de Chuco con su director, don Erasmo Pereda, que está precisamente en el otro lado del mundo, ya falleció. ¡Arriba!

0: Muy bien, gracias al conjunto Libertad Santiago de Chuco por ese consejo. En la línea está nuestro amigo, el maestro Ronald Teño. Ronald, ¿qué tal? ¿Cómo te va? Bienvenido a Diálogo Informativo.
1: ¿Cómo estás, don Virgilio? Y a todos. Nada más ahí quería compartir sobre la visita del Papa que viene al Perú.
0: Sí, pues, yo me he quedado sorprendido, ¿no? El Vaticano, es decir, la Iglesia Católica, tiene inversiones en todo el mundo y tranquilamente pueden financiar la visita de sus líderes a los países como el Perú, ¿no? Y no que cada gobierno donde va utilicen recursos del Estado, como es el caso del Perú, donde se va a invertir 60 millones de soles en la recepción del Papa.
1: Sí, imagínense, usted sabe cuántos millones, eso lo dijo el Papa que ya falleció, Juan Bergoglio, fue el único que dio al mundo saber cuántos millones tiene el Banco del Vaticano. Yo no entiendo cómo gente que cree en el Papa, inclusive le han hecho tanto el Estado, no podemos votar unos 60 millones de dólares, ha habido tanta hambruna, tanta pobreza, tantas necesidades, tantos problemas abandonados. El Papa no solamente es un representante, pero no se puede conseguir un compañero, incluso ya pidió ya los platos típicos que él desea comer.
0: Ronald,
1: él es americano.
0: Claro, Ronald, a ver si te colocas en un lugarcito más fijo para poder conversar contigo con la calidad y la nitidez que es característica de este programa. Tiene mucha razón, Ronald Tello, tú eres un profesional en educación y tienes un sentido común de lo que significa la inversión del Estado en una obra que a mí no me trae resultados importantes, ¿no? Porque la expectativa debe ser, el Papa viene al Perú y nos trae bonitos regalos.
1: ¿Y usted sabe que el Perú entre 9 y 20, pero ¿qué es? Usted se va a...
0: Ronald, te voy a pedir un servicio, Ronald. Ojalá que nos podamos comunicar en los contactos, sí, Ronald, porque tenemos demasiada interferencia a esta hora de la mañana. La telefonía móvil sigue precisamente en su laberinto de no dejarnos trabajar de la manera que nosotros quisiéramos. Vamos a ver si le encontramos a Ronald Tello en los contactos, por favor, a esta hora de la mañana. Son las 6 de la mañana con 35 minutos. Oyentes, amigos, señoras y señores, es un gastadero de plata. 60 millones, amigos, amigas. Sí, se fue la señal, Ronald. En un ratito me estoy comunicando contigo, por favor. Vamos a ver si nos está pésimo la red de telefonía móvil. Vamos a ver si nos comunicamos con Ronald Tello desde los contactos. Estamos buscando los contactos para comunicarnos con Ronald Tello. Yo también tengo mi punto de vista, oyentes amigos. Yo no entiendo cómo es que el Estado peruano va a gastar tantísimo dinero, 60 millones de soles en mucha plata para recepcionar al Papa. Como decía hace un ratito, el Papa tiene, la Iglesia Católica tiene muchísimo dinero. La Iglesia Católica tiene inversiones en el mundo, oyentes, amigos, señoras y señores, y tranquilamente pueden financiar sus visitas de sus líderes a las iglesias que ellos precisamente dominan en el mundo. El Papa tiene mucha plata. Son las 6:36 p.m. Ya estamos desde los contactos con Ronald Tello. Ronald, gracias por esperarme en la línea. Tenías tu razón cuando decías, el Vaticano tiene mucha plata, Ronald. El Vaticano tiene inversiones en todo el mundo y tranquilamente pueden costear las visitas de sus líderes a las iglesias que están ubicadas en todo el mundo, Ronald.
1: Sí, efectivamente, don Virgilio, también quería comentarle, hace más o menos 4 años, encontraron a 3 cardenales, yo tengo los nombres, lo voy a enviar.
0: Sí, claro.
1: 3 cardenales detectaron que tenían casas de oro, de oro, residencias de oro.
0: Sí.
1: Entonces, nosotros, ¿de qué hablamos? ¿De qué Dios están hablando de ellos? El Banco del Vaticano tiene una fortuna muy millonaria, don Virgilio.
0: Claro,
1: una cosa increíble.
0: Sí. Se dice, por ejemplo, Ronald, que en el Vaticano fabrican armas. Los fusiles KM, ¿de dónde crees que es, Ronald? Es fabricación italiana, que lo fabrica en el Vaticano. Es decir, tranquilamente, la Iglesia Católica puede financiar la visita de sus líderes al mundo.
1: Sí, imagínese, don Virgilio, le cuento un caso, en mi vida familiar, le cuento un caso. Hace más o menos unos 8 años, mis hijas se bautizaron en Peorriz, solamente por una constancia en Baurante, en este lado hace 8 años y quizás más, me cobraron 50 soles.
0: Imagínese.
1: Sí, o sea, yo no entiendo, o sea, honestamente, la verdad, yo soy muy decepcionado, por ejemplo, de la Iglesia Católica. Yo no creo en ese señor. Sí. Yo le aseguro que si viene el Papa a mi casa, yo no le dejaría entrar, por favor. No le dejaría entrar.
0: yo también soy contrario. Yo no dejaría que el Papa entre a mi oficina porque definitivamente tienen pues un olor a diablo, ¿no?
1: Sí, inclusive el Estado más o menos mensualmente a la Iglesia entrega más o menos entre 9 y 10 millones de soles a la Iglesia Católica, Estado mensualmente. Sí,
0: claro, sí. El máximo cura en el Perú gana 15 mil soles mensuales. ¿Quién le paga? El Estado peruano.
1: Aparte que le dan a los cardenales, todo le paga el Estado.
0: Todo le paga el Estado.
1: Sí, ¿de qué nos sirve?
0: O sea, ellos tienen su sueldo mensual del Estado, ¿no? Y supera.
1: Sí, ellos sí ganan.
0: Ellos sí ganan. El primado del Perú gana 15.600 al mes, más su carro, pues. Y eso le pagamos a todos los peruanos. Entonces tienen plata para movilizarse, sí. ¿No?
1: Le cuento, don Virgilio, hace 2 años yo estuve de lo ignorante más allá en Santa Rosa de Jaite, y hubo más o menos un bautizo, primera comunión. El monseñor se fue en la mejor camioneta, creo que de Chachapoyas, sí, y encima todavía con la camioneta todo vacía. Allá le regalaron su café, o sea, a costa de los trabajadores, costa de los agricultores. A mí son sinvergüenzas, disculpen la expresión, don Virgilio, son sinvergüenzas.
0: Claro, los curas pues tienen tremendo carrazo, ¿no? Mientras que los feligreses no tienen ni para pagar la mototaxi.
1: Eso es cierto, indudablemente esa es la realidad, don Virgilio. Eso es la verdad.
0: Yo no entiendo cómo el Estado peruano invierte tantísimo dinero, 60 millones de soles, tranquilamente se puede aliviar el hambre de mucha gente. En fin, Ronald, nosotros tenemos una posición contraria, porque leyendo la Biblia dice claramente Jesucristo que en el mundo no hay dioses y no hay que adorar a los santos, ni menos al ser humano.
1: Yo no sé por qué al Papa le consideran santo, yo no sé en qué parte de la Biblia dice eso, yo también comparto con usted, don Virgilio. es increíble, honestamente, es increíble cómo hay gente que tan aferrada a la religión. Yo sé que para mí sí existe un ser supremo, pero llegarse al fondo de arrollarse o besarle la mano a un hombre igual que nosotros, no estoy de acuerdo, don Virgilio.
0: Ya eso es fuera de lo normal y es fuera del contexto bíblico. Algunos le dicen Santo Padre.
1: Lamentablemente esa es la idiosincrasia de la sociedad, don Virgilio.
0: Claro, la idiosincrasia de la sociedad. ¿Yo qué le voy a llamar Santo Padre al Papa?
1: Yo también no haría eso. Yo le diría más hola amigo, nada más y punto.
0: Nada, cuando yo viví en Trujillo en mi juventud, llegó pues el Papa a Trujillo, ¿no? Creo que, ¿cómo se llama este Papa? Karol Wojtyła, creo, un polaco. ¿Qué? Llegó a Trujillo, bueno, yo lo miré de lejos, oiga, no sé si vi visiones, pero lo vi con unos cachazos en la cabeza.
1: ¡Ay! Ahora, don Virgilio, eso no es todo. Ahora, hablemos de los pastores. Los pastores viven yo conozco a Baurante, que no creo que sea su nombre públicamente, porque es mi amigo, lo tengo respeto, pero la verdad, viene a la camioneta, se va con su familia, solamente hace de lunes, miércoles y viernes, hace sus, algo así como su liturgia, y ¿quién les paga? El pueblo que se saca la mure trabajando en el campo, le, o sea que no puede, don Virgilio, ¿dónde estamos?
0: Por Dios, eso tiene que terminar, y para que termine, yo digo, Ronald, ¿no? La Iglesia Católica y los líderes religiosos de otras congregaciones, por si acaso que quede bien claro, ¿eh? Jesucristo no ha creado ninguna religión.
1: No, eso sí, ninguna religión ha creado, eso sí.
0: Ninguna religión ha creado Jesucristo. Todo, los pentecostales, los nazarenos, los sacadiablos, no sé cuántas sectas religiosas hay, ninguna de esas han sido formadas por creadas por Jesucristo. Son creadas por el hombre. Particularmente, digo yo, la Iglesia Católica tiene suficientes fondos para financiar viajes de sus líderes y no esperar que los peruanos invertamos 60 millones para resonar a quienes equivocadamente le dicen el Santo Padre.
1: Sí, en la Edad Media había un filósofo, Tomás Kahn, que dijo, la religión es el refugio de los pobres. Lamentablemente.
0: Ronald. Ahora, yo digo, cada denominación religiosa de expansión mundial cuenta con recursos suficientes para programar sus visitas misioneras al Perú sin recurrir a fondos del erario nacional.
1: Pucha, que usted sabe que la cantidad de dinero... La cantidad de mierda, y cuando vino el Papa Juan, ¿cómo es? Francisco Bebol, algo así que no recuerdo. Sí. Se gastó en esa época 36 millones de soles.
0: Ahora
1: ya hablo hace más o menos 8, 10 años más o menos. Ahora cuando todo ese dinero, don Virgilio, se podría invertir en colegios, en escuelas.
0: Claro.
1: Yo digo, ojalá, don Virgilio, ojalá que el Papa León, ojalá pues traiga computadora, traiga laptop para la gente pobre. O sea, que claro, lo dudo, ¿no?
0: Eso lo dudo. Claro, eso debe traer, ¿no? Viene el Papa, trae solución a los problemas del sector educación en el Perú, pero nada, más bien tenemos que darle. Oyentes amigos,
1: esa información con usted yo comparto, don Virgilio, pero lamentablemente nosotros no somos nadie, solamente es un comentario que hacemos, pero lamentablemente la gente no cree en eso, hasta se arrodilla, ¿no? Se arrodilla ante el Papa.
0: Se arrodilla, lo besan y le dicen Santo Padre. Sin embargo, Ronald, el gobierno peruano en este momento se va a dar el lujo de gastar 60 millones de soles para atender una visita cuyos resultados en materia de fe van a ser igual que cuando la referida iglesia use sus propios recursos para realizar sus itinerarios.
1: Lamentablemente, eso es cierto, don Vigilo. Eso sí es cierto, ¿no? Todo lo que usted dice. Claro. O sea, que van a botar dinero, como hay tantos colegios abandonados, comedores que no funcionan, y gastando en ese... Un hombre como cualquier, igual que nosotros, el Papa. No estoy de acuerdo con la religión.
0: Es un mortal. A uno de los papas lo encerraron allá en el Vaticano por una semana porque los gafos esos del Vaticano pensaban que va a resucitar. Cuando lo fueron a ver, al séptimo día, el hombre estaba convertido en carne para los gusanos. Ronald, para finalizar, creemos que pueda gastarse en protocolo de atención algunos cientos de miles de soles, ¿no? Pero informando, pero gastarse 60 millones de soles es un atentado criminal contra la economía de la patria.
1: Efectivamente, es una locura, disculpe el término, don Virgilio, es una locura gastar esa cantidad, tantas necesidades que tenemos aquí en este momento, y ahora que se viene el fenómeno del Niño, y que venga un hombre que maneja el Banco del Vaticano, que tiene millones de dólares. Para mí es un sinvergüenza ese señor que viene. Para mí es un sinvergüenza.
0: Sí, es increíble, Ronald. Ronald, muchísimas... Ronald, muchísimas gracias. Oiga, Ronald, si estamos mintiendo que en este momento venga un rayo y me parte en dos, y si estamos mintiendo que el diablo me sepulte en los mismísimos infiernos, Ronald, no hay por qué rendirle pleitesía a un hombre común y corriente como nosotros. Se fue Ronald Tello, son las 6 de la mañana. Es 6:46. Es impresionante. Oyentes, lo que dice Ronald Tello es verdad. Oyentes, amigos, deberíamos festejar, deberíamos alegrarnos con la visita del Papa, siempre y cuando nos traiga algo para resolver el grave problema que tenemos en infraestructura educativa. Tenemos grandes problemas que resolver en el sector salud. Y muy bien, el Papa debería tener un cheque para mejorar el estado en que se encuentran las infraestructuras del sector educación en todo el país. Son las 6 de la mañana con 47 minutos. 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Son las 6 de la mañana con 47 minutos. El 6 de la mañana con 47. 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Son las 6 de la mañana. El 6 de la mañana con 47 minutos. Avanzamos con más oyentes, amigos, aquí en el programa. Es impresionante, amigas y amigos, de toda la provincia a esta hora de la mañana. Continuamos con el desarrollo de la primera hora de diálogo informativo. Es impresionante, no se puede gastar tanta plata en la llegada de un sacerdote que no tiene oyentes, amigos, señoras y señores, sino ese mensaje que está trayendo, tomando el nombre de Jesucristo. Oyentes, amigos, Jesucristo nunca cobró por predicar la palabra. Así que si el cura le pide plata, si su pastor de su congregación religiosa le pide plata, mándelo que vaya a trabajar, pues. Son las 6 de la mañana, es 6 de la mañana con 48 minutos. ¿En qué nos beneficia la llegada del Papa al Perú, oyentes, amigos, señoras y señores de toda la provincia? Son las 6 de la mañana, es 6 de la mañana con 49 minutos. Avanzamos con el programa aquí en Diálogo Informativo. Vamos a seguir conversando, oyentes, amigos, con nuestros comentaristas políticos respecto a temas fundamentales. Una de las cosas que está molestándonos terriblemente es precisamente Electro Oriente y una deuda pendiente con Amazonas, como decíamos ayer. Es increíble, son las 6 de la mañana, es 6 de la mañana con 49 minutos. Avanzamos con más aquí en el programa. Son las 6 de la mañana con 49 minutos. Oyentes, amigos, señoras y señores, en Amazonas, hablar del servicio eléctrico ya no debería ser hablar únicamente de cuánto cuesta el recibo de luz. La verdadera preocupación de miles de familias es otra: ¿qué calidad de servicio estamos recibiendo a cambio de lo que pagamos? Es increíble. Oyentes, amigos, señoras y señores, a cambio de lo que pagamos es increíble. Pagamos un recibo con un contenido económico altísimo en algunos casos. Oyentes, amigos, y el servicio que la población recibe precisamente es muy deficiente. Son las 6 de la mañana con 50 minutos. Y ya está con nosotros, desde la capital de la República, el abogado constitucionalista, el doctor Henry García. Henry, ¿qué tal? ¿Cómo te va? Bienvenido al programa.
2: Hola, Virgilio, muy buenos días, qué gusto saludarte.
0: Oh, igualmente para mí es un enorme placer tenerlo a usted aquí en el programa, doctor Ronald Tello, doctor Henry García. Hagamos un paneo general de lo que significa la política regional en Amazonas, sobre todo faltando 4 días para las elecciones regionales y municipales.
2: Y Virgilio, un gusto de saludar a todos tus radioescuchas, a ese digno pueblo de Utcubamba. Gracias por darme la oportunidad de salir a tus colegas y sobre todo a toda la población de Utcubamba. Faltando ya, pues, como tú dices, 3 días para que se elija al presidente, al gobernador regional, alcaldes provinciales y distritales, por un periodo de 4 años, para que gobiernen, pues, y representen a nuestra población.
0: Exactamente, Ronald. Ahora, la pregunta de cajón es, ¿quién ganará la gobernación regional de Amazonas. 5 son los postulantes, solamente 2 pasarán a la segunda vuelta y 1 será el gobernante regional.
2: Sí, mira, yo en mi opinión personal como amazonense, seguimos estancados en la extrema pobreza en Amazonas. Lo que sí pediría a la población que mire al cielo y se ponga una mano en el pecho y vote pues por que realmente por el futuro de sus hijos, por el futuro de sus nietos, por esa familia tan tan prestigiosa, esa familia tan golpeada, porque sí. Seguimos en el continuismo, mira. Ajá. Nosotros no queremos el continuismo en Amazonas, nosotros queremos líderes que realmente nos gobiernen para un futuro de nuestras generaciones, mi estimado Virgilio. Ya no al continuismo, Virgilio, hagan un mea culpa nuestros hermanos de Utcubamba y todo Amazonas. Tanto daño han hecho a nuestros queridos amigos de Utcubamba, amigo Virgilio. Mira, el Hospital Santiago Apóstol de Utcubamba. El Hospital Santiago Apóstol de Utcubamba, donde se atienden gente muy pobre, de extrema pobreza, familias del campo, no los ricos, no los que tienen plata.
0: Exacto.
2: Imagínate, por una desidia del actual gobernador regional, ese hospital no se ha construido. Ya estuviera culminado, mi estimado amigo, cuando él llegó al gobierno, dejó el contrato, lo designó el contrato. Lo anuló el contrato, ya hubiera estado construido ese hospital y le entregó a UNOPS. Por eso es que antes de votar, la población debe pensar en su familia. Así es, mi estimado Virgilio. Y sobre todo que ellos se están reencarnando, porque Somos Perú es GH, mi estimado amigo. El corazón de Somos Perú es Gilmer Horna Corrales, para que sepa la población de Utcubamba, con su candidato a Amílcar, que es de Luya. Entonces, ya no al continuismo, voten por una persona que realmente quiere gobernar, que ame Amazonas y el anhelado sueño de Utcubamba, de su hospital, que se haga realidad su agua potable, porque la constitución política dice que uno de los servicios básicos es el agua potable, alcantarillado, no el agua que tomamos nuestros hermanos de Utcubamba. ¿Qué obras emblemáticas ha dejado Gilmer Horna Corrales y quiere continuar con Somos Perú, con el actual gobernador, que es de Amílcar de Díaz, que es de Somos Perú? Es la misma reencarnación. GH es Somos Perú, para que la población sepa, mi estimado Virgilio.
0: Claro, muy bien, Ronald. Doctor Henry García, por su comentario a esta hora de la mañana aquí en la radio. En fin, tenemos los amazonenses una linda ocasión para esta vez no equivocarnos, ¿no? Elegir bien al próximo gobernador regional es tarea de todos los electores que ese domingo van a concurrir a las urnas.
2: Sí, por eso que siempre se dice, despierta, despierta Utcubamba, despierta Amazonas. No te dejes manipular por una fiesta, por una cerveza, por una orquesta. Ve el futuro de tus hijos. Tú también te puedes ir a una fiesta. Tú también te puedes tomar tu cerveza con sudor de tu frente. Y esa plata y esas orquestas que pagan 50,000, 40,000 soles es la plata del Hospital Santiago Apóstol de Utcubamba. Mira, la UNOP le han dado 40 millones de soles, ni siquiera una piedra han construido. Mira, el gobierno regional le ha dado más de 5 millones de soles a la Contraloría de allá de Amazonas para que contrate auditores por esa obra emblemática del Hospital Santiago Apóstol. Pero ¿qué auditores va a contratar la Contraloría cuando ni siquiera han puesto un ladrillo para construir ese hospital? Por eso es que la Contraloría es sorda y muda, mi estimado amigo.
0: Claro, doctor Henry García, aquí en Bagua Grande, capital de la provincia de Cubamba, hay mucha desazón, ¿no? Porque hace 7 meses que se colocaron las primeras piedras para la construcción del Hospital Santiago Apóstol, pero ¡oh, sorpresa! Hasta este momento la obra no tiene ningún avance, cuando menos no hay, digamos, una esperanza que en los próximos meses se va a iniciar, porque el expediente técnico está totalmente desfasado, es decir, no sirve.
2: Por supuesto, ese hospital no se va a construir. Es un engaña muchacho. Ya pues, Utcubamba, despierta. Date cuenta. Tantos mítines de Somos Perú, imagínate, cada mítin, cada cierre de campaña cuesta 150 mil soles, 200 mil soles, son 10, 20 cierres de campaña, que es de más de 3 millones de soles. ¿De dónde tiene ese candidato? Es lo que lo financia Gilmer Horna, para que siga el continuismo. Si quieren fracasar y si quieren ver a sus hijos quitarles el pan del día, la desnutrición en Amazonas sigue, la quintila extrema pobreza sigue. Ustedes quieren seguir con el continuismo, entonces voten por Somos Perú, voten por el continuismo, voten por estos miserables que te roban el pan del día, voten por ellos. Mira su hospital cómo está, 4 años, ni siquiera un ladrillo, 5 millones le ha dado a la Contraloría para que contrate auditores cuando no hay ni un ladrillo. A la UNOP le ha dado más de 46 millones de tu plata, y con esa plata están haciendo mítines de 150 mil soles, contratando orquestas, dándote comida. Eso es lo que pasa en Amazonas, mi estimado amigo.
0: Claro, doctor Henry García, con tus advertencias a través de este programa a los electores de Amazonas, ya están debidamente notificados, ¿no? Por quién deberían votar y por quién no deberían votar.
2: Por supuesto, acá el pueblo debe ser consciente de votar por un personaje que realmente lo saque adelante al país, que lo represente a Utcubamba, que lo represente a Amazonas. Estos desgraciados se creen los mesías, imagínate, burlándose de Dios, arrodillándose en los mítines, como lo hizo Gilmer Horna en el mismo Bongaray, y ahora lo hace su reencarnación, que es Amílcar Díaz, que es de Somos Perú. Entonces, hermano, piensen antes de votar, piensen en su familia, piensen en el futuro de Utcubamba. ¿Ustedes han visto un desarrollo en Utcubamba durante estos 4 años? ¡Nada! Su agua sigue igual, sus siembras siguen igual, sus cosechas siguen igual, sus carreteras siguen igual. No tiene ni siquiera un hospital para que se atienda. Recién se hará 6, 7 meses, se murió una señora gestante de 8 meses. De gestación, y murió esa niña, murió la madre, y ese desgraciado de ese director sigue ahí en ese hospital, porque a Gilmer Horna jamás salió a decir a la población de Amazonas ni a Utcubamba a decirles: discúlpenme, perdónenme, porque esta madre murió y este niño de 8 meses que iban a nacer murió por falta de desidia, falta de un hospital, falta de especialistas. Entonces él algún momento ha salido a una conferencia de prensa y le ha dicho a la población de Utcubamba: oiga usted, el hospital Santiago Apóstol pasa esto, esto, esto, esto. No, le llega altamente, no le interesa a la población, se burla de la población. Voy a regalarles comida, voy a regalarles polos, voy a regalarles cerveza, voy a darles para que bailen estos sonsos que votan por mí, porque ellos me hacen millonarios. Eso es lo que es la política de GH, mi estimado amigo. Y ahora quiere seguir gobernando con Somos Perú, que la población sepa, ya está notificada, como tú dices.
0: Y claro, mejor seamos amigos, doctor Henry García.
2: No, lo que pasa es que, como te digo, yo como abogado, yo como amazonense, yo como ciudadano, yo como constitucionalista no me puedo quedar callado, porque yo he estudiado la Constitución, mi estimado amigo. Entonces, a mí me indigna la corrupción, a mí me indigna, porque yo me he ido con yanques a mi colegio. Entonces, yo he vivido la pobreza también. Entonces, el ciudadano, ¿sabes por qué no sale a reclamar? Porque el ciudadano amazonense vive de la municipalidad, sus hijos, sus nietos trabajan ahí, que sí, el ciudadano son hijos de profesores, el ciudadano trabajan en el gobierno regional, y si mandan un mensaje o salen a reclamar como yo y hacerles ver a la ciudadanía la verdad, al día siguiente ya no tiene trabajo, lo mi despiden. Estimado amigo, eso es lo que pasa. Y las autoridades se burlan, dice: Amazonas es fácil de gobernar porque el pueblo se calla, el pueblo se pone una venda, y el pueblo yo lo manejo como el viejo oeste. Estos desgraciados piensan eso. Eso es lo que pasa en Amazonas, claro, mi estimado amigo.
0: Henry García, ¿tú crees que el sector salud está en malas manos? Es decir, ¿en los gobiernos regionales deberían pasar al gobierno nacional?
2: Por supuesto, la descentralización de la salud está pésima en Amazonas, mi estimado amigo. Mira, tanta corrupción que se ha escuchado allá en Amazonas con este tema de los equipos médicos, que no hay ambulancias, que no hay resonancias magnéticas, que no hay ecógrafos, que no hay especialistas. ¿Por qué? Porque, mira, Gilmer Horna prefiere sacar 135 millones para que construya a su pueblo San Salvador, a su pueblo que ahí donde él ha nacido, una vía de 12 o 18 kilómetros, si no me equivoco, 130 millones, prefiere gastar en esas vías 130 millones que contratar especialistas o comprar equipos médicos, mi estimado. Por eso la descentralización debe desaparecer y debe el presupuesto asignarse directamente del Ministerio de Salud de acá de Lima.
0: Claro, o sea, la descentralización en el país no ha funcionado como debería ser, ¿no? Ha permitido...
2: Por supuesto, que... ahí están los resultados, pues, ¿no? Ahí están los resultados. No solamente del Hospital Santiago Apóstol, está el Hospital de Hassan, está el Hospital de Rodríguez de Mendoza, que hasta ahora no se termina, ya más de 8 años, 7, no terminan, porque ahí está la corrupción, pues, mi estimado amigo, está la corrupción, por eso es que no se termina esto.
0: Claro, imagínate, doctor Henry, en este momento hay un escándalo terrible en las Dirías Amazonas, a tal punto que el juzgado de Chachapoyas ha ordenado el levantamiento del secreto de las comunicaciones y la incautación de celulares de Leoncio Temoche Castro y de los hermanos Mario y Arturo Díaz Gómez en el marco de una investigación por presunta corrupción en las Dirías Amazonas.
2: Sí, hermano, lamentablemente, pues, pensábamos que el señor Temoche era un personaje célebre del gobierno regional. Seguramente, como ya es una persona de edad, dice, esta es mi última oportunidad, y también se ha metido al círculo de la marmaja, pues, ¿no? Porque ahí existe una supuesta organización criminal, una supuesta mafia. Hay gente que lamentablemente ha tenido una carroza, ahora tienen unos carros, pues, ya... exageradamente, y la población lo mira y no dice nada. Así los fiscales es. Lo miran y no dicen nada, solo investigan a los payasos y no a los dueños de estas supuestas organizaciones criminales, ¿no?
0: Exactamente.
2: Lo investigan al auxiliar, al asistente por 8 o 7 años y lo sobreseen y lo archivan el caso de los gerentes, de los administradores. Eso pasa en Amazonas, mi
0: hermano. Eso está pasando.
2: Eso es lo que está pasando.
0: Es decir,
2: en Amazonas hacen lo que les da la gana, igualito que ese alcalde de Hermógenes, ¿no? Que mató a ese ingeniero, lo dejó botado, un ingeniero de 25 años, lo dejó botado en la pista, luego pagó más de 180 mil soles. ¿De dónde tanta plata, mi estimado? Y ahora quiere seguir gobernando con Durcanqui, con la figura, pues, de primer regidor. Entonces, ¿y de quién es el candidato? Él es de Gilmer Horna Corrales, de Somos Perú. Estamos fregados en Amazonas, por eso la única lección que le puede dar la población es no votando por estos miserables. Este 4 de octubre, este domingo, que ya faltan días, miren al cielo y que les dé fuerzas y esperanza y de decir quién les puede gobernar mal en ese pueblo de Amazonas, sobre todo esa anhelada provincia de Utcubamba, mi estimado amigo.
0: Muy bien, doctor Henry García, yo le agradezco por su comentario a esta hora aquí en el programa que eleva el nivel de opinión y debate en la Corporación RTV. Que tenga un buen día, doctor Henry García, y siempre estaremos conversando con usted porque su voz es una de las, digamos, más acertadas en lo que significa la conducción política, económica y social de la región Amazonas. ¿Usted es amazonense, doctor Henry García?
2: Por supuesto, yo soy amazonense, soy chachapoyano, nacido en Amazonas, mi estimado amigo. Y tengo el orgullo de haber nacido allá en Amazonas, mi estimado. Claro,
0: como amazonense, reclamamos lo justo, ¿no? Para Amazonas. Aquí no estamos inventando nada.
2: Por supuesto, y yo agradezco a Dios que me da este valor para salir a denunciar, para salir, porque eso es mi obligación, como te digo, como constitucionalista. Entonces, ¿para qué estudié la Constitución si no voy a salir a defender los derechos de mi pueblo? A decirles, mira, basta ya de burlas, basta ya de tanta indolencia con ese pueblo humilde, mi estimado amigo. ¿Y tú crees que a ellos les interesa poner las primeras piedras para que puedan recibir pues un adelanto del 30%? Entonces no les interesa a la población. ¿Sabes por qué no les interesa a la población? Porque no sale a decirle, perdóname, discúlpame, población, porque gracias a ti soy gobernador, gracias a ti soy alcalde. Ese alcalde, pues, de Utcubamba, el peor alcalde que ha tenido ese pueblo tan bueno que es Utcubamba, mi estimado amigo. Utcubambino, vota pues con conciencia, vota por el desarrollo de tus generaciones, darle un escarmiento, porque el voto es secreto, darle lo que más le duele en el lomo de la corrupción a estos miserables. Vota por conciencia, vota por esa gente que realmente te va a gobernar.
0: Muy bien, doctor Henry García, le agradecemos infinitamente por estar con nosotros aquí en el programa. Que tenga buen día. ¿Qué tal Terno, maestro, por favor?
2: Muy buenos días, mi estimado Virgilio.
0: Gracias.
2: Que Dios bendiga este 4 de octubre a la población de Amazonas y sobre todo a las manos de esos ciudadanos paisanos que van a ir a sufragar este 4 de octubre. Piensen antes de ver. Cuando vean Somos Perú, piénsenlo 10,000 veces que es GH. Ya, mi estimado, muy buenos días. Muy
0: bien. Gracias, doctor Henry García, por estar en el programa a esta hora de la mañana. Ha sido la opinión del doctor Henry García. Él es un abogado constitucionalista. Es amazonense, nacido en Chachapoyas. Y creo que tiene todo el derecho de desear que Amazonas tenga un cambio sustantivo en los próximos 4 años. No podemos seguir así. Son las 7:08 PM. 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Son las 7:08 PM. 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Son las 7:09 PM. Es impresionante, oyentes, amigos, señoras y señores, lo que acaba de decir el doctor Henry García. Él tiene su propia opinión, es un profesional del derecho. Yo no le puedo decir, hable con como yo quiero. Él se expresa libremente como lo hacen todos los profesionales que trabajan con nosotros a esta hora de la mañana. Este programa, oyentes, amigos, tiene un equipo de prensa y comentaristas políticos de un elevado prestigio profesional y laboral. Oyentes, amigos, está el doctor el doctor Chirinos. Él está trabajando con nosotros hace años. También tenemos el honor y la dicha que nos acompañe el doctor Segundo Mori Puerta, y así sucesivamente nos acompañan aquí en el medio local el ingeniero Mardi Muñoz Cáceres, el ingeniero Miguel Izquierdo Alvarado. Siempre está con nosotros el distinguido profesional de la educación Ronald Tello, y en fin, oyentes, amigos, faltaría tiempo para mencionar a la gente que siempre está trabajando con nosotros a esta hora de la

Son las 7 de la mañana, 7 de la mañana con 10 minutos desde la Corporación Innova RTV 88.5, ubicado en el Jirón Madre de Dios 202 Baurende, con sintonía internacional. Estamos presentando su programa. 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

0: de Periodistas del Perú, Registro Nacional 8918, somos asesores y consultores políticos, dirección, redacción y publicidad de este programa, Avenida Amazonas, número 115, oficina 2 del edificio Perú, en el caserío La Victoria.
1: Vamos a cantar. 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
0: 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Sígueme en mi página de Facebook como Diálogo Informativo, te lo agradezco. Buenos días, oyentes, amigos de la cadena radial de la libertad y la democracia. Estamos junto a todos y cada uno de ustedes en este impresionante día de trabajo con la voz de los que no tienen voz. Somos

Esta es la edición que corresponde al día de hoy. Hoy estamos miércoles 30 de septiembre del año 2026, en el año de la esperanza y el fortalecimiento de la democracia. Todo lo que trabajamos en este programa, estamos aquí en la cabina de radio.

0: Son las 7 de la mañana, 7 de la mañana con 13 minutos. Es impresionante, oyentes, amigos, señoras y señores, estamos en la segunda hora del diálogo informativo. Vamos a continuar, amigas y amigos, con el desarrollo de la segunda hora de diálogo informativo. Un saludo para todos los amigos que a esta hora de la mañana nos sintonizan en la provincia de Jaén. Tenemos sintonía preferencial. Son las 7 de la mañana, 7 de la mañana con 14 minutos. Un saludo para nuestro amigo y compañero de trabajo, se puede decir, a esta hora de la mañana, porque sus comentarios son impresionantes. Son las 7 de la mañana, 7 de la mañana con 14 minutos. Vamos a ver si hoy funciona un poco mejor la telefonía móvil. Son las 7 de la mañana. 7 de la mañana con 14 minutos. Oyentes, amigos, señoras y señores, en el programa estamos discutiendo precisamente este tema de los cortes intempestivos del servicio eléctrico, no solamente en Baguarande, sino también esto sucede en la ciudad de Jaén, San Ignacio, Bagua, Chachapoyas, en fin, oyentes, amigos, en toda la región Amazonas. En un ratito más vamos a estar precisamente desde la capital, vamos a volver, quiero decir, a la capital de la República. En la línea está el famoso periodista Harold Herrera Cabanilla. Harold, ¿qué tal? ¿Cómo te va? Bienvenido a Diálogo Informativo aquí en la Corporación Innova de la ciudad de Baguarande, capital de la provincia de Ucubamba. Harold, son las 7 de la mañana, 7 de la mañana con 15 minutos, es impresionante. Harold, ¿está en la línea, por favor? Hola. Son las 7 de la mañana, 7 de la mañana con 15 minutos. Avanzamos con más aquí en el programa. En un ratito seguramente vamos a estar conversando con el mejor periodista de Bagua, asesor político. No sé si lo tenemos en el medio regional o en todo caso lo tendremos desde la capital de la República, porque Harold Herrera Cabanillas es asesor político toda su vida. Ah, qué suerte tiene, suerte no, sino gracias a sus conocimientos, Harold Herrera siempre está precisamente solicitado por los políticos para desarrollar asuntos de asesoría congresal. Son las 7 de la mañana, 7 de la mañana con 16 minutos. Oyentes, amigos, avanzamos con más aquí en el programa. Son las 7 de la mañana, 7 de la mañana con 16 minutos. Oyentes, amigos, señoras y señores, en un ratito nos vamos a la provincia de Rodríguez de Mendoza para escuchar el comentario de don Mario Peláez, que también ya está en la línea. Oyentes, amigos, señoras y señores, nos habíamos comprometido seguir conversando con el ingeniero Newin Cubas Abad respecto a su candidatura por JP a la Municipalidad Distrital de Cajaruro. Son las 7 de la mañana, 7 de la mañana con 16 minutos. Oyentes, amigos, señoras y señores, en Amazonas hablar del servicio eléctrico ya no debería ser hablar por únicamente favor, de una encuesta, ya no sería necesariamente hablar de únicamente de cuánto cuesta el recibo de luz, sino, oyentes, amigos, la verdadera preocupación de miles de familias es otra. ¿Qué calidad de servicio estamos recibiendo a cambio de lo que pagamos? Oyentes, amigos, ese es disculpen, no estamos, oyentes, amigos, tan protegidos del cambio climático. Siempre nos afecta a esta hora de la mañana. Son las 7 de la mañana, 7 de la mañana con 17 minutos. Oyentes, amigos, señoras y señores, el problema en la región Amazonas es terrible. Los cortes intempestivos, las interrupciones prolongadas, las variaciones de tensión y la incertidumbre que genera las fallas. Oyentes, amigos,
1: buenos días.
0: Estamos ya con el doctor Benigno Chirino Sotelo. Doctor, un gusto enorme tenerlo aquí en la Corporación RTV en Baguarande, capital de la provincia de Cubamba, región Amazonas, Perú, con sintonía macro regional. ¿Cómo le va, doctor Chirinos?
1: Muy buenos días, gusto de saludarlo y permítame expresar Mis saludos a toda la región de Amazonas y especialmente a nuestra querida provincia de Cubamba. A sus órdenes.
0: Gracias, doctor Benigno Chirinos. Ahora sí que la cosa se pone bien difícil, ¿eh? Ayer la presidenta de la República, Keiko Fujimori, le dirigió un mensaje a la Cámara de Diputados. Me están agotando la paciencia, les habría dicho. ¿Cómo interpreta usted esta terminología, doctor Benigno Chirinos Sotelo? ¿Es una amenaza?
1: Bueno, definitivamente está sacando a relucir lo que aprendió de su padre, ¿no? Va a acabarse la paciencia y seguramente va a cometer alguna barrabasada antidemocrática como hizo el dictador Alberto Fujimori. Ajá. Pero lo que hay que explicar es que esta señora miente descaradamente al país, y que escuche bien, amigos y amigas radioescuchas, miente al país haciendo ver que no puede hacer absolutamente nada en el tema de la inseguridad ciudadana porque no se le da facultad, y eso es falso. Ajá. En el tema de inseguridad ciudadana ya tienen todititos los elementos que le concedieron a los gobiernos de turno y que ella puede utilizar.
0: Claro.
1: Lo que pasa es que ella se ha convertido en Dina 2,

0: con la inseguridad ciudadana. Veo que eso no era verdad, y ustedes lo pueden observar, porque ahora dice que necesita facultades para eso. Y eso es falso. Lo que pasa es que no tenía ningún plan de gobierno en su lucha contra la inseguridad ciudadana. Por otro lado, entonces trata de hacer ver que la inseguridad ciudadana se desborda porque está desbordada, porque no le dan las facultades. Entonces con eso se está escudando y saca a relucir las expresiones que usted ha manifestado de pechar a la Cámara de Diputados y decir se me está acabando la paciencia.
1: Ajá.
0: Por otro lado, como nunca se preocupó por tener un plan de lucha contra la inseguridad ciudadana, se ha entregado al escudo de las Américas, ¿no? Como claro. Quien dice, con el escudo de las Américas, con el gobierno norteamericano vamos a solucionar el problema de la inseguridad. Oye, nosotros lo hemos elegido a ella.
1: Claro.
0: No para recurrir a terceros, ¿no? Con lo cual demuestra también que no tiene un plan de lucha contra la inseguridad ciudadana. El otro tema que es bueno explicar, amigo Virgilio, es lo que los nuevos congresistas de oposición no saben explicar. Ellos, en la Comisión de Constitución, la oposición no le ha dicho, apenas presentaron el plan de facultades que pedían, no les precisaron en forma marcadamente determinado para esto necesito yo se me den las facultades. Lo que quiere claro. Ella es un globo de facultades sin especificación. Ajá. Para hacer lo que le da la gana. ¿Me dejo entender?
1: Claro.
0: Entonces la oposición no sabe explicar esto, que a ella lo que le han pedido es no un plan global donde no está especificado para qué quiere, sino lo que han acordado en la Comisión de Constitución es que ellos, en este caso Galarreta, primer ministro, diga, para lucha contra la inseguridad necesito eso. Ajá. Y se lo van a dar.
1: Claro.
0: En la reforma del Estado, yo necesito eso. Ahí hay un problema. Porque la reforma del Estado, ya lo anunciaron, van a despedir a miles de trabajadores estatales, van a reducir los ministerios, van a privatizar, ¿no? Y van a quitarle también derecho a los trabajadores.
1: Claro.
0: El otro tema que debería ser, decir, nosotros necesitamos estas facultades para ver el tema de cómo va a ser las medidas económicas que nosotros vamos a implementar.
1: Claro.
0: El otro tema tendría que ser sobre el tema de salud, educación, ¿no?
1: Claro.
0: Por ejemplo, ayer el Magisterio Vía el SUTE ha hecho una paralización en su centro de labores porque ellos piden que en el presupuesto 2027 esté el 6% para el sector educación. Entonces lo que tenía que haber hecho es pedir facultades en forma sectorial. Y eso es lo que no quiere. Lo que pasa es que la oposición, como son parlamentarios que tienen 2 meses, no tienen experiencia, claro. No saben explicarle al país qué es lo que le están pidiendo. No, lo que le están pidiendo es que haga una separación del globo que han presentado.
1: Ajá.
0: Para que diga en forma sectorial, necesito esto en forma sectorial y así darle sectorialmente las facultades. ¿Por qué no quieren en reforma del Estado darle facultades? Porque quieren convertir al Estado en un cascarón. En otras palabras, la Constitución del 93 le privó al Perú, por ejemplo, de tener empresas públicas. Ajá. O de constituir empresas.
1: Sí, claro.
0: Le prohibió también esa Constitución del 93, ¿no? Anular contratos porque crearon los contratos ley a favor de los empresarios. Es por eso que OAS y Odebrecht siguen en el Perú.
1: Claro.
0: Porque no le pueden anular sus contratos.
1: Exacto.
0: Entonces puede haber contratos corruptos como el de Odebrecht, OAS, Camargo y Correa, pero sí

0: embargo, no le pueden anular. Entonces, eso es lo que le pide el Perú, que diga qué facultades quiere rubro por rubro.
1: Claro.
0: Pero ella ayer miente al país cuando dice no me quieren dar facultades, pero no habla lo que le han pedido.
1: Claro, no el dice de qué.
0: Premier Galarreta ha tenido reunión con todas las bancadas en el Congreso y con los congresistas de la oposición le han planteado, oiga, en seguridad ciudadana pídeme qué quieres, en el tema de económico pídeme lo que quieras, en el tema de reforma del Estado específicame qué quieres, en lo que significa los derechos de los trabajadores específicame qué es lo que quieres, ¿no?
1: Ajá.
0: Así se trabaja en todo el mundo.
1: Exacto.
0: No como lo que quiere la señora Keiko, es un globo sin especificar nada, que le dé carta abierta para hacer lo que le da la gana.
1: Claro. Doctor Chirinos, el dictamen de la Comisión de Constitución presidida por la diputada Yanina Avendaño de Junto por el Perú recomienda archivar el pedido de facultades legislativas solicitado por el Poder Ejecutivo.
0: Claro, vuelvo a repetir, yo le he escuchado, como todo el mundo, a la señora presidenta de la Comisión de Constitución, pero aquí hay algo que hay que agregar. Por ejemplo, ayer el fujimorismo, cuando se iba a debatir sobre las facultades, pidieron una cuestión previa, y la cuestión previa fue pedir su censura. Entonces, ¿quiénes petardean la sesión de la Comisión de Constitución? El mismo fujimorismo, y se pasaron más de una hora pidiendo que se debata la moción de la cuestión previa para desaforar a la presidenta. Y esto no es posible, no solamente por el reglamento de la comisión y el reglamento del Congreso, sino porque cuando se eligen los miembros de las comisiones, lo aprueba el la Cámara de Diputados en este caso. Entonces el fujimorismo sabía muy bien que eso que estaban presentando para que ahí la defenestren como presidenta de la Comisión de Constitución no era posible, porque eso tiene que presentarlo al presidente de la Cámara de Diputados, y el presidente de la Cámara de Diputados en una de sus próximas asambleas lo ponga en debate, porque fue electo con los votos del Congreso, en este caso de la Cámara de Diputados. Entonces, que realmente ayer ella ha salido, ha explicado esto, y también ha coincidido con lo que nosotros estamos hablando, porque eso es.
1: Claro.
0: No queremos darle pues un cheque en blanco, queremos que se nos diga cuáles son las facultades sector por sector. Por eso es que es probable que el día de hoy, que continúa la sesión, ese proyecto o mamotreto, como llamamos los políticos de oposición, le digan, no va, entrégueme usted en forma sectorial lo que pide, no en forma global, porque al darle en forma global, entonces, obviamente, puede hacer lo que le da la gana. Ahora, el argumento que ellos tienen es, sí, pero la Cámara de Senadores no tiene facultades de anular decretos legislativos, ¿no?
1: No tiene.
0: Decreto de urgencia. Pero ellos controlan el Senado, pues. Porque una senadora de Junta por el Perú, Junto por el Perú, increíblemente, su lealtad a su organización duró 2 días, del 26 al 28. El 26 se instala como senadora y el 28 vota en contra de su grupo político y gracias, entre comillas, a ellos, sale Galarreta de la fila de Fuerza Popular o del fujimorismo como presidente. Entonces, en el Senado tienen una mayoría de un voto.
1: Claro.
0: Entonces, el Senado, obviamente, a los decretos legislativos, decreto de urgencia que saque la señora Keiko, lo va a analizar, pero los va a ratificar, porque tiene mayoría por un voto por la traición de una senadora de Junto por el Perú.
1: Doctor Chirinos, pero el gobierno puede, tiene la capacidad legislativa de gobernar con decretos de urgencia o no.
0: Sí, ellos tienen la facultad de utilizar ese mecanismo legal que les faculta la Constitución de sacar decreto de urgencia. Pero los decretos de urgencia, obviamente, deberían ser fiscalizados, en este caso, con la modificación constitucional que se ha hecho por el Senado.
1: Claro.
0: ¿No? Es por eso que ella ha dicho, se me acaba la paciencia, ¿no? Ajá. Y que el único golpe que va a haber es un golpe contra la inseguridad. Ese es un cliché demagógico, pero ahí está dando a entender que tiene otro mecanismo para salir del problema en el cual se encuentra, ¿no?
1: Claro.
0: Ella puede hacer una gestión de decreto de urgencia y como el Senado no lo va a anular porque tiene mayoría de un voto,
1: claro,
0: entonces va a hacer lo que le da la gana, ¿no?
1: Claro. Ahora, para finalizar, doctor Chirinos, la recomendación de archivar las facultades evidencia el contrapeso entre los poderes del Estado y la rigurosidad en la fiscalización parlamentaria.
0: Esa es una función constitucional. Yo no puedo darle a un gobierno lo que le da la gana, más aún con los antecedentes que tiene este gobierno de haber sido antidemocrático, represivo, ajá, corrupto y con crímenes de lesa humanidad. La señora Keiko tiene un antecedente pues totalmente negativo. Es por eso que jamás pensábamos que podía volver el fujimorismo por lo que ha significado al Perú, que ha sido la desgracia. Quiero que, aprovechando esta pregunta, comunicar a todos los audios que escuchan vuestra emisora que, según las investigaciones internacionales, ¿no?, este señor Fujimori, cuando se fue del Perú, escapándose, supuestamente yendo a un evento internacional en Asia, se llevó $2,000 millones.
1: Claro.
0: Llevó 62 maletas, ¿no? Y eso está en un informe oficial aprobado por el Congreso de aquel entonces, ¿no? Y de igual manera, cuando Derechos Humanos hizo una investigación de la lucha contra la insurrección en el Perú, el resultado fue que el 44% de los crímenes de lesa humanidad, claro, en esa época lo hizo el gobierno, en este caso Fujimori. Y Sendero tiene el 42%, o sea, más genocida fue, aunque esto da pena decirlo, el gobierno con las fuerzas armadas, las fuerzas policiales. Yo respeto a las fuerzas armadas y a las fuerzas policiales, pero claro, ahí están las estadísticas, ¿no? Que más crímenes de lesa humanidad cometió, en una proporción del 44%, el gobierno con las fuerzas armadas y la policía, y el senderismo cometió el 42% de genocida, crímenes de lesa humanidad, y el 2% lo hizo el MRTA. Esa es la otra realidad que no se quiere hablar. Seguramente, estando el fujimorismo en el poder, van a tratar que eso se borre. Es porque quieren anular el museo de la reconciliación y unión que existe aquí en el Perú, donde están, claro, todo gráficamente explicado, claro, cómo fueron los crímenes, quiénes los cometieron, etcétera, etcétera, etcétera.
1: Claro, don Carlos Alfonso Tijero Valencia interviene en el programa para decirnos: bien, no a las facultades legislativas solicitadas, que el Poder Ejecutivo solucione sus problemas con sus ministros, sus técnicos y profesionales. El Congreso de la República tiene mucho trabajo en legislar, corrigiendo todas las estupideces que se cometieron en el Congreso anterior, dice nuestro oyente don Carlos Alfonso Tijero Valencia.
0: Bueno, a mi amigo Tijero Valencia, yo le subrayo sus expresiones. Le han quitado a este Congreso 2 meses de legislar sobre texto de las facultades. Pero vuelvo a repetir, esto se ha convertido en una tabla de salvación para Fujimori, porque hoy le dice oronda al país, cínicamente al país, que no puede avanzar porque el Congreso le niega facultades. Ella tiene todas las facultades, sobre todo en el tema de la lucha contra la inseguridad, puede hacer lo que quiera, ¿no? Claro. Pero no tiene programa, no ha tenido dentro de su plan de gobierno ningún plan, ¿no?, para acabar con la inseguridad ciudadana, por eso que no hace nada. Cada día está peor, los delincuentes se ríen de sus mensajes.
1: Exactamente.
0: ¿No? Ha militarizado el país, ¿no?, y eso nunca dio resultado.
1: Claro.
0: No ha creado ninguna condiciones objetivas para darnos cuenta que sí tenía un plan. Y es por eso, ¿no?, que de acuerdo a las estadísticas ha batido récord de bajar en lo que significa su aprobación. El día 28 de julio tenía el 62% de aprobación. Hoy, 28 de septiembre, tiene 42% de aprobación. Ha bajado 20 puntos solamente en 2 meses.
1: Exactamente.
0: Y va a terminar con una desaprobación alarmante, porque hoy todo el mundo sabe que es nada menos que la continuidad de Dina Boluarte. Por eso le han puesto Dina 2. No sabe, no opina. Dina 2. Y absolutamente podemos darnos cuenta, tenía un plan de gobierno. Era una señora que se dedicaba a vivir de la política, obstruir a todos los gobiernos de turno, y nunca tuvo el coraje, la responsabilidad de hacer un plan de gobierno. Todo ha sido una estafa, un bluff, y obviamente muchos ingenuos en el Perú cayeron en eso que ahora tenemos que soportar. Por eso es que se avecina una vorágine de respuesta popular, ¿no? Porque todos los días usted amanece, han quemado a un pobre colectivero, su máquina de trabajo, que es en la combi, y encima lo queman vivo ahí. Eso ha sido antes de ayer. Ayer en la noche, antes de acostarme, ustedes lo han visto, matan de igual manera a un grupo que estaban ahí comprando en la noche en un barrio X de Lima, una movilidad del vecino, viene un fulano de esos sicarios, se estaciona como quien ve la venta y le agarra balazo y lo mata. O sea, en la mañana nos levantamos viendo crímenes que quedan impunes, y en la noche nos acostamos viendo crímenes impunes. Y esto se agrava en otros temas.
1: Claro.
0: Por ejemplo, las violaciones en los centros educativos. Se ha batido récord este año. Y no tienen ningún plan para acabar con eso tampoco, ¿no? Ayer el ministro Chan, ministro de Educación, nos sale a decir que va a dar una directiva para que todos aquellos que cometan bullying no puedan ser expulsados del colegio. Bueno, eso es un tema, ¿no?, que será discutido y seguramente aprobado. Pero lo concreto es qué se hace con los violadores, ¿no?,
1: claro,
0: que se comete en el Perú en los centros educativos. ¡Nada! Ayer he visto un caso en el Cusco, ¿no?, ayer en la noche, que el año 2019 fue violada una chica menor de edad, y recién, mira, eso ha sido el 2019, y el Poder Judicial del Cusco, antes de ayer, puso la vista de causa, y la vista de causa la ponen para octubre del 2029. Y eso ha sido un escándalo en el Cusco, y han tenido que intervenir las máximas autoridades del Poder Judicial, y felizmente que la presidenta de la Corte Superior de Cusco anunció ante el escándalo, ¿no?, que se va a ver en octubre de este año. O sea, lo que pueden hacer ahora lo estaban haciendo, o pretendían hacerlo, hasta el 2029. Ese es el Poder Judicial. Y también tenemos problemas ahora con la intervención norteamericana, porque nos hemos, sin aprobación del Congreso, solamente con una aprobación de una persona, que es la señora Keiko, estamos dentro de los escudos de la bandera, que es el sector más reaccionario que hay en América Latina. ¿Qué ha hecho el gobierno norteamericano ante el fallo de un juez peruano?
1: Ajá.
0: ¿No? Como el fallo fue a favor de la empresa Costco China, que maneja el puerto de Chancay, y como no le ha gustado, le ha quitado la visa para él y para toda su familia. O sea que ahora el gobierno norteamericano hace y deshace internamente del Perú en base a lo que le dé la gana. Y tenemos una presidenta que se arrodilla ante su rey Donald Trump.
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0: Bailey le ha dicho, qué vergüenza el papel que hizo Keiko aquí en Estados Unidos en la reunión de la ONU. Este gobierno de Donald Trump, decía, ha atrapado a 4.000 peruanos que estaban legales, pero le quitaron sus TPS y los ha mandado donde quieran, ni siquiera al Perú. Ayer y antes de ayer había una noticia en Estados Unidos que el Tribunal de la Corte Suprema le ha dado la razón a Trump. A todos aquellos indocumentados que quiera deportarlo, lo pueden mandar al lugar que quieran. Es por eso que ha habido peruanos que lo han mandado al África, a Liberia, ¿no? O a cubanos que lo han mandado a Liberia, ¿no? Es decir, Estados Unidos ahora hace lo que le da la gana porque tiene un presidente antidemocrático. Pero eso, obviamente, el 3 de noviembre, que son las elecciones para renovar el Congreso norteamericano en la Cámara de Representantes, que es la Cámara de Diputados y Senado, va a tener una contundente derrota y no va a poder en el futuro hacer lo que le da la gana como hace ahora.
1: Muy bien, doctor Chirinos. Agradecido por su participación aquí en el programa. Y bueno, en estos 4 días que falta para la selección de regionales y municipales a nivel nacional, lo convocamos para que en los próximos 2 días que faltan nos dé un mensaje a los electores de la región Amazonas para que centren su voto mirando bien, leyendo los planes de gobierno de cada candidato. Doctor Chirinos, muchísimas gracias por estar en el programa.
0: Con todo gusto, permítame medio segundo, sí. Porque el día 20 de este mes tuvimos la oportunidad de tener presente a una delegación de Amazonas y Ucubamba en Lima, porque el Partido Aprista Peruano conmemoró su 96 aniversario, sí, sí, sí, de su fundación, sí. Un 20 de septiembre de 1930, estando allá en la torre en el exilio y muchos dirigentes nuestros, en la calle Huancavelica, en pleno centro de Lima, en una carpintería, el Partido del Pueblo se fundó el 20 de septiembre de 1930. Hemos cumplido 96 años y obviamente prestos siempre a servir al país y a las distintas regiones de nuestra patria, pensando siempre en los trabajadores del campo y la ciudad. Muchas gracias. Buenos días.
1: A usted, doctor Chirinos. Son las 7 de la mañana, 7 de la mañana con 42 minutos. Oyentes, amigos, señoras y señores, continuamos con la segunda hora de diálogo informativo aquí en el programa. Es impresionante. Son las 7 de la mañana con 43 minutos. Oyentes, amigos, señoras y señores de toda la provincia, avanzamos con más aquí en el programa. Son las 7 de la mañana con 47 minutos. Oyentes, amigos, los cortes del servicio eléctrico son intempestivos. Las interrupciones prolongadas, las variaciones de tensión y la incertidumbre que generan las fallas eléctricas afectan mucho más que la comodidad de los hogares. Oyentes, amigos, señores,
2: por favor,
1: señores,
2: deje su mensaje después.
1: Perjudican a los pequeños negocios, a los agricultores, a los centros educativos, a los establecimientos de salud y a toda una población que necesita, oyentes, amigos, un servicio eléctrico estable para trabajar y desarrollarse. Así como está, lamentablemente tenemos muchísimo problema para trabajar normalmente. Por ejemplo, esta semana ha sido cuando no me dejaron trabajar el día lunes, precisamente por los problemas que tenía la energía eléctrica aquí en la región Amazonas. Son las 7 de la mañana con 44 minutos. En un ratito estamos con el ingeniero Mardi Muñoz Cáceres, por favor, a esta hora de la mañana. Son las 7 de la mañana con 44. Ayúdame con un avisito comercial por ahí, compañero, y luego regresamos. Vamos a continuar hablando. Amazonas es una región que necesita infraestructura, necesita inversión y servicios públicos confiables. Oyentes, amigos, diálogo informativo, cobertura en vivo, compromiso con la verdad y la justicia. Buenos días, ¿de dónde me llama? Hola. Aló. Aló, ¿de dónde me llama? Por favor, lo escuchamos.
3: Me llama Segundo Cubas.
1: ¿Qué tal? Oye, ¿has cambiado de teléfono, Segundo? Porque yo te tengo aquí registrado y cuando me llamas sale tu nombre y apellido. Es un honor tenerte, sí, en el programa, Segundo Cubas. Adelante, por favor.
3: Virgilio, buenos días. Buenos días, hermano. A todos los oyentes de Radio Innova, especialmente a Diálogo Informativo, Virgilio. He estado escuchando las las versiones del doctor Benigno Chirinos, excelente, su participación en Radio Nova esta mañana, Virgilio, sobre las facultades que tanto exige la señora Presidenta de la República a la Cámara de Diputados. Virgilio, ha aparecido recientemente pues que nueve relatores especiales de la ONU expresan su preocupación al gobierno peruano por los riesgos que el pedido de facultades del Ejecutivo podría causar al medio ambiente y a los derechos de la población, Virgilio. Claro. Según el documento, la iniciativa podría tener un serio impacto en los derechos humanos. Los expertos advierten que los pueblos indígenas, las comunidades campesinas y las poblaciones rurales serían las más afectadas, Virgilio. Claro. La carta la firmaron pues Astrid Fuentes Riacio, de Ambiente, Elisa Mojera, de Cambio Climático, Sofía González Suárez, ajá, de Alimentación, Leopoldo Jaldo Gutiérrez, Libertad de Opinión y Expresión, también suscriben Gina Romero, de Reunión Pacífica, y Asociación Andrés Bolaños Vargas, de Defensores de Derechos Humanos.
1: Claro.
3: Albert Black Cume, de Pueblos Indígenas, Betarni, Margaret Carney, Abtron, claro, Sustancias y Desechos Peligrosos. También ninguno rechazó la idea de acelerar los trámites que pasaron, pues, que la eficiencia y la simplificación son objetivos legítimos de la política peruana o pública, ajá, pero pidieron que los cambios se hagan sin que ello afecte negativamente a los derechos humanos, Virgilio.
1: Claro, efectivamente, segundo Cubas, a esta hora de la mañana hay mucha gente que está celebrando la negativa de la Cámara de Diputados al no otorgarle facultades legislativas al Poder Ejecutivo encabezado por la señora Keiko Fujimori, que gobierna como sabe hacer, dice la gente.
3: Virgilio, por eso pues en las elecciones, aunque con fraude, ella ha ganado la presidencia de la República, ella tiene derecho ya a planificar su estado de gobierno, uh-huh, y aplicar pues, claro, la política interna, Virgilio, no precisamente buscar, digamos, aliados en el escudo de las Américas, Virgilio, porque el escudo de las Américas es una, digamos, una fuente que va a hacer daño a toda la región de latinoamericana, Virgilio.
1: Exacto.
3: Es similar al plan Cóndor, que se cultivó pues en los años 80 más o menos, donde mira, hace unos cuantos años o meses, el general Francisco Morales Bermúdez recibió una pena máxima, la de cadena perpetua, por haber infringido las leyes, digamos, de principios comunitarios, Virgilio.
1: Claro, segundo Cubas, la señora Eric Rivera informó a través de sus redes sociales que el dictamen de la Comisión de Constitución presidida por la diputada Yanina Avendaño de Junto por el Perú está recomendando, ¿no?, archivar el pedido de facultades legislativas solicitado por el Poder Ejecutivo.
3: Lógico, está en su derecho. Ella como, digamos, presidenta de Constitución, claro, está en su derecho, digamos, que seguramente ellos han escudriñado, han leído, digamos, el compromiso que quiere hacer la señora Keiko Fujimori, que son dañinos para, digamos, para la humanidad, Virgilio.
1: Claro, ahora, segundo Cubas, en este momento, se está dejando en evidencia que hay un contrapeso político, ¿no? No es como antes que al caballazo aprobaban leyes, ¿no? Hay un contrapeso político, segundo Cubas. Es importante esto, ¿no? El contrapeso político entre el poder ejecutivo y el poder legislativo.
3: Sí, Virgilio, la señora Fujimori está recibiendo su propia medicina, Virgilio.
1: Está tragando su propio menú que ella cocinó en el gobierno pasado. Segundo, muchas gracias por estar en la línea, por favor.
3: Ya, Virgilio, para terminar, una sabiduría.
1: Ajá.
3: Cuando le preguntaron le hicieron unas preguntas a Gandhi.
1: Ajá.
3: ¿Cuáles son los factores que destruyen al ser humano? Ajá. Y Gandhi respondió así: la política sin principios, como lo estamos pasando, digamos, actualmente con este gobierno de la señora Fujimori. La política sin principios, el placer sin compromiso, la riqueza sin trabajo, la sabiduría sin carácter, los negocios sin moral, la ciencia sin humanidad y por último la oración sin caridad de Dios.
1: Muy buena, segundo Cubas, esa reflexión, ¿eh? Es importante. Gracias, segundo Cubas, por estar en el programa a esta hora de la mañana. Son las 7 de la mañana, 7 de la mañana con 52 minutos. Oyentes, amigos, señoras y señores de toda la provincia, tenemos a otro oyente en la línea a esta hora de la mañana, 7 de la mañana con 52. Oyentes, amigos, señoras y señores, Amazonas, decíamos, es una región que... Sí, diálogo informativo, cobertura en vivo, compromiso con la verdad y la justicia. Adelante, por favor, escuchamos. ¿De dónde me llama? ¿Cuál es su nombre?
2: Vicente Aguilar Díaz, desde Huánuco.
1: Don Vicente, por Dios, desde la región Huánuco. ¿Cuándo se viene a su pueblo, oiga?
2: Jueves estamos saliendo a nuestro pueblo de Quebrada Seca.
1: El Museo de Quebrada Seca se lo van a llevar a Chachapoyas.
2: Exactamente, para eso te estaba llamando, don Virgilio González Guamán. Muy buenos días y muy buenos días a toda la provincia de Cubamba, la región Amazonas y a todos tus amables oyentes en diferentes caseríos y centros poblados, ¿no?, que están en sintonía en esta mañana de tu bonito programa. Y decir, pues, hermano, que nuestro museo arqueológico y paleontológico, que nuestras piezas arqueológicas y paleontológicas, esto están queriendo pretender llevarlo a Chachapoyas, pretenden llevarse a Chachapoyas, no sé con cuál y cuál es su idea de Chachapoyas, que ya vino y lo llevó unas piezas del Museo Arqueológico y Paleontológico, y ahorita que están las piezas de la Casa de la Cultura de la provincia de Cubapa, también están en el Museo Arqueológico y Paleontológico de Quebrada Secalta. Claro. Y ahora el ministro de Cultura de Chachapoyas pretende llevarse estos restos arqueológicos y paleontológicos a Chachapoyas, que allá lo van a tener bien cuidados, que quizás que en Quebrada Seca lo tenemos más bien cuidados que allá en Chachapoyas. Yo no sé cuál es su idea y cuál es su pesar de estos señores del Ministerio de Cultura, que quieren llevarse, apropiarse ilícitamente de nuestros restos arqueológicos y paleontológicos, esto dice Yohuamán.
1: Si se llevan algunas piezas paleontológicas de el Museo de Quebrada Seca, nos están diciendo que van a desmantelar a este sector de la cultura cubambina, y esa denuncia lo ha hecho el propio director de la Casa de la Cultura de la provincia de Cubamba.
2: Exactamente, que está a cargo del profesor Carlos Jiménez González.
1: Ajá.
2: Es también lo ha hecho la denuncia, y yo también apoyo a esa denuncia públicamente. También denuncio públicamente a Chachapoyas, que cuál es su idea y cuál es su pesar de ellos, que tienen que quieren estar llevando quieren llevarse nuestras piezas arqueológicas a Chachapoyas. ¿Qué tiene que ver Chachapoyas con Ucubamba? Digo yo, ¿qué tiene que ver Chachapoyas con Ucubamba? Chachapoyas tiene que tener sus restos arqueológicos propios. Claro. Y nosotros tenemos nuestros restos arqueológicos que son nuestro patrimonio cultural de Quebrada Seca y de la provincia de Ucubamba.
1: Claro, ellos quieren centralizar lo que es el patrimonio cultural de Ucubamba, haciéndolo aparecer como que fuera de Chachapoyas, y creo que esa decisión unilateral de la cultura chachapoyana nos linda con los intereses de la cultura ucubambina, ¿no?
2: Claro, exactamente, pero como te digo, como vuelvo a repetirlo, Chachapoyas debe tener sus restos arqueológicos propios. Claro. y Quebrada Seca tiene que tener sus restos arqueológicos propios, porque es propio de ahí de donde ha salido, de Quebrada Seca Alta, y donde ha salido del mismo caserío, y estos son nuestro patrimonio cultural de la nación y de la provincia de Ucubamba.
1: Exactamente. Yo le agradezco por comunicarse con el programa a esta hora de la mañana. ¿Y qué hace por Huánuco, compañero?
2: Por Huánuco, que estamos por acá, hermano, por motivo de trabajo, por motivo de chamba. Estamos por aquí, pero cuando ya termine la chamba, termine la obra, tendremos que retornar nuevamente a nuestro caserío, que ahora se calza, claro, porque ahí están nuestras raíces, ahí está nuestra familia, y regresaremos pronto.
1: Claro, usted se dedica a la construcción civil, ¿verdad?
2: Exactamente, damos por la construcción civil, estamos por donde se licitan las carreteras, por si la marginal de la selva, a tapar los huecos, como se dice, de la pista.
1: Ajá.
2: Ya estamos por ahí, y otras obras más que tenemos que hacer, claro, estamos por ahí.
1: Muy bien.
2: Y también nos dedicamos a la agricultura.
1: Uy, ay, ay. Usted es multifacético, ¿no? A la agricultura, a la construcción civil. Es decir, es una persona todoterreno.
2: Así es, hermano. Así es. Estamos en todo lugar y en todo sitio que nos necesiten. Ahí estamos desempeñándose. También nos dedicamos a la agricultura, al sembrío de arroz, al sembrío de plátano, al sembrío de maíz.
1: Uy, a la brujería, no, diga.
2: No, muy poco, pero habrá que ir a la brujería para entrar a ser alcaldes en la provincia de Cubamba.
1: Es bueno. Oiga, cuando viene de Huánuco me avisa, porque yo todos los viernes brujeo, ¿eh?
2: Ya listo, le avisamos. Estamos llegando para votaciones, si Dios lo quiera.
1: Gracias por estar en el programa a esta hora de la mañana. Son las 7 de la mañana con 58 minutos. Un saludo para todos nuestros seguidores en la región Huánuco, que nos siguen en gran mayoría a través de la televisión por internet. Impresionante. Ahora me escuchan en el mundo, ¿eh? Me ven en Huánuco, en todo el país, me ven en toda la región Amazonas. Oyentes, amigos, es impresionante. Son las 7 de la mañana, 7 de la mañana con 58 minutos. Vamos a la pausa comercial. Volvemos con más aquí en el programa. Espérenme un ratito, compañero. Quiero terminar con este documento. Electo Oriente, ¿saben por qué esto recontra asado? Porque me han quemado la impresora y la computadora. Por favor, ¿eh? Los cortes intempestivos. Uy, yo dije, viene con un palo. Son las 7 de la mañana con 59 minutos. Oyentes, amigos, señoras y señores, me han quemado la impresora. Ahora tenemos que comprar otra impresora, y más que no hay plata. Los políticos están misios, estos desgraciados, ¿eh? Son las 7 de la mañana, 7 de la mañana con 59 minutos. Electo Oriente tiene una responsabilidad frente a los usuarios. Y esa responsabilidad no se limita a cobrar puntualmente por el consumo de energía. Esa responsabilidad también implica brindar un servicio continuo. Oyentes, amigos, brindar un servicio seguro y de calidad. Precisamente, OSINDERMIN establece que corresponde al organismo supervisor fiscalizar que las empresas eléctricas cumplan sus obligaciones técnicas y legales y que el servicio sea prestado en condiciones adecuadas de calidad, continuidad y seguridad. Por eso, frente a las constantes quejas de los usuarios, corresponde preguntar: ¿qué está haciendo Electro Oriente para solucionar de manera definitiva los problemas de distribución eléctrica aquí en la región Amazonas? No basta con acudir a reparar una avería cada vez que se produce un apagón. Amazonas necesita mantenimiento preventivo. ¿Ah? ¿Por qué no hay un mantenimiento preventivo? Porque a la hora que se apaga, la hora que se desconecta, se desenchufa las redes eléctricas de alta tensión, ahí recién comunican. ¿Por qué no hacen un mantenimiento periódico? No basta con acudir a reparar una avería cada vez que se produce un apagón. Amazonas necesita mantenimiento preventivo, renovación de redes, atención oportuna, las fallas, planificación de inversiones y una comunicación transparente con los usuarios. También corresponde a OSINERMIN cumpla plenamente su papel fiscalizador. El organismo cuenta con mecanismos para registrar y atender denuncias relacionadas con interrupciones, sobretensiones, deterioro de los electrodomésticos y otras deficiencias del servicio eléctrico. Ahora que OSINERMIN venga a recoger la impresora que me han quemado por los constantes apagones, ¿no? Y los ciudadanos tenemos también una responsabilidad, no normalizar un mal servicio. Hay gente que no, ya son normales los apagones de Electro Oriente. Si existen interrupciones reiteradas o problemas de tensión, deben registrarse, documentarse y reclamarse por los canales correspondientes. Los reclamos individuales, cuando se convierten en una demanda organizada de la población, pueden poner en evidencia la dimensión real del problema. Amazonas no está pidiendo un privilegio, está exigiendo un servicio público acorde con las necesidades de una región que quiere crecer. La electricidad no es un lujo. Es indispensable para estudiar, para trabajar, para producir, conservar alimentos, atender a los pacientes y mantener funcionando nuestras actividades económicas. Por eso el llamado debe ser claro. Electro Oriente debe explicar qué está ocurriendo con el servicio eléctrico en Amazonas y presentar soluciones concretas con plazos y resultados verificables. Y OSINERMIN debe fiscalizar. Porque Amazonas no se puede acostumbrar a vivir entre apagones, fluctuaciones y promesas. La población paga por el servicio. Lo mínimo que merece es recibir un servicio eficiente, seguro y continuo. Son las 8 de la mañana con 3 minutos. Ayer me decía, me llamaron del Electro Oriente, no nos critique tanto, don Gallavita, venga para conversar. Oye, yo no converso con nadie. Sobre temas puntuales que tienen que ver con el desarrollo de la región Amazonas. ¿Qué me están diciendo ahí? Venga para pagarle para que no me diga nada. Oye, son las 8 de la mañana con 3 minutos. Adelante, compañero, en la cabina número 1. Lo escuchamos y luego regresamos con la tercera hora del programa.
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1: son las 8 de la mañana, 8 de la mañana con 5 minutos. 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
1: 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Son las 8 de la mañana, 8 de la mañana con 7 minutos. Buenos días, amigos oyentes de la cadena radial de la libertad y la democracia. Estamos con todos y cada uno de ustedes en este nuevo día de trabajo y en la última hora del programa, con la voz de los que no tienen voz, somos el fiscal auténtico del pueblo. Esta es la edición que corresponde al día de hoy, miércoles. Fin de mes. Hoy es el último día del mes de septiembre del año 2026, en el año de la esperanza y el fortalecimiento de la democracia. Todo lo que trabajamos en este programa, estamos aquí en la cabina de radio. Son las 8 de la mañana, 8 de la mañana con 8 minutos. 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Son las 8 de la mañana con 8. 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Son las 8 de la mañana, 8 de la mañana con 8 minutos. 5 personas postulan a la gobernación regional de Amazonas. Segunda vuelta va a haber, oyentes, amigos, señoras y señores. Uno de ellos será gobernador regional de Amazonas en la segunda vuelta. Son las 8 de la mañana, 8 de la mañana con 9 minutos. Es impresionante, oyentes, amigos, señoras y señores. Estamos en el boom de las inmobiliarias que están ofreciendo lotecitos pequeñitos para viviendas que provienen de predios agrícolas o rústicos, sin servicio básico, sin licencia de habilitación urbana otorgada por la municipalidad provincial de Urcubamba. Son las 8 de la mañana, 8 de la mañana con 9 minutos. Avanzamos con más en el programa, oyentes, amigos. En un ratito nos vamos hasta la provincia de Rodríguez de Mendoza. A esta hora de la mañana, son las 8 de la mañana, 8 de la mañana con en 9 minutos, oyentes, amigos, señoras y señores, es Diálogo Informativo. compromiso con la verdad y la justicia. Son las 8:09. Oyentes, amigos, estamos hablando de las inmobiliarias que están ofreciendo lotes pequeñitos para vivienda que provienen de predios agrícolas o rústicos, sin servicios básicos, sin licencia y habilitación urbana. Vamos a ver si estamos ya con el ingeniero Mardi Muñoz Cáceres a esta hora de la mañana. ¿Dónde estará el ingeniero Mardin? Estoy temblando su teléfono de Mardin. Hasta ahora no le hemos podido ubicar. Como tiene su chacra y su fondo arriba, en el segundo piso de la ciudad de Bajo Grande, me imagino que por esos lugares estará el ingeniero Mardin Muñoz. Son las 8:10. Continuamos hablando, oyentes amigos, de las inmobiliarias. Las inmobiliarias aquí en Bajo Grande están ofreciendo lotes pequeños para viviendas que provienen de predios agrícolas o rústicos, sin servicios básicos, sin licencia de habilitación urbana otorgada por la autoridad municipal. De hecho, la propia Municipalidad Provincial de Cubamba publicó en mayo de este año una alerta sobre lotizaciones informales, señalando expresamente que determinados proyectos identificados no contaban con licencia de habilitación urbana conforme a la ley 29090, que debería verificarse. Hay varias inmobiliarias, oyentes amigos, hay varios aspectos distintos que conviene separar. Son las 8:11. Avanzamos con el programa, amigas y amigos de toda la provincia del Cubamba. El terreno es agrícola, rústico o urbano. Eso es lo primero que debemos averiguar, amigas y amigos de toda la provincia. Es importante saber si el terreno es agrícola o si el terreno es urbano. Eso es lo que debemos saber. Oyentes, amigos, un saludo para todos los amigos que a esta hora de la mañana nos están sintonizando en la ciudad de Chachapoya. Gracias, Chachapoya, por la sintonía. Arriba en Chachapoyas nos están, qué frío hace en Chachapoyas. El otro día estuve en Chachapoyas, oyentes amigos. Ya estamos con el ingeniero Miguel Izquierdo Alvarado. Miguel, ¿qué tal? ¿Cómo te va, mi hermano? Bienvenido al programa. Buen día.
7: Hola, Virgilio, ¿qué tal? Buenos días.
1: Bueno, Miguel, nos encontramos ante un hecho que ya no se puede esconder, ¿no? Las inmobiliarias están ofreciendo lotecitos pequeñitos para vivienda que provienen de predios agrícolas o rústicos, sin servicio básico, sin licencia de habilitación urbana, otorgada, claro está, por la Municipalidad Provincial de Cubamba.
7: Evidentemente, a la municipalidad ha llegado pues una sarta de personas inconscientes, ¿no? Por no decir corruptas, pero, ¿no? O sea, hay gente que no piensa, no razona, no analiza, ¿no? Parece que no. Eso, los funcionarios públicos, muchos de ellos han viajado a Chiclayo, han viajado a Lima, han viajado a Trujillo. ¿No van a darse cuenta cómo es el desarrollo urbano ahí? Virgilio, yo muy pequeñito, sí te conté, ¿no? Yo no me acostumbré acá. Yo he estudiado ahí, claro, en la escuela que está frente al Santiago Apóstol. Mi primer profesor fue el profesor Bacalla. Y yo vivía en la casa de mi tía Lilian Izquierdo Montalbán. No me acostumbré porque yo vivía acá pues, en la chacra.
1: Sí, me acuerdo de ese profesor.
7: Era la chacra con animales, ¿no? Hartos caballos, harto ganado. Y no me acostumbré ahí. O sea, había muchos niños, pero yo vivía, andaba a caballo, ¿no? Arriando ganado, arriando caballos, ¿no? Con mis perros. No me acostumbré y me llevaron a Chiclayo. Claro. Cuando me llevan a Chiclayo, me llevan a Campodónico. O sea, Campodónico, pues, un lugar, pues, bueno, de mala reputación, ¿no? Borrachos, delincuentes, claro, ¿no? Mujeres de mal vivir. Nosotros jugábamos en la calle, pelota, con los otros niños y, bueno, nos exponíamos a que nos atropellen las motos, los carros, ¿no? O sea, antes, yo no caminaba mucho por ahí porque el ómnibus venía, me recogía, me dejaba y me Ajá. recogía, pues esto, yo subía al ómnibus y me llevaba al colegio. Después me trasladé a la urbanización San Juan.
1: Claro.
7: Virgilio, la urbanización San Juan fue propietario Juan Cugliván, inmobiliaria Juan Cugliván.
1: Inmobiliaria
7: de Juan propiedad Cugliván. De Juan Cugliván, esa inmobiliaria. Mira, ajá, ese diseño que hicieron. Construyeron la urbanización, tres parques.
1: En la
7: alrededor de los parques, sus claro, casas, ¿no? Sus casas de 160 metros cuadrados.
1: Ajá.
7: ¿No? Pero con su parque, su arborización en las calles, calles amplias a ambos lados, con espacio para sembrar árboles. ¿Que eso no claro, se dan cuenta los funcionarios de la municipalidad? Claro, a la inmobiliaria, ¿qué le importa? Pues no. Él por claro, ellos pueden vender. O sea, yo sí te conté de que en Francia los departamentos son de 9 metros cuadrados.
1: Claro.
7: ¿No? O sea, no, pues ellos compran un 10 metros cuadrados y ellos, o una hectárea, y ellos quieren sacar, pues, esto, multiplicado por 100,000 en la ganancia.
1: Claro.
7: Pero para eso está el municipio. A ver, señor, ¿cómo le va a dar la habilitación urbana? ¿Cómo le va a dar cambio de uso a ese terreno agrícola?
1: Claro.
7: Sin haber presentado un proyecto. Oye, mira, compadre, nosotros estamos en una zona tropical. Tiene que haber árboles. Tiene que haber árboles. Claro. Ayer acá en mi casa, en La Victoria, un solazo espectacular al mediodía.
1: Solazo
7: ayer, una moto, ¿no?, que vienen a recoger niños acá del colegio, ¿no?, de la primaria, de la escuela. Vino acá frente a mi casa. Yo tengo dos plantas, ¿no? Dos plantas, esto, de dos árboles, un nin y otro, otra planta, pues, que se han sembrado, ¿no? Árboles grandes. Ajá. Han venido a tomar sombra ahí. La mamá con su esposo, que va esperando que salga su niño para recogerlo. Porque si se paraban en plena pista, los iba a matar el sol. O sea, tiene sentido sembrar árboles.
1: Claro. No tiene, Miguel, la municipalidad tiene un arma poderosa en la mano, ¿no?, para fiscalizar el incremento de las inmobiliarias, y me refiero a la ley 29090. ¿Qué debería verificarse? Hay varios aspectos distintos que conviene separar. ¿El terreno es agrícola, rústico o urbano? ¿Una inmobiliaria vende lotes? No significa que jurídicamente estos lotes tengan condición urbana.
7: No, pues sí, a ver, primero ellos tienen que pedir el cambio de uso, porque son terrenos agrícolas.
1: Ajá.
7: Son terrenos agrícolas. ¿Y quién da el cambio de uso? La municipalidad.
1: Exacto.
7: Porque a ellos tiene que aprobarle la municipalidad su diseño para darle el cambio de uso. Ahora, para darle el cambio de uso, ¿qué? Bueno, va a ser de agrícola a urbano. Muy bien, vas a construir casas, perfecto.
1: Claro.
7: ¿Tiene servicio de agua? No lo tiene. ¿Tiene servicio de desagüe? Solamente tienen el terreno, pues el desagüe, bótalo al río. No, pues,
1: claro,
7: la ley de recursos hídricos te prohíbe botar directamente el desagüe al río. ¿Dónde está tu laguna de oxidación? No la tengo. Entonces, no le doy la autorización de cambio de uso, así de sencillo.
1: Claro, si no reúne estos requisitos, no deberían darle el cambio de uso del terreno de agrícola a urbano. Existe habilitación urbana aprobada, la ley 29090 regula los procedimientos para habilitación urbana, independización, subdivisión y recepción de obras. ¿El proyecto tiene autorización de la Municipalidad Provincial de Cucubamba? Es importante comprobar si existe una resolución municipal que apruebe la habilitación urbana del predio matriz, ¿no, Miguel?
7: Claro, y para eso está también la municipalidad, la UNED debe intervenir. O sea, lo que pasa es que en la municipalidad hay funcionarios que trabajan con las estas inmobiliarias. Con las inmobiliarias. Eso es lo que está sucediendo. Y le están haciendo un grave daño al corazón de Amazonas. Dice que Cucubamba, corazón de Agua Grande, corazón de Amazonas. ¿Cuál corazón? Le están destruyendo el corazón.
1: Claro.
7: O sea, no. Oye, ese es el lema que agarra Cucubamba, pero es un lema que ya lo están pateando.
1: Ya lo están pateando.
7: O sea, yo no sé qué pasa por el cerebro de esos funcionarios de la municipalidad, ¿no?
1: Exacto. Yo,
7: es más, la municipalidad debe sacar un decreto de alcaldía en el cual diga, no se va a permitir no se dará habilitación urbana en terrenos agrícolas. Claro. Hay que conservar los terrenos agrícolas. Claro. Si quieren, véndelo, pues, véndelo a otro que quiera sembrar, pues. Claro. Porque esto lo que está pasando ahorita es simplemente un tema político que los funcionarios, los congresistas, ¿no? Han generado, ¿por qué? Porque las grandes importadoras de arroz les dan su diezmo.
1: Le dan su diezmo. ¿Cómo vas a
7: importar arroz en exceso para perjudicar al agricultor?
1: Le dan su diezmo.
7: Ahora... Es como agarrar, mira, a ver, quieren perjudicar al agricultor, ya, traen arroz en exceso. La sobreoferta de arroz blanco hace que el precio del arroz cáscara baje. El productor vende arroz cáscara, no vende arroz pilado. Y el arroz pilado es un monopolio de 5 o 7 empresas.
1: Ajá.
7: Se solicitó hace muchos años, venimos peleando.
1: Claro.
7: Molino para los productores de arroz, para las asociaciones por región.
1: Claro. Exactamente.
7: Pero no nos hacen, Miguel, caso.
1: Ahora, la gente...

0: Ellos han peleado por este desorden urbanístico que está haciendo Mauricio. No han peleado nada. O sea, ellos se lanzan a ver qué cogen, pues no sienta, igualito va a ser.
1: Claro,
0: igualito
1: Miguel,
0: va a ser.
1: Miguel, si te pido por favor que me esperes un ratito, otra llamada está ingresando. 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Adelante, lo escuchamos, por favor.
2: De acá, desde el Progreso.
1: Adelante, lo escuchamos. ¿Cuál es su nombre, por favor?
2: Don Orlando.
1: ¿Qué tal, amigo? Lo escuchamos, adelante.
2: Sí. Se fue para abajo.
1: Aló, aló.
2: Con mi papito.
1: Hola.
2: Aló.
1: Sí, lo escuchamos, adelante, por favor. Baje el volumen de su receptor, ¿sí? Por favor, se está acoplando un ruido terrible a esta hora de la mañana. Ahí está bien, lo escuchamos, adelante. Uy, ay, son las 8 de la mañana. 8 de la mañana con 22 minutos. Oyentes, amigos, señoras y señores, gracias, ingeniero Miguel, por escuchar. Miguel, para finalizar, ahora, el terreno está dentro del área urbana o de expansión urbana, eso también se debe preguntar, ¿no? Miguel, se fue, se encolerizó, creo, Miguel. Miguel, ¿me escucha, por favor? Miguel. Hola. Son las 8 de la mañana con 23 minutos. Es impresionante, oyentes, amigos, señoras y señores de toda la provincia. El ingeniero Miguel Izquierdo estaba en la línea hace un ratito. Le pedimos las disculpas del caso porque en el programa todos quieren hablar, Miguel. Por favor, gracias por tener la paciencia de esperar.
0: Se fue la línea.
1: Se fue la línea, Miguel. El terreno, ahora... Otra pregunta que deben hacer los interesados en adquirir un lote de terreno en este tipo de inmobiliarias es, ¿el terreno está dentro del área urbana, de expansión urbana? Eso también se tiene que preguntar, Miguel, ¿o no?
0: Claro, claro, si está dentro de la expansión urbana o si se lo ha declarado como expansión urbana.
1: Claro.
0: O sea, todo, evidentemente todo parte por un principio, Pedro Virgilio, ¿no?
1: Claro.
0: El principio de la municipalidad de Ucuama debe ser: los terrenos agrícolas deben quedar como están. No se pueden tocar los terrenos agrícolas porque estamos atentando contra la seguridad alimentaria. A la persona que tiene 2 hectáreas, 1 hectárea, simple, dice: soy propietario. Está bien, pues, eres conductor. Y mientras seas conductor, eres propietario.
1: Claro.
0: Pero no puedes hacer lo que la gana se te da con el terreno. Ese es un terreno agrícola y que se quede como agrícola. Virgilio, tenemos hacia arriba un montón de terreno libre. ¿Por qué no se van a construir ahí? Ahí un inmobiliario tiene como 300 hectáreas. Está vendiendo solares, sin agua, sin luz, sin desagüe.
1: Sin nada.
0: ¿Cómo va? Tiene que intervenir ahí la municipalidad, el Poder Judicial.
1: Claro,
0: Están estafando a la gente.
1: Están estafando.
0: Tienes que pagar cuotas de 300 soles mensuales durante 15 años. Es una estafa espectacular.
1: Muy bien.
0: Y hay gente de la altura, inocente que cae en el juego, en la mentira, en la estafa. No. Yo te cuento, pues, porque la gente de la altura es muy inocente. Y hay otros acá de la parte baja que son muy vivos, ¿no?
1: Okay.
0: Yo me compro 3-4 solares, ya pues ahí lo tengo a futuro, ¿no? Y ahí después los vendo. Entonces, cinco años lo vuelvo a vender. Y se genera un tráfico de tierra.
1: Un tráfico,
0: ¿no? Porque el que compra no es para usos, es para negocio.
1: Es para negocio.
0: ¿Por qué crees tú que en las grandes ciudades el que menos vive en casas alquiladas?
1: Uh-huh.
0: O sea, el Estado debe garantizar un lugar donde vivir a la población.
1: Exactamente.
0: Y viven de eso.
1: Ahora,
0: hay gente que trabaja para pagar solamente el alquiler.
1: ¿Por qué?
0: Porque el Estado ha entregado sus activos, terrenos, a los empresarios.
1: Claro.
0: Es bacán, ¿no? Pues yo me hago dueño de 300 hectáreas, ¿no? Y yo, mis hijos, los hijos de mis hijos, y hasta mis tataranietos, ¿no? Van a poder...

0: esto, vivir tranquilo, sin, claro, sin dificultad, explotando a la gente.
1: Claro, engañando. Ahora, Miguel, para finalizar, la Municipalidad Provincial de Cubamba tiene incluso un programa de titulación para predios urbanos ubicados dentro del casco urbano y área de expansión urbana de Bajo Grande, ¿no? La publicidad ofrece lotes para vivienda, aunque registralmente siga siendo terreno agrícola.
0: Ese es un desorden. El próximo alcalde, ¿no? Si quiere ser un buen alcalde o si tiene pensado ser un buen alcalde, tiene que pedir la revisión de todas estas atrocidades que han cometido las inmobiliarias.
1: Claro.
0: Dejarlas sin efecto. ¿Cómo ese señor, por ejemplo, acá en Morería, en la parte baja, creo que fue ese terreno del señor Berríos, algo así?
1: Claro.
0: ¿Cómo va a vender solares si no tiene agua?
1: Claro. Exactamente.
0: Un canal, ese es un canal de riego.
1: Exactamente, exactamente, Miguel.
0: O el que está aquí en el desvío para ir a Morería Alta, ese es un terreno agrícola.
1: Exactamente.
0: Está tapando el canal de riego que va a utilizar el canal.
1: Exactamente, Miguel. Diálogo informativo, cobertura en vivo, compromiso con la verdad y la justicia. Adelante, lo escuchamos, por favor. Hola.
2: Hola, amigo noticiero. Fiel oyente de su programa, acá del Centro Poblado El Progreso.
1: Centro Poblado. Adelante, lo escuchamos. ¿Cuál es su nombre, por favor?
2: Donar Orlando Fernández.
1: ¿Qué tal, amigo Donar? Adelante, lo escuchamos.
2: A hablar acerca de los candidatos.
1: Hola.
2: A escuchar hablar acerca de los candidatos.
1: Hable lo que usted crea por conveniente, amigo Lano. Adelante.
2: Sí, del partido político Juntos por el Perú. ¿Aló?
1: Lo estamos escuchando, amigo. Apure, porque el tiempo me gana.
2: Sí, para hablar cerca del esa con fuerza JP.
1: Así no. Muy bien, está con fuerza JP. Son las 8 de la mañana con 28 minutos. Y quiero terminar con este tema. Oye, Miguel, gracias por estar en la línea.
0: Gracias, gracias. Listo, ¿qué?
1: Dice que está fuerte JP. Ay, ay, ay. Ah, ya, JP está fuerte, pero yo estoy débil porque ahora no hay para tomar desayuno. Son las 8 de la mañana, 8 de la mañana con 29 minutos. Oyentes, amigos, señoras y señores, quiero terminar con este documento de las inmobiliarias. Este punto puede ser especialmente relevante, ¿no? La SUNAR ha advertido sobre casos en los que los propietarios de predios rurales lo lotizan y abren calles para venderlos con la finalidad de vivienda, sin realizar previamente el proceso de habilitación urbana correspondiente. Este es un punto importante, oyentes amigos, que para que no se dejen engañar las personas que quieren adquirir un lote en las inmobiliarias. No necesariamente basta con decir que no tienen servicios básicos. Para concluir que existe una infracción, lo más sólido sería demostrar documentadamente el predio, la matriz agrícola, rústico, lotización o subdivisión, oferta de lotes para vivienda existentes en habilitación urbana, aprobada existencia de obras, servicios elegibles, posibles incompatibilidades con la zonificación o planificación urbana. El programa es un loquerío, todo el mundo quiere hablar, pero hablen rápido, pues, maestro. Son las 8 de la mañana, 8 de la mañana con 30 minutos, así que ya lo saben, oyentes amigos. Además, la normativa municipal de Urcubamba reconoce la importancia de los terrenos destinados a vivienda, estén dentro de las áreas urbanas correspondientes y contempla restricciones para determinadas áreas. Son las 8 de la mañana con 30 minutos. Luego de la pausa comercial, oyentes, amigos, señoras y señores, viene el ají de la mañana, un espacio donde la política se conversa sin maquillaje, donde las promesas se ponen bajo la lupa y donde los protagonistas tendrán que responder por lo que hacen y también por lo que dejan de hacer. Retornamos con la columna. Vamos a la cabina número 1. Regresamos en un instante solamente. Adelante.
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7: Vamos a cantar, vamos a bailar.
1: Muy bien, son las 8 de la mañana con 33 minutos. Oyentes, amigos, señoras y señores, aquí en Diálogo Informativo, cobertura en vivo, compromiso con la verdad y la justicia. De inmediato presentamos su picante y candente columna titulada.

Energía de la Mañana, un espacio donde la política se conversa sin maquillaje, las promesas se ponen bajo la lupa y donde los protagonistas tendrán que responder por lo que hacen y también por lo que dejan de hacer. Aquí no venimos a regalar caramelos, no venimos a endulzar la vida de nadie. Aquí se pregunta lo que otros prefieren callar. Aquí cada noticia tendrá su ají, y porque la política también necesita una buena

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1: Y por todo el gobierno.
0: Bueno, oyentes, amigos, sigan bailando el baile del chino. La chinita Fujimori te ofreció orden y ahí lo tienes. Para eso la eligieron. Colectivero esquemado junto a su minivan tras no pagar un cupo. Mientras que la presidenta se dedica al TikToker, dejando el país a su suerte. Esto es el ají de la mañana, donde la actualidad se sirve caliente y el comentario viene con bastante ají.
1: Eso, y vamos ahora mismo a ponerlo en los rincones del
0: Son las 8 de la mañana, 8 de la mañana con 36 minutos. ¡Ay, Emidio Arteaga! Oye, ¿qué te pasa? Emidio Arteaga se aferra a ser candidato y sigue estafando a los electores de Bagua. Todos conocemos que este señor viene siendo investigado por violencia física y además por intento de homicidio, además de una serie de acusaciones, como el cobro de cupos por obras y puestos claves en las entidades del gobierno regional de Amazonas en Bagua. Los baguinos rechazan y censuran a este cuestionado y oscuro personaje por sus malas mañas. ¡Traidor del pueblo! Esto es el ají de la mañana, donde la actualidad se sirve caliente y el comentario viene con bastante ají.
1: Pues nada más y nada menos por estos políticos de...
0: Oyentes, amigos, señoras y señores, Martimiano Pérez Pulse se está haciendo la víctima, que lo han atacado a balazos. Oye, eso es mentira, creo. No hay ninguna evidencia de disparo al vehículo del candidato de Jamalca, Martimiano Pulse. Esas noticias ya no funcionan, don Martimiano, en este momento. Ese show que usted ha montado es la herencia de Kiki Delgado. Martimiano, no seas mentiroso. 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
1: Pues nada más y nada menos por estos políticos de...
0: Son las 8 de la mañana, 8 de la mañana con 38 minutos. Estamos presentando, oyentes, amigos, su picante y candente columna titulada El ají de la mañana. Oiga, escuche bien, pare las orejas, no vote por el candidato que más ha gastado en campaña. Seguramente estará más preocupado en recuperar su dinero que invirtió en trabajar por el municipio. Esto es el ají de la mañana, donde la actualidad se sirve caliente y el comentario viene con bastante ají.
1: Rata de dos patas que se hacen millonarios robándole al pueblo.
0: Nos vamos a Copallín, oyentes, amigos. Son las 8 de la mañana con 39 minutos. Tengo aquí un informe donde resalta la historia de los malos funcionarios de turno que dejaron en el olvido la construcción de la carretera Bicapa al distrito de Copallín. Y hoy, sin vergüenza alguna, en pleno proceso electoral, están buscando votos. Los pueblos no olvidan cuando el político es maluco.
1: Basura mal oliente de palabras.
0: Esto es el ají de la mañana, donde la actualidad se sirve caliente y el compromiso viene con bastante.

0: deportes, amigos. Señoras y señores, continuamos con la picante y candente columna titulada El Ají de la Mañana. Yo elegiré a un alcalde humilde y sencillo, que llegue con propuestas y no llega con regalos, porque gobernar un municipio debe ser una forma de recuperar el gasto de una campaña. Los recursos del pueblo deben servir para el pueblo, para obras, trabajo y desarrollo. Esto es el ají de la mañana, donde la actualidad se sirve caliente y el comentario viene con bastante ají.
1: De paso limpiamos toda la inmundicia, basura mal oriente de palacio de justicia.
0: Continuamos con la columna, oyentes, amigos, señoras y señores. La clave del éxito de la política y la religión consiste en hacer que los estúpidos se sientan orgullosos de su propia ignorancia. Política y religión es la más grande estupidez de la ignorancia. El ají de la mañana.
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0: Son las 8 de la mañana con 41 minutos. Los políticos hacen política sobre los políticos y no sobre los problemas de los ciudadanos. Discuten entre la izquierda y la derecha, mientras roban con las dos manos, y nosotros defendiendo y aplaudiendo. Basta, solamente unidos podemos cambiar el destino de la región y de la provincia. Esto es el ají de la mañana, donde la actualidad se sirve caliente y el comentario viene con bastante ají. Amigas y amigos, recuerden esto: un país no se hunde por falta de recursos, sino por el exceso de parásitos administrándolo. Buen día a todos los políticos y váyanse al carajo, por no decir otra cosa.
1: Por la izquierda.
0: Esto es el ají de la mañana, donde la actualidad se sirve caliente y el comentario viene con bastante ají. Oyentes, amigos, señoras y señores, la corrupción no solamente es el robo del dinero público, es el robo de la esperanza del pueblo, es el robo a tener buenos servicios educativos, es el robo de tener acceso a la salud. Políticos corruptos nunca más en la provincia de Ucubamba.
1: Despierta, carajo, peruano.
0: Esto es el ají de la mañana, donde la actualidad se sirve caliente y el comentario viene con bastante ají. Son las 8 de la mañana, 8 de la mañana con 43 minutos. En diálogo informativo, cobertura en vivo, compromiso con la verdad y la justicia, hemos presentado su picante y candente columna titulada El Ají de la Mañana. Un espacio donde la política se conversa sin maquillaje, donde las promesas se ponen bajo la lupa y donde los protagonistas tendrán que responder por lo que hacen y también por lo que dejen de hacer. Aquí no venimos a regalar caramelos, aquí no venimos a endulzar la vida a nadie. Aquí se pregunta lo que otros prefieren callar. Aquí cada noticia tiene su ají, y porque la política también necesita su

Bien, son las 8 de la mañana con 44 minutos. Oyentes, amigos, señoras y señores, ya no hay tiempo para más. Queremos también descansar. Nos estamos deshidratando aquí, todos los que estamos en la cabina de radio. La Corporación Innova RTV, 88.5 FM, ubicado en el Jirón Madre de Dios, 202 Baurande, con sintonía internacional, hemos presentado su programa. Diálogo informativo, cobertura en vivo, compromiso con la verdad y la justicia, con el estilo habitual, directo, punzante e irónico, y la voz combativa de Virgilio González Guamán, director de prensa alternativa y creador de contenido. De la Federación de Periodistas del Perú, Registro Nacional 8918, somos asesores y consultores políticos. Estos son los teléfonos para que usted se comunique con nosotros: el 976-24-2235, 935-68-8911. 8:45 PM. Oyentes, amigos, señoras y señores, todo el personal que elaboramos en este programa y que estamos aquí en cabina de radio, nos vamos a retirar del aire, haciendo un compromiso con todos y cada uno de ustedes. Volver el día de mañana. Bueno, mejor no digo nada, porque hoy tenemos que sentarnos a conversar sobre la continuidad de este programa. Y tengo también que conversar con mi compañero de trabajo para ver si continuamos trabajando con él, porque la campaña política se acabó. Son las 8 de la mañana con 45 minutos. Amigas y amigos, que tengan un lindo día. Permiso.

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11: Se busca. Su nombre, Jesús de Nazaret. Edad, 33 años. 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
12: Bienvenidos, amables oyentes, al programa La Naturaleza y la Salud. Permítame llegar a sus hogares a través de las ondas amigas de esta radio. Saludos en todo el departamento de Amazonas y departamento de Cajamarca, donde nos vienen escuchando. Yo soy Segundo Herrera, especialista en medicina alternativa, promocionista internacional. Estamos en este medio de comunicación para informarles sobre las alternativas de la medicina natural. ¿Cómo prevenir las enfermedades antes que se vuelvan rebeldes, crónicas o incurables? La prevención es importante y la medicina natural es la medicina preventiva, es la medicina de Dios. En aquellos tiempos remotos, cuando no existían hospitales, farmacias, boticas, el hombre se curaba con plantas y vivía muchos años más de vida. Hoy en estos tiempos se utiliza la medicina de invención humana, que solamente es un calmante, un paliativo. Calma el dolor, pero no cura la enfermedad. Mucha gente ya está convencida. Mucha gente hoy está consumiendo medicina natural, medicina alternativa, y está sanando, está curando. Hay miles y millones de testimonios. Gente que se ha curado con la medicina alternativa, la medicina de Dios. Señoras y señores, hoy día vamos a hablar de una planta milenaria, una planta ancestral usada en el tiempo de los incas. Vamos a hablar de la coca. La coca es usada desde tiempos preincaicos. La gente, para trabajar en el campo y tener fuerza, energía, chachaba coca, ¿sí? No tenía cansancio, no sentía decaimiento de cuerpo y hasta ni hambre tenía. La coca te mantiene así, fuerte, sano. Los que chachan la coca tienen la dentadura amarilla, pero no lo tienen picado, porque en la coca tiene alto contenido en calcio. La coca para calmar un dolor de estómago, un cólico. La coca es digestiva. Cuando el estómago está hinchado, un vasito de agua de coca, oiga, te ayuda a la buena digestión. La coca tiene propiedades antiinflamatorias y tiene alto contenido en calcio para alimentar y fortalecer los huesos. La alimentación de los incas, la kiwicha, la quinoa, la cañigua, las habas, el trigo, el maíz, Jesús, y la coca, la mama coca, que no les falte, señores. 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Gente que sufre de reumatismo, le recomiendo tomar extracto de coca. 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Hay gente que se acuesta a dormir y al siguiente día le duele los huesos, no puede ni levantarse porque los huesos le duelen insoportablemente. Le duele los dedos de las manos, no pueden encoger los dedos. Oiga, no pueden caminar derecho, la rodilla le duele. Gente que no puede subir las escaleras, le suena la rodilla, parecen bisagras viejas. ¿Cuánta gente camina ya todo doblado, enjorobado, encurcado? Porque está mal de los huesos. Mayormente el abuelito, la abuelita, tienen estos problemas de los huesos. Mayormente los viejitos sufren de los huesos, porque han trabajado en el frío, en la humedad, mojándose los codos, las rodillas, trasplantando el arroz, cosechando el café, cosechando el cacao, el maíz. Han trabajado en lugares húmedos, fríos, donde la lluvia, y de pronto pasa la lluvia y viene el tremendo sol, se seca la ropa en tu mismo cuerpo, esa humedad penetra en el hueso y te causa dolor muscular, dolor artrítico y reumatismo. ¿Cuánta gente que trabaja en centros mineros, día a día, noche a noche, para ganarse unos soles? Ese hombre termina mal de los huesos. ¿Quiere curarse? 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
9: una modalidad ancestral practicada aún en estos tiempos, está más presente que nunca, ya que es una de las prácticas ancestrales a través de las cuales se puede lecturar tu destino y traducir de manera correcta cada tirada de coca cuando tu caso sea consultado. Segundo Herrera es una de las personas que ha logrado no solamente perfeccionar este arte, sino que también es uno de los maestros más reconocidos de toda Latinoamérica.
12: Cuidado en quien confías, amigo. Tenga mucho cuidado. El diablo, siendo diablo, antes de ser diablo fue un ángel. Lucifer, el ángel más querido de Dios. Dios le dio poderes a Lucifer. Cuando Lucifer tuvo los poderes, se apartó de Dios. Así hay gente traicionera, hermano, que le enseñas a trabajar, le das un plato de comida y de pronto te traiciona. Te hace competencia en tu mismo trabajo, en tu mismo negocio. Hay gente envidiosa, hermano, en esta tierra. Hay gente que llega a tu casa para ver cómo vives, para luego criticar, hablar mal de tu persona. Hay gente que llega a tu negocio para ver si tienes o no tienes clientes, para ver cómo estás. Y muchas veces tú confías en esa persona. Le cuentas tu fracaso, le cuentas tu mala suerte, le cuentas la mala vida que estás llevando. Y esa persona se ríe, se burla de tu fracaso. Le cuentas también tus éxitos, le cuentas que te va bien en tu trabajo, en tu negocio. Y eso a esa persona le duele. Esa persona envidiosa va al brujo, va al hechicero y te daña tu suerte, daña tu trabajo, te daña tu felicidad, te daña la vida. Ten cuidado, cuidado, hermano. Usted está pasando un momento difícil de repente. Sientes que tu hogar se destruye. Estás enfermo y no puedes curarte. Llámame, llámame para solucionar tu problema. Llámame para orientarte, aconsejarte. Confías en mi persona, llámame. Pero si no crees, no me llames. No pierdas tu tiempo conmigo porque mi servicio no es gratis. Mi consulta cuesta 50 soles. Yo soy un profesional en mi trabajo. Cobro 50 soles mi servicio, 50 soles mi consulta. Es que yo no estoy aprendiendo, pues, amigo. Yo soy una persona de experiencia. Hay por ahí remedieritos que están aprendiendo este trabajo que ni saben ellos. Te cobran 2 soles, 3 soles una consulta. Y hasta te lo hacen gratis. Te lo hacen gratis, hermano, para venderte cualquiera de esos productos que en vez de hacerte bien, más bien te hacen mal. 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Muchas gracias, permiso.
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21: 9 y 14.

0: 9 y 18.
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0: 9 y 18.

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2: 9:32.
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2: 9:32.

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2: 9:36.

0: 9:43.
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0: 9:44.

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0: y 7.
1: 10 de la mañana. 10 de la mañana con 7 minutos. ¿Qué tal? ¿Cómo están? Bienvenidos al programa el día de hoy. ¿Cómo está la gente que recién viene conectándose a la radio en esta edición importante? Estamos miércoles 30 de septiembre. Saludo para la gente que está en el trabajo, centro comercial. La gente que está compartiendo por aquí nuestra programación el día de hoy, queremos mandarle un saludo muy especial para todos ustedes, que la pasen muy bonito. Por supuesto, hay gente que está trabajando, la gente que está en su negocio, la gente que está en la oficina. Bueno, por ahí para todas las secretarias también. Miércoles con una calorcita que se siente ya en Baguagrande, ¿no? La calor está fuerte, muchachos, ¿eh? Oído la gente que sigue por acá, siempre disfrutando de nuestra programación el día de hoy. Estamos muy contentos de poder brindarte un programa espectacular. Un programa donde la gente pueda divertirse, escuchar su música favorita. Bueno, estamos muy contentos el día de hoy brindarte toda la música que te encanta, los éxitos impresionantes a través de la número uno, Innova FM se siente. Mi nombre es José Yair, nos quedamos hasta las 11 en punto de la mañana. Bienvenidos al programa el día de hoy. Comenzamos con esta canción de Orquesta Tempestad, El Bandido. Hoy te cuento, ¿eh? Se viene ya las elecciones este domingo 4 de octubre. ¿Cuál es tu candidato favorito? Hay que pensar, por favor, pensando, hay que votar, ¿eh? No solamente por votar, por favor. Si no, luego se van a estar lamentando como este gobierno. ¿Qué ya pasa? ¿Qué ya pasa? Dios mío, terrible, ¿eh?

Bueno, tremenda canción, me encanta la canción, dice El Bandido, la canción de Orquesta Tempestad. 10 de la mañana, 13 minutos, seguimos por acá compartiendo toda la música, la gente que les encanta, las canciones favoritas, los éxitos impresionantes el día de hoy para la gente que está en el trabajo también. Quiero mandarle saludos para la gente, dice, la Cooperativa de Ahorro y Crédito Santo Cristo de Bagazán, para mi gran amigo Imer Rojas. Ahí está la gente, por supuesto, que está compartiendo nuestro programa ya, la gente que está siempre pendiente de la programación el día de hoy. Gracias por la sintonía en este maravilloso miércoles 30 de septiembre, último día de este mes. Mañana arranca octubre. Se vienen las elecciones municipales, como distritales, provinciales y también para el gobierno regional. Ya tienes, me imagino, tu candidato favorito. Hay algunos sacando cara por su candidato. Otros están ahí pendientes también, por supuesto, qué es lo que va a realizar el otro candidato. Pero en fin, las cosas están así. Esperemos que gane la mejor propuesta y que haga algo por nuestra provincia de Ucubamba también. 10 de la mañana, 14 minutos, seguimos compartiendo la música aquí en la radio número 1, Innova FM, se siente. ¡Ay!

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3: 10 y 21.

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3: Esto es

parece, Yair? Vamos al cevichito. Muy bien. Ay, un toque, un toque. 10 de la mañana, 36 minutos en el programa 10 con 36. Bueno, para toda la gente que está por acá en sintonía compartiendo nuestro programa, tenemos bastante saludos, la gente que nos escribe a través de las redes sociales. Saludos para mi amigo Luis Bala Bustamante Márquez. Y saludos para toda la gente del caserío San Luis, que ya se viene su gran fiesta patronal. Muy bien, saludos para la gente de San Luis, que viene su gran fiesta patronal. Porque tengo saludos, también vamos a ver... para Heiner Vázquez, por acá Heiner Vázquez me manda saludo, dice, para la gente en Trujillo, Virú, chao, saludo para la gente, para Yuli, para Ángela, para Lorena, me imagino, para Burga Fernández, ahí está, para Julia Fernández, la canción de Agua Marina, ahí viene, Álvaro Requelme Barturén, saludo para Edwin Cubas, dice por ahí, perfecto, para mi gran amigo Álvaro, la gente que está por la ciudad de Jaén. Por acá tengo los saludos. Vamos a mandar por acá saludito para la gente que está compartiendo el programa también a esta hora de la mañana. Saludos para la gente de Barbería Edson. Están ahí compartiendo la programación, ¿eh? La gente de Barbería Edson. Gracias por escucharnos, muchachos. Saludos para el popular, el famosísimo El Pelao. Me dicen por acá, saludos. Imagínate, ¿eh? El Pelao. Muy bien, para toda la gente de La Pasa Chévere, ¿eh? Toda la gente de Barbería Edson. Por ahí para mi gran amigo El Pelao. Terrible el muchacho, ¿eh? Está más flaco. Muy bien, por aquí toda la gente que sigue por acá siempre disfrutando el programa, pasando lo bonito en esta edición importante. Gracias, muchachos. Por aquí tengo saludos también para la gente, para mi gran amigo, dice, saludo por acá para el más fiel de fieles. Ay, ay, el más fiel de fieles, dice por acá, saludos para... mi gran amigo Jesús Rangel Sandoval y para su amorcito. Ajá, perfecto. Toda la gente que sigue por ahí compartiendo nuestro programa, la gente que la pasa muy bonito. Saludos para Jesús Rangel Sandoval, el chico más fiel de fieles. La gente que está por ahí compartiendo el programa el día de hoy. Por acá tengo saludos para Elmer Piscoya. Me dice saludos para Juana Pérez, para Carolina Guamán y para Pedro Guamán, que están compartiendo ahí el programa también. Gracias, para mi amigo Steve. Muy bien, saludos por ahí a toda la gente que la pasa bonito en esta edición importante. Por acá tengo saludos para... vamos, por acá también saludos para mi gran amigo Wilder Tinoco. Por ahí está Wilder Tinoco compartiendo el programa. La gente del Ron, lo máximo, ¿eh? La gente que está chambeando también a esta hora de la mañana, compartiendo nuestra programación. Por acá tengo saludos para mi amigo Perfecto. Por acá me dicen, vamos a compartir los saludos para Jorgito Tech. Saludos para Jorge Tech, para Luchito Cel, la gente que está frente al Mercado Modelo. Acomodando por ahí todo lo que son celulares. Lo máximo, Jorgito Tech y para Luchito Cel, frente al Mercado Modelo aquí en nuestra ciudad de Bagua Grande. Muy bien, toda la gente que comparte por aquí la programación, ¿verdad? Están mandando por ahí saludos. Saludos me dice para Kevin, para Febre, me imagino, Fiebre, se dice por aquí, para Gilmer, para Chávez, Anderson. Por acá saludo para que están escuchando la radio. Me dice, muchas gracias, muchachos. Innova, lo mejor de todo en esta edición importante del día de hoy. Por supuesto, estamos miércoles 30 de septiembre. La gente que la está pasando bonito. Por aquí tengo saludos, me encargan saludar. Me dicen por acá, vamos a ver, siguen escribiendo al programa, muchachos. Qué bonito, por ahí toda la gente que nos escribe en esta edición importante del día de hoy. Me dicen, Yair, manda tus saludos. Por acá, escribe tus saluditos. Estamos para poder complacerte. Y lo más importante, queremos que tú la pases de la mejor manera, pues, en esta edición importante. Por acá, me dicen, Yair, vamos a ver. Ah, ya, perfecto. Por acá me encargan saludos solo para Rosita. Ya, perfecto. Muy bien, la gente que está por acá en sintonía, muchachos, de verdad que la pasen muy bien. Me dicen, Yair, no carga, hermano, ¿qué pasó? Vamos a ir por acá, vamos a ver por qué no carga. A ver, para la gente de Guayca, Carnes y Parrillas, atención a partir de las 5 de la tarde el día de hoy. Por supuesto, no te olvides, en Guayca, Carnes y Parrillas, hoy la atención a partir de las 5 de la tarde. Porque tengo saludos, vamos a ver por acá los saludos para la gente que sigue compartiendo nuestra programación. También gracias, de verdad, que la están pasando súper genial, la pasan bonito, espectacular con el programa. Yo creo que la gente está siempre ahí pendiente de la programación, están mandando por ahí sus saludos, pidiendo sus canciones favoritas. La gente de Autopartes Eringsen, lo máximo, en la avenida Chapoyas, a un costadito de
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Por acá tengo saludo para... Perfecto. Quiero mandar un saludito para la Academia, dice, Formativa Deportiva Linares FC Amazonas, aquí en Bajo Grande, de parte del profesor Henry Linares. Informes al 942-22-2028. Muy bien, ahí está nuestro amigo, el profesor Linares, lo máximo en su Academia Deportiva Linares FC, en Bagua Grande. Muy bien, para toda la gente que sigue por acá compartiendo nuestra programación, para la gente de Tapicería Alex Junior, también que están conectados. Me dicen, Yair, por favor, que se vaya. ¿A dónde? Let's go. Ya me imagino que tienes tu candidato favorito, ¿no? Ahí andas peleándote. Yair, hermanito, ni se acuerdan de ti. La gente de Ferretería Ferme en Santa Rosa. Para mi gran amigo Percy. 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

¿qué tal la canción? Me encanta la canción. Dice, cumbia bonita. Que se vaya, que se joda y no vuelva nunca más. Muy bien, para mis amigos de la familia Dac Valdivia, que están frente al BCP aquí en Mago Grande, distribuidor autorizado y claro, para mi amigo Joner. La gente que está en sintonía. 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Saludo para el profesor Gonza, que está por acá en sintonía. Me escribe por acá, me dice Yair, por favor. Saludos entonces por acá. Saludo para el profesor Juanca Gonza, que está compartiendo el programa a esta hora de la mañana. Gracias por la sintonía. Por acá, saludo para mi amigo. Saludo para Diego, la gente que está, por supuesto, compartiendo el programa. La gente de Hacienda Discoteca en Bajo Grande. Ahí está mi amigo Diego. La gente que la pasa muy chévere, qué bonito. Muy bien, por acá toda la gente que sigue. Para mis amigos también, saludo para Tinoco FC Deportes, ahí está la gente deportista. Para mi amigo Tinoco FC, ahí está lo máximo. La gente del Ron compartiendo el programa a esta hora de la mañana, muchachos. Y ahora sí, así dile, despacito, dile la verdad. Que anoche estuviste conmigo. Son las 10 de la mañana, 49 minutos en el programa. Dile la verdad, dice la canción. 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

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Bueno, para la gente que sigue por aquí compartiendo el programa, muchachos, ¿cómo estamos? ¿Cómo la están pasando? Qué calorcita. Saludos para Omar Carrasco, la gente de Santa Cruz. Ahí está la gente de Santa Cruz de Naranjito por ahí. Saludos para mi primo Omar Carrasco, siempre disfrutando del programa a esta hora de la mañana. Gracias, primito. Como él dice, ¿no? Primito. Bueno, pero tengo saludos, más saluditos por aquí la gente que me escribe. Para Vicente Aguilar Díaz, dice saludos para la gente de Quebrada Seca Alta, para toda la linda gente de Quebrada Seca Alta, lo máximo por ahí, disfrutando del programa en Quebrada Seca Alta. Para Vicente Fernández, sí, por ahí toda la gente que está en compañía de la radio, Vicente Aguilar Díaz, es perfecto, muy bien. Ahí está, siempre disfrutando de la programación, esta edición importante. Hoy miércoles, ¿ah? Edición 3 de la semana, estamos mitad de semana por acá. Saludo por aquí para Dianira también. Dianira, gracias Dianira. Estamos en la parte culminante, nos vamos, retornamos mañana. No te olvides, ¿ah? Hoy nos perdemos. 10:54 minutos. La gente que está en compañía de la radio, gracias por escucharnos en esta hora. Hoy se acaba ya la campaña electorales, distritales, regionales, provinciales. Hoy en Bajo Grande hay un cierre de campaña fuerte, ¿eh?

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14: buenos días, señoras y señores, damas y caballeros. ¿Cómo están? ¿Lo está pasando el día de hoy? Miércoles 30 de septiembre, el último día de este noveno mes, el mes de la primavera, ¿no? Aunque primavera no hay, está fuerte el verano, no hay flores. Se acabó, dice por acá José Ayr, que ya se va después del entendimiento musical y nos deja la batuta para ir con todo el acontecer noticioso. ¿Cómo están? ¿Cómo lo están pasando? Espero de lo bonito. Dice el dicho, grandes problemas, grandes soluciones. Son las 11 de la mañana, 11 de la mañana con 9 minutos. Reciban el saludo cordial a todo el equipo de prensa, el informativo Actualidades, un amigo vuestro y servidor responsable de las noticias, Oscar Calderón Mera. Saludo para nuestros colaboradores, reporteros, a corresponsales. Saludos, bueno, un poco nos estamos llegando con la red informativa regional porque también está debido a esta coyuntura política, ¿no? Entonces hay bastante material, sobre todo periodístico político. Ya tenemos retomando el contacto, el nexo con colegas de Jaén, de Chiclayo, de Cutervo, de Chota, de Rioja, Moyobamba y de todo el interior del país, ¿no? Y por acá, saludos a nuestros reporteros, colaboradores, corresponsales. Muchas gracias. Gracias por la sintonía. Sol radiante a esta hora aquí en nuestra ciudad de Guabarande, capital de la provincia de Cubán. Estamos escasos 4 días, claro, ya, para estas elecciones municipales y regionales. Así como lo escuchan. Si acá, ya mañana, a ver, mañana es el último día de los mítines, o sea, de cierre de campaña. Algunos ya están arriba, otros que ya se quedaron. ¿Y quieren que lo diga quién es o no? ¿Ah? Les digo el día lunes, mejor les digo. ¿Ah? ¿Cómo están las cosas? ¿Qué dicen ustedes? Para muchos ya, Urcubamba ya sabe de quién es alcalde. Por ahí, dice, ya adelanta, ya sabe quién es alcalde. ¿Cómo está para el gobierno regional? La cosa, dice, no está del todo bien, ¿ah? ¿Eh? A ver, ¿qué? ¿Puede haber novedades? Indudablemente lo va a haber. Sorpresas, de igual manera también lo va a haber. A ver, ¿qué se puede esperar este 4 de noviembre? Cualquier comunicación, en breve momento abrimos micrófonos al 975-2654-72. 975-2654-72 para tus comunicaciones. 11 de la mañana con 11 minutos. A ver, me dicen, Oscar, te has olvidado de dar la temperatura, el tiempo, cómo está, etcétera, ¿no? ¡Ay, ay, ay! Sigue disparándose el precio del azúcar. ¿A qué se debe? Sigue subiendo el azúcar, ya subió un 45% entre agosto y septiembre. ¿Qué está pasando? Ya está llegando el quintal de azúcar a 120, creo, 115 soles. ¿Ah? ¿Cómo la ven las cosas? ¿Ah? La cosa que lo pone en vuelta y media, ¿no? A doña Keiko Fujimori. Y bueno, por acá están ya las oficinas centrales de procesos electorales, las OEDPs que se llama, ya están distribuyendo el material electoral para cada centro, para cada pueblo, para cada centro de votación. Ya están desplazando, ¿no? Con el resguardo de la Policía Nacional, en muchos casos del Ejército, todo eso. En breve momento vamos a ampliar de eso al respecto. Por aquí hay un trascendido, dice Oscar, mucho cuidado que se puede registrar un fraude, ¿eh?, en algún distrito, alguna provincia. Hay distritos peligrosos, ¿eh? O sea, están lo considerado zona roja, aquí en la provincia de Cubamba y de Bagua. Por Condorcanqui, de igual manera, mucho cuidado en ese aspecto, ¿no? Así es, ya están cerrando sus mítines de cierre de campaña, cómo dan las cosas, algunos ya se perfilan, otros van decayendo y aún todavía muchos esperan el último momento. Son las 11 de la mañana con 13 minutos, 11 con 13. en el informativo Actualidades. Un lleno total anoche en el Centro Poblado de los Cosaltos, del movimiento Unidos al Campo, el Arbolito, en Cajaruro. A ver, de eso vamos a hablar, eso y mucho más en breve momento, aquí en el informativo Actualidades. Anoche también cerró el mitin de cierre de campaña en Copaín, provincia de Bagua, Alianza para el Progreso. Así es, así nos dan a conocer. Ya, a ver, todo, ¿cómo están las cosas? En breve momento vamos a dar eso, vamos a ampliar. Son a las 11 de la mañana con 14 minutos, 11 con 14. Fiscalía, a ver, de violencia, obtiene 14 años de prisión efectiva por el delito de comientos indebidos a una menor de edad. ¿Cómo esas cosas, no? Mucho cuidado con estas cosas, mucho cuidado. Son a las 11 de la mañana con 15 minutos, 11 con 15. Antes de ir por acá a ver con otras noticias, con otras informaciones, a ver, vamos a dar la temperatura, ¿no? A ver cómo está el comportamiento del tiempo. Estos días está que hace un tremendo sol aquí en Bagua Grande, tremendo sol aquí en Bagua Grande. Son a las 11 de la mañana con 11 de la mañana con 15 minutos, 11 con 15 en el informativo Actualidades. La temperatura, miren, tremendo calor. Hoy va a ser un calor demasiado en horas de la tarde. A esta hora, hacia la intemperie, ¿no? Bajo sombra, está en 32 grados centígrados. A las 12 llega a 33, 1 de la tarde 34, 2 de la tarde 34, 3 de la tarde va a llegar a 35, bajo sombra. 4 de la tarde 35 y a la intemperie, o sea, al aire libre, debe estar ahorita que está 32 a 33, 34, un calor intenso. ¿Puede llover las próximas horas? No puede llover, no hay probabilidades de lluvia el día de hoy aquí. Nos da a conocer el Servicio Nacional de Meteorología y Hidrología, SENAMI. Son a las 11 de la mañana, 11 de la mañana con 15 minutos, 11 con 15. Aquí en el informativo Actualidades de Innova Radio, la Oficina Central Descentralizada de Procesos Electorales Bagua inicia despliegue de material electoral hacia las zonas más alejadas de la jurisdicción. En breve momento nos ponemos en contacto con el área de comunicaciones para que ya donde están desplazando, sobre todo a comunidades alejadas del distrito de Imaza como de la provincia fronteriza de Condorcanqui. Son a las 11 de la mañana con 16 minutos, 11 con 16. Escuchen qué pasó. Una intervención se registró aproximadamente a las 3 de la madrugada en el patio de la Iglesia Inmaculada, esto en Punchana, luego que personal de Serenazgo escuchara ruidos provenientes del área verde del recinto religioso. ¿Qué lo encontraron haciendo esta pareja? Son a las 11 de la mañana, 11 de la mañana con 16 minutos. Hoy se quejan la directora de la institución educativa inicial del jardín, donde en Conchío Bajo en los últimos días han dejado en un mitin que han hecho de Victoria Amazonense todo hecho una cochinada. Y las profesoras tenían que hacer aseo. No puede ser. Mayor cuidado, pues, señores candidatos, dejen limpio el sitio donde hacen sus presentaciones. 11 de la mañana con 17 minutos. Dos detenidos por presunta minería ilegal en Chachapoyas. Dos personas fueron detenidas en flagrancia durante un operativo contra la presunta minería ilegal realizado por la Dirección del Medio Ambiente de la Policía Nacional en el asentamiento humano 16 de octubre en Chachapoyas, Amazonas. Son las 11 con 17 minutos. Escándalo en Tarma. Tres agentes policiales y el comisario de la provincia fueron detenidos por presunta vinculación con la banda Los Apretones de Tarma. Increíble lo que viene pasando. La policía inmersa en estos actos. Mientras capturado en Junín, detiene comisario y tres policías por integrar banda de extorsionadores. ¿Qué ejemplo nos pueden dar a conocer? Y escuchen lo que ha pasado. Casi le cuesta la vida. Un fanático de Corazón Serrano se cae bailando la metralleta. Y casi acaba con su vida. Son las 11 de la mañana, 11 de la mañana con 18 minutos. Que dice una nota periodística. 4 décadas de olvido como los gobiernos regionales de Amazonas han postergado a Baguarani, Cubamba y Condorcanqui, y es tiempo de que haya una equidad, manifiestan a los entendidos en esta materia. Son a las 11 de la mañana, 11 de la mañana con 18 minutos, 11 con 18 en el informativo Actualidades. Atentan contra la vida de candidato a regidor en Querocotío, Cutervo. Las cosas que pasa. Confirmado, candidato a la alcaldía provincial de Bagua, Emilio Arteaga, quedó fuera de carrera política. Así lo amistó el también candidato Jorge Fernández, areando que los seguidores del corazón le darán su voto a él, o sea, junto por el Perú. ¿Será cierto? Son las 11 de la mañana con 19 minutos, 11 con 19, aquí en el informativo Actualidades de Innova Radio 88.5 de la frecuencia modulada. Y hoy, ¿de quién es el meeting aquí? ¿Hay meeting o no hay meeting aquí? A ver, vamos a dar a conocer en breve momento. ¿Qué dice por acá? ¿Y qué dicen los jurados electorales especiales de Amazonas? Alerta, Satipo, las candidaturas excluidas no pueden ser elegidas. Claro, indudablemente, ya no están en carrera política. Así es, son las 11 con 19 minutos, 11 con 19, aquí en el informativo Actualidades de Innova Radio. A ver, parece que estamos en línea ya, a ver, parece que estamos en comunicación con Fidel Paredes. Fidel Paredes, le escuchamos, ¿cómo está? Tengo usted, muy buenos días.
15: Buenos días, don Oscar. Bueno, entre sol y lluvia, ayer estábamos en una reunión de los pueblos de la zona de Contechino, y en eso arribó, pues, le podemos decir al viejo Novoa, ¿no?, con su gente, para también acá dar su exposición en el Centro Poblado de La Pona. Vino con José Varías, que también lo acompaña, un equipo de por ahí que ahorita ya está participando el doctor Novoa con la manito, ¿no? Y yo creo que por acá también no se promedia tanto, pero sí también tiene su gente el doctor Novoa y expuso pues su plan de trabajo acá en La Pona ante toda la población. Y bueno, de una parte fue bien recibido, ¿no?, de la asamblea, porque muchos lo conocen, también hizo trabajos cuando fue alcalde provincial y eso también lo recuerda. Y de otro lado también pues hubo un equipo completo para jugar un pueblito, llegó también a la cartilla por acá con el equipo también, y bueno, se dieron ahí pues en la reunión de la ronda y se dieron la mano. Ajá. Y expusieron ambos su plan de trabajo ante el pueblo para ganarse pues unos cuantos votos de confianza también cada uno de ellos. Bueno, Alan García pues tiene su candidato aquí en La Pona con su símbolo de JP. Más el doctor Novoa no, pues no, porque no vinieron o no recibimos de repente su símbolo. Ajá. Pero casi todos tienen, porque la A también tiene el corazón también acá. Ajá. Y bueno, cada uno ya tiene pues su mirada, pero de antemano el doctor Novoa fue bien recibido aquí en el Centro Poblado de La Pona, ¿no? Como él siempre es conocido y bueno, también ha hecho trabajo como raquito.
14: Mira, Fidel, ahora los candidatos están visitando los pueblos. Ya estamos en la fase final de esta contienda electoral. Y no, y ahí ven, se dan cuenta en qué condiciones se encuentran la población de un caserío del Centro Poblado, cómo se encuentran sus carreteras, etcétera, ¿no? ¿Cuánto hay por hacer, ¿no?, en el sector de agricultura, en el sector educación, salud, vías de comunicación, que lamentablemente, creo que solamente estoy hablando del sitio de Baurandia, Baurandia como distrito y Baurandia como ciudad. Aquí nomás, mira, Fidel, sus calles a los diferentes sectores, ingresos a diferentes sectores en alrededor de, digamos, de Baurandia cercado, o sea, del centro, ¿cómo se encuentran? Hoy parece que ha sido, que ha venido un vendaval y tan, destrozado totalmente, ¿no? Y hacen malabares las unidades vehiculares, no quieren ingresar, ¿no? Eso, a tal parte, no, 5 soles, 6 soles, hoy subió la gasolina, 7 soles, imagínate, ¿no? ¿Y Eso no se puede permitir, ¿eh? Lo que está pasando aquí, lamentablemente, que ya está de salida, pe, Diógenes Celis Jiménez, que ha sido una vergüenza para la población elegir esta clase de autoridades, y oye, más bien Fidel,

0: productos aquí a Bajo Grande. Entonces ahí está el problema, ¿no? Entonces, por eso que no hay una planificación, nadie, poco, nada les importa. Y como te reitero, Fidel, hoy si han palpado en carne propia los candidatos, que algunos, no todos, tienen una buena intención, porque valgan verdades, unos dan más por amor al chancho que a los charrones, ¿no? Ojalá que la gente en esta vez no se equivoque y opte por la mejor alternativa, ¿no? A ver, ¿qué se puede esperar? Ya? Como te reitero, estamos ya en pocos días para elegir las nuevas autoridades, alcaldes distritales, provinciales y gobierno regional. Fidel, mira, ahí usted lo está recibiendo a todos. Y ahí se dan con la cruda realidad lo que son abandonados. Están ahí menospreciados, olvidados los pueblos, hablando solamente del distrito de Barandi, que está yendo más allá, ¿no, Fidel? Le escuchamos.
1: Sí, don Billy, don Oscar, yo creo que todos los centros poblados, los caseríos, ahorita hemos sido visitados por los candidatos, pero más los candidatos a la alcaldía provincial de Cubamba, porque, bueno, por acá, don Segundo Hernández, sí, Dios se dio una vuelta, ¿no? Por acá, por la Pona.
0: ¿Ya?
1: Don Javier Culón no ha venido. Uh-huh. Don Grimaldo, bueno, peor ya, Amílcar, que es también candidato a la región. Ajá. No ha estado por acá, ¿no? Pero yo creo que deben de ser también, pero en esta vez de estas elecciones que estamos ya para próximo, ajá, ha sido visitado, ¿no? La mayoría de pueblos, ajá, se han dado este tiempo de visitar los candidatos a la provincia como alcaldes que van a ser, ¿no?
0: Ajá.
1: O que son candidatos a la alcaldía, han visitado todos, casi los pueblos, hasta el último, por eso es que también ahí pues se han decidido a visitar a nuestro centro poblado de La Pona, ya aprovechando de la reunión de la ronda, porque aquí también nos reunimos más de 150 ronderos que, ajá, somos acá, ¿no?
0: Uh-huh.
1: Y bueno, para escuchar pues sus propuestas, y como le digo también, Novoa pues recuerda de lo que nos ha apoyado en la apertura de la carretera, todo eso, y, uh-huh, y también la compra de maquinarias que he hecho en Bajo Grande, uh-huh, y también a Alan García, pues como es un candidato también que estaba encargado de la municipalidad provincial,
0: yeah,
1: al fallecimiento de don Alfonso, también pues nos apoyó por acá en algo también para la losa deportiva, y vinieron a hacernos recordar que ellos se han llegado con ese apoyo, uh-huh, y eso es verdad, pues no, pero ahora lo que ellos han tomado, yo, bueno, de antemano, ya que trabajamos también pues haciendo una corta información, uh-huh, en la radio, uh-huh, lo tenemos grabado, ¿no? Lo que nos han ofrecido, si es que llegan al siguiente, uh-huh, municipal, de abrir una conectación entre los centros poblados con carreteras,
0: uh-huh,
1: hablando de Uniajalca, Pueblo Libre, La Pona, Tomocho, Vista Hermosa, ¿no? Entonces,
0: así es,
1: ojalá que eso pues, como se dice, en su cara pelada, si llegan a ser alcaldes, se lo vamos a demostrar con pruebas ahorita, como las redes nos ayudan bastante.
0: Mira, Fidel, como das aquí, pero es la verdad, esa es la realidad que está viendo. Y ojalá que la población, que el ciudadano que va a sufragar, que va a ir a las urnas este domingo 4, ya no se vuelva a equivocar, ¿no? Queremos un desarrollo sostenible, que hay mucho por hacer, ¿no? A corto, mediano, largo plazo. Pero yo creo que tienen que haber autoridades que tienen que estar fajadas, indicadas, para dar solución, porque, bueno, ya han pasado tanto tiempo y estamos en este mismo dilema del tira y jala, ¿no? Entonces yo creo que también los candidatos tienen que ser un poco respetuosos con la población, ¿no? Porque,
1: claro,
0: porque mira, prácticamente como que creen ellos, ¿no? Como que han perdido ese liderazgo ellos mismos, porque vienen con mentiras, con argucias, artimaña, ¿no? Y eso se va a dar. Mucho cuidado. A propósito, Fidel, por ahí están ahí trascendidos que en algunos distritos la situación está tensa, ha habido amenazas, sigue habiendo amenazas, y por ahí no, pues sería cuidado, dice, que se presente algún fraude, ¿no? Porque anteriormente ya hay antecedentes que se han registrado fraudes aquí en la provincia de Cubamba, y hoy decía, no sería la excepción. Entonces ahí el trabajo que tiene que hacer cada movimiento, cada agrupación política, de cuidar a sus votos. Y otros señalan que por ahí, por ejemplo, va a haber sorpresas, ¿ah? Hoy para muchos dicen que va a haber un voto cruzado. Ahí, por ejemplo, nos informan en Cajaruro, hay dos candidatos que están que se pelean ahí codo a codo. Están que se vean ahí a ver aquí en Cubamba, ¿no? Para muchos dicen ahí.

0: Ya hay alcalde provincial, para el gobierno regional, estamos apostando por tal o cual candidato. Bueno, por ahí también similar debe ser así, el sentido de la población. Hoy en hora de la mañana estuve por Cajaruro, la mañana una señora venía y dice, a ver si me llevan en la unidad vehicular, venimos conversando. Y decía ella, yo recién acabo de llegar, ya tiempos que no vivo aquí, y he venido por su lugar con visitar a la familia, y no sé por quién votar, ¿no? Similar está allá por donde vive en Trujillo, dice, una pelea tremenda, una guerra sucia que se han en las redes sociales, que se dice en la Vela Verde, hasta se han amenazado de muerte. Ahí, por ejemplo, en una localidad han asesinado a un regidor, mira, Fidel. Entonces, las cosas no solamente aquí está tensa. Por ejemplo, que me disculpen la expresión, ¿eh? Lo han considerado ahorita, el Jurado Nacional de Elecciones lo ha considerado como zona roja al distrito de Jamalca. En eso también están viendo el distrito de Cajaruro, ¿no? Porque de por medio de Cajaruro ya había un antecedente anteriormente donde hubo un fraude, ¿no? Entonces todas esas cosas están viendo y tomando las precauciones, ¿no? Y allí también tienen que trabajar los amigos con sus personeros, cada agrupación política, dependiendo el voto. A ver, podría haber novedades, podría haber sorpresas, que va a haber este domingo, ¿no, Fidel? ¿O no es así?
1: Sí, don Oscar, mire, yo creo que puede haber las sorpresas por el motivo de qué, de que la población, de que el ciudadano ya aprendió a votar. Ajá. Ya aprendió a votar, ¿no?
0: O sea, Fidel, discúlpame. En otra, discúlpame. La gente está optando por, al parecer, va a haber un voto cruzado, ¿ah? ¿Eh? ¿O no es así?
1: Por eso, porque ya
0: aprendió a ver, adelante, a votar, adelante.
1: Entonces va a ser su voto cruzado la gente, ¿no? Pero hay dos candidatos que me gustan políticamente en Bajo Grande, que tienen un carácter serio, que de repente podrían poner el orden en la municipalidad provincial y a poner orden dentro del consejo de la provincia, pues va a haber orden también en los centros poblados, en Caserío. ¿Por qué? Porque va a llegar el apoyo, sí o sí, que nos corresponde a cada uno de nosotros, ¿no? Y ahora del gobierno regional de igual manera, porque algunos, como se ve su carácter o su hablar, ¿no?, que hacen piruletas, como se dice en el escenario, ya está poniendo de testigo a Dios, pues es una patraña, como se dice, que pueden aprender para la política nada más y después se olvidan, ¿no? Claro. Pero hay gente que verdaderamente, sin mentar nombres, como se dice, hay que sí tienen interés por la población, por cada uno de la región también, pues, esta vez. Entonces, en la mano de miles, más de 60,000 electores como en la provincia de Cuambo, está pues todo el futuro, como se dice, o el trabajo de cada uno de los pueblos, ¿no? Porque de repente hay una fiesta, hay una comida, claro, tienen también el se puede decir la voluntad de ofrecerlo a la gente que va, pero no todo es eso, pues no es eso, claro. Todo, sino que hay que mirar al futuro, de que cada pueblo necesitamos una institución educativa, necesitamos un servicio del agua potable, necesitamos de repente por ahí arreglar nuestros centros poblados en las calles, ya que no hay ni una maquinaria, que no nos adquiere, no nos dan, ¿no? También lo que es en la educación, ¿no? Lo que es todos los servicios básicos que en cada pueblo se puede tener. Por ejemplo, acá en La Pona tenemos un servicio, lo que es electrificación, pero se ha quemado más de 20 focos, nadie dice nada, pues ya hace tiempo, ya no acá. Bueno, el servicio del agua sí tenemos acá, pues bueno, porque lo manejamos nosotros mismos, pero así, entonces, esas autoridades que están en la oficina, porque hay un encargado que cobra mensualmente, aunque ya estamos mezclando la cosa con la política, pero así es para hacer la información, ¿no? Entonces, todo cae a la autoridad que nos representa, nuestra provincia, nuestra región, nuestro distrito, ¿no?
0: Claro, mira, Fidel, como tú dices, hoy aparentan, vienen como corderitos, como ovejitas, ¿no? Qué apacibles, qué atentos, qué amables, qué asequibles, qué buen trato. Vienen con esa carita, ¿no? Y sin embargo, cuando ya están en el poder o ya se transforman, ¿no? Se hacen tremendos lobos, tremendos leones, tremendos tigres. Y ya no son el de antes, ¿no? Entonces, mira, para ganarse el voto, la confianza, y por último, ni te conocen, ¿no? Ni te conocen, ya por ahí alquilan la camioneta polarizada, ya ni te ven ni nada. Y por ahí, y yo creo que esa clase de autoridades, disculpe la expresión, dale una patada en el trasero, y no solamente una, creo, no sé, dale un escarmiento. Entonces, ¿qué clase de autoridad hemos elegido? O sea, simplemente te utilizan y de ahí se olvidan de la población, se olvidan de que le dieron el voto, se olvidan de los pueblos que necesitan los problemas, ¿no? Entonces yo creo que hay que elegir ahora, porque claro, todos no somos, individualmente no somos perfectos, ¿no? Tenemos nuestros hierros, nuestros errores, como también nuestras fortalezas, pero la autoridad tiene que ser una persona que sepa llegar al pueblo, que lo entienda al pueblo, que sea una sugerencia, que sea opiniones. Yo he tenido comunicación, he hecho relaciones públicas externamente en algunas municipalidades, y hay alcaldes que escuchan a la gente, que no solamente espera a la oficina para que lo atienda, sino hasta afuera, hasta de su casa los atiende. Y es la manera de ser, porque se trata de elegir al buen vecino, y a veces ese vecino, ya que le damos el cargo, ya se le sumen los humos, pues, y ya se transforma, ¿no? Y eso no queremos que pase, porque se trata aquí de elegir a una persona idónea que represente bien y que canalice las obras, ¿no? A nivel, si es un alcalde distrital, a nivel provincial, regional y a nivel nacional, ¿no? Ojalá que sea así de esta manera y opten por la mejor, por ahí, por ojo, estoy escuchando, algunos están empleando alguna estrategia, dice, oye, si vas a apoyar a mí en la provincia y no vas a apoyar a la región, es que no, porque cuidado, ¿eh? Si apoyas a la región a otro, ese nos va a marginar, nos va a maltratar, no nos va a dar nada de apoyo. Déjenlo a la población en su libre, a su libertad. Ellos saben, no lo puedes obligar. Ellos venlo de esa manera y bienvenido sea, ¿no? Entonces, yo aquí, lo que se trata ahí es la comunicación. Si, por ejemplo, a la provincia gana o al distrito gana el candidato A. A la provincia, el candidato B, a la región, el candidato C, bienvenido C, se tiene que concertar para buscar las alternativas, soluciones a los problemas. Por eso digo, ahí allá tiene que despojarse de la camiseta política, porque valga, debido a la envidia, a la mediocridad, al egoísmo, dice, no, eso no me apoyaron, a ese pueblo tal o cual, no, y así no le damos nada, eso se tiene que acabar. Aquí se trabaja para el bien común de todo un pueblo en su conjunto, y dejemos esas rencillas, esa envidia, ese egoísmo a un lado. Si queremos desarrollar, si queremos adelantar, progresar en todo el sentido de la palabra, ¿no? En una forma integral y armoniosa, ¿no, Fidel?
1: Así es, mire, don Oscar, yo creo que no somos tan nuevos ya a lo que es en la política. Ya nos ha pasado, ya. Ajá. Y no queramos que nos pase de nuevo.
0: Así es.
1: Todo el periodo de los 4 años que se tiene el alcalde, el gobernador. Si somos un poco, queremos acomodarnos personalmente, no pensamos en el pueblo, podemos hacer las cosas que uno nos puede engañar, nos pueden ilusionar políticamente, ¿no? Pero yo creo que ojalá también, pues, cada uno de nosotros tome conciencia, bueno, si es que elegimos a la persona que más nos puede halagar personalmente, bueno, ahí estaremos, porque a algunos eso nos gusta también en algunos pueblos, ¿no?
0: Pero así es, así es.
1: Pensamos que en nuestros niños, por ejemplo, nosotros tenemos acá una institución educativa que tiene 54 años de antigüedad, una infraestructura que es a golpe. Hemos gestionado 8, 9 años ya. Sin embargo, pues se ha derogado el expediente como 3, o se ha retocado de nuevo por tres oportunidades, pero no ha habido ningún resultado. Entonces, eso queremos, que nuestros niños, que más de 150 alumnos de la primaria que están ahí estudiando, muchas de las veces con peligro, ¿no? Porque cada uno de las personas no pensamos, enviamos a nuestro niño a la institución y ahí queda todo, ¿no?
0: Así es.
1: Es el tiempo de intención. Algunos todavía, por ejemplo, algunos pueblos están consumiendo agua de lo que es de la sequía, de la quebrada, y ya no es el tiempo. ¿Por qué? Porque el Estado tiene dinero. Entonces debemos de vivir como también una autoridad vive en cada uno de la ciudad. Así,
0: exacto,
1: tenemos que vivir cada uno,
0: exacto,
1: de las personas, porque por nosotros, por nuestro voto, llegan a estar considerados en la oficina, ¿no?
0: Muy bien, Fidel, hemos hablado un poquito en análisis de esta coyuntura política, de estas elecciones municipales y regionales que está a la vuelta de la esquina, y por ahí a ver qué podría pasar, podría haber novedades, o pues se lo puede haber. A ver, unos minutitos, aprovechando ya, cambiando de ángulo la noticia, ya Ponalda se prepara a celebrar los próximos días su fiesta patronal en honor al Señor del Milagro, ¿no? Señor, diré, ¿Señor del Milagro es eso?
1: No,
0: oh.
1: Es de la Virgen María Auxiliadora.
0: Ah, María Auxiliadora, ¿no?
1: Claro.
0: Ya, ya me imagino, ya está finiquitando todo para esta gran feria patronal en Ponalda, ¿no, Fidel?
1: Oye, allá están llegando los mercaderos ya para acá. Ya
0: han ¡uy, ay, ay!
1: Ajá. Entonces, la lengua, pues no le hemos vendido al pueblo por un mes, pero ya pues es chiste, ¿no? Es así.
0: Mira,
1: y bueno, ve. Ya, mire, el día de hoy lo estructuramos ya en el programa, mañana va a salir ya en la radio, ojalá por ahí nos dé una manito también, creo que lo vamos a poner en nuestro programa. También usted le dé el toque necesario de la feria patronal que va a ser del 14 al 18 de octubre, que todo ya está organizado. Ajá. Ya tenemos también el amigo que nos va a grabar el audio, pues ya está todo listo. Entonces mañana, ajá, ojalá que a partir de su noticiero y las demás ediciones del programa de la radio, ajá, pues que por acá toda la población escucha, ¿no? La noticia
0: así es,
1: escucha.
0: Así es.
1: Lo hacen por el guainito también que pone este radio. Y así es que, entonces por ahí vamos a estar mañana poniendo ya la propaganda de todo, y de parte también le estamos comunicando a los amigos de La Pona, de Sachapoya, Chumar, Jordán, La Palma, Nueva Orleans, Jerusalén, que ya se activó lo que es para las elecciones del domingo en este centro poblado. Porque
0: ya
1: el año pasado, bueno, en otras elecciones para el gobierno, claro, no, en todo un a Bobo Grande, entonces tenemos la nos hemos conectado pues con la OMP de Chachapoyas, que yo mismo lo llevé el padrón de cada uno de los pueblos, y bueno, ya lo han activado porque está en el sistema.
0: Correcto, correcto, qué bien.
1: Podemos elegir en las mesas que tenemos aquí en la institución educativa del Centro Poblano, pues no solamente les registrar su DNI para que lo vean, que si les toca aquí en La Ponalta, pero la mayoría vamos a sufragar acá. Y de otro lado, pues un saludo para Eder Guerrero, que también, ajá, siempre nos ha dado por la radio, está en Lima, pero siempre nos anima también, ajá, a lo que también estamos representando a la política para, ajá, el 1 de noviembre acá en La Pona.
0: Muchas correcto. Oye, Fidel, ¿y bailamos sí, con quién? En la fiesta patronal de Ponta Alta.
1: Bailamos con los Alegres de Bambamarca.
0: Alegres, ¿sí? Alegres. Alegres de Bambamarca. Me dicen que soy serrano.
1: ¿Cómo es la canción? Y bailamos también con Dora Mix de Jaén, el sonido más elegante que viene.
0: Muy bien. Entonces, muy alta la fiesta, muy matizada, muy nutrida. Ya tenemos pendiente, ya tenemos haciendo la difusión correspondiente.
1: Vamos, don Oscar.
0: Gracias, Fidel. Muy amable por tu comunicación. Hasta cualquier momento. Buenos días todavía.
1: Muchas gracias.
0: Son las 11 de la mañana, 11 de la mañana con 42 minutos. Cualquier comunicación al 975-2654-72. Una sintonía total en todo el nororiente peruano a esta hora de la mañana. Gracias, dice un mal envío, Oscar, saludo por acá para la gente de Copaín, la gente de Barrio Saltos en plena sintonía, dice por acá hay diversa, un saludo para la gente también del centro poblado de Yuguana, saludo para el juez de paz, así es, para el juez de paz, David Sánchez, que está en plena sintonía del informativo Actualidades. Son las 11 de la mañana con... A ver, por acá, un saludo para Robin Montenegro, candidato a la consejería de la provincia de Bagua por APP. Anoche, a propósito, fue el meeting de cierre de campaña de el ingeniero Paul Yumpo, ¿no? Así es, estuvo presente también ahí como candidato a consejero Robin Montenegro Cruz. Llegó también el candidato a la alcaldía provincial de Bagua, el empresario Nilton Ramos, y el candidato a la región de Amazonas, el licenciado Javier Julón, ¿no? Fue hoy apoteósica la presentación, y muchos dicen, así como están las cosas, el alcalde de Copaín podría ser Paul Yumpo, ¿no? Yo no digo, recogiendo la inquietud de la población, ¿no? Cualquier comunicación al 975-2654-72. Y a propósito, un saludito, dice por acá Oscar, para la población del Centro Poblado de San Juan de la Libertad, ¿eh? Para el gordito de carpintería, ¿eh? Así es, de el gordito que está en plena sintonía, ¿no? De San Juan de la Libertad. Gracias, son a las 11 de la mañana con 44 minutos. Voy con algo importante y retorno con más noticias. Cualquier comunicación al 975-2654-72. Gracias a aquellos que nos siguen mediante las diferentes plataformas digitales. Voy con algo importante y retorno con más noticias. Saludos a diversas localidades a esta hora de la mañana. Sol radiante en nuestra ciudad de Baborande, capital de la provincia de Utcubamba. 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Un saludo para la familia Vázquez por la palma de Copaín. Bueno, un saludo para Américo Vázquez y familia. Gracias por la deferencia. 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Ya vienen las noticias, ya vienen más noticias aquí en el informativo Actualidades. 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Ya viene todo el acontecer noticioso. 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Muy bien, el audio hermano presenta los acontecimientos sociales desde la provincia de Cubamba. Ya vienen las noticias, ya viene todo el acontecer noticioso aquí en el informativo Actualidades. Son las 11 de la mañana con 53 minutos, 11:53, aquí en el informativo Actualidades. Muy amable por la deferencia, gracias a cada uno de ustedes. Son las 11 de la mañana con 53 minutos. ¡Qué calor! A esta hora aquí en nuestra ciudad de Morande, capital de la provincia de Cubamba. ¡Qué calor! A esta hora, en verdad, una calor intensa que se viene registrando. A ver, ¿qué dice por acá? ¿Aún sigues buscando el lugar en donde vas a enfrentar a... en estas eliminatorias? En breve momento lo vas a ver. Son las 11 de la mañana, 11 de la mañana con 54 minutos, 11 con 54, aquí en el informativo de Innova Radio, 88.5 de la frecuencia modulada. Saludos a cada uno de ustedes, que Dios los ilumine por siempre. Muchas gracias. 11 con 55 en este espacio de noticias. Muy amable por la deferencia. Gracias a cada uno de ustedes. A ver, por acá vamos a matizar un poquito, mientras por ahí ya vienen otros entrevistados. A ver, vamos a escuchar un poquito de música. Ya, a ver, ¿qué música quieren escuchar? A ver, envíame por ahí, yo recibo sugerencias por si acaso. A ver, envíen, ¿qué es lo que quieren? Son las 11 de la mañana, 11 de la mañana con 55 minutos, 11 con 55. A ver, ¿qué es lo que...? ¿Qué es lo que necesitan a esta hora? ¿Qué es lo que quieren? A fin de que se haya escuchado, ¿no? A ver, por acá nos están diciendo, a ver, unas canciones. Tiene que ser una canción de que impacte, dice por acá, ¿no? Así es. Son a ver esta canción, a ver, así se. A ver. Escuchen esta cancioncita, por instrumental, ¿eh? Escuchen.

0: Escuchen eso.
1: Vamos a ver, suegra. No te molestes. No soy tan malo como lo crees.
0: Con todo cariño para las suegritas. No se molesten. Dice el Quilguero, ¿eh? Escucha.
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0: Qué malo el Quilguero, ¿eh?
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0: ¿Por qué será?

0: ¡Eso! Ya vienen las noticias.
1: A ver, mi querida suegra.
0: Que bajen un poco la tensión. No la tensión, la tensión, que están tensos. ¡Ay, ay, ay!
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0: ¡Salud, salud! ¡Me mata la calor! ¡Oye, Panchito Mendoza!

0: escucha, escucha.
1: Tiene mucho truco, la mujer viuda, estilo seguro.
0: Ay, ay, ay, así es, ¿no? No he sabido yo.
1: Tiene mucho truco.
0: Ajá.
1: La mujer viuda, estilo seguro.
0: Zapateadito, zapateadito.

0: Ahí nomás, 12 del mediodía con un minuto aquí en el informativo Actualidades de Innova Radio, 88.5 la frecuencia modulada, ¿no? Qué mal sana, dice por acá un amigo mío, un mensaje, dice Oscar, la política que ha dividido a familias. Y eso es cierto, ¿eh? Un hijo por otro candidato, la hija con otro, y así sucesivamente, ¿no? Pero no se preocupen, yo les digo que la familia es familia. Y por simples cosas, no hay por qué molestarse, incomodarse. Y de esa manera, a ver, creo que está en línea, quiere opinar Nixon, Saavedra Naranjo Salto. Nixon nos va a hacer un balance, a ver cómo está el ambiente político por Naranjo Salto. Nixon, anoche fue el mitin de cierre de campaña de Arcadio Menor Gamarra, candidato a la alcaldía distrital de Cajaruro. Bueno, él no lo ha querido hacer el meeting en la capital del distrito, sino más arribita, en Naranjo Salto, creo que es zona céntrica. ¿Y cómo está el ambiente político? Todas esas cosas, a ver, Nixon, te escuchamos, ¿cómo estás? Buenas tardes.
1: Sí, don Oscar, muy buenas tardes. Y buenas tardes a los oyentes. Sí, don Oscar, nosotros estuvimos anoche en el cierre de campaña que don Arcadio Menor, que fue el arbolito. Sí, nosotros nos fuimos ahí a analizar, ver pues cómo se vinieron de diferentes lugares. Uh-huh. Y estuvimos ahí viendo porque dijo no había dónde, la pampa se llenó. Uh-huh. Pero como lo estaba comentando en la mañana, uh-huh, la gente no era solamente del arbolito, también eran de otros partidos, pero como venía Sensual Carices, la gente se llenó, pues.
0: Claro. Mira Nixon. Y aparte que decía, ya no seré más tu pañuelito, que se van a bailar tantas canciones de Sensual Caricia. Yo he visto que los ciudadanos de cada pueblo van. En una tarde ya tienen libre, ¿no? A partir de las 5, 6 de la tarde, 7, le dicen, ¿sabe qué? El candidato Oscar Calderón Mera, cuyo símbolo es el micrófono, hoy, ¿qué tal lanzando la alcaldía distrital de Juan Blas Valera? Ah, dice, tiene, voy a decir en su mitin cierre de campaña con agua marina. Por lo tanto, las comisiones de las unidades vehiculares en tal pueblo, hay 5 unidades vehiculares, ahí tienen las unidades para que bajen a escuchar el mitin, y también de igual manera le vamos a dar comida y van a bailar con agua marina. Hoy la gente, vamos, hombre, dice. Y esa misma gente, ya Oscar Calderón ya dejó, no hace su meeting. Hoy día o mañana le toca a Nixon Saavedra. Y dice, ah, yo lo voy a hacer con Armonía 10. Hasta las 6 de la mañana van a bailar. Vamos, tienen comida, tienen ida y vuelta, la movilidad. ¿Ah? Y van a bailar con Armonía 10. Vamos, y la misma gente se va. Y inclusive hasta pide, dame el polo. Dice, no, quiero un polo, dame dos, dame tres polos. No, y se ponen los polos y ahí nos mandan, ah, viva, viva Nixon. Vuelta al otro día, viva Oscar. Al otro día están, viva Pancho. Al otro lado están, viva Pancracio. Viva don Eulogio. A toditos están ahí hoy. Y dice, ¿y hay candidatos? De acuerdo a su comportamiento, Nixon, que estoy ilustrando. Dice, mire ese desgraciado, dice, ya está ya con el otro, mírame. Oye, ¿y me apoyará o no me apoyará? Ese cuyagro se vendió, dice, ¿cuánto le han dado, no? Hoy, así están las cosas. Y el que concita más, piensa que el que concita más en el mitin va a votar. No, señores, no se confíen. Aunque ya hay un voto duro de, en ciertas partes, en algunos para allá, apuntan a ganador, pero a vuelto ya la gente decide la última hora, ¿no? Y veo, ¿no? Yo me pregunto, Nixon, ¿y de dónde tanta plata, no? Ayer también estaba analizando con Eder Guerrero esta situación. Hoy no sé cuánto de plata. Me decía un candidato ya hacía 2 meses atrás, me dice, en tal o cual distrito, hoy aquí, mano, dice, mínimo por lo menos para ganar tus 1 millón poquito, 1.5 millones debe ser, me dice, para ganar, ¿eh? Así es. Mire, ¿y de dónde están, dónde tanto dinero, no? Hay algunos que no tienen nada, nada, y dependen de su familia. ¿Y si, cómo? ¿De quién? ¿De tanta plata? ¿Acaso que es una mina de oro? ¿Qué es? ¿Una alcancía? ¿Qué es la municipalidad? Yo les pregunto, ¿no? Y ahí está en materia de investigación. No sé, creo que, ojalá que el Congreso, mediante hoy la Cámara, hay 2 cámaras de diputados, la bicameralidad, que se vean esta situación, ¿no? Pero yo me pregunto, mira, Nixon, discúlpame, hoy, de hace como 5 años, creo, más ya creo, Martín Vizcarra creó una ley para que los partidos políticos que van a participar en contiendas nacionales le dé el Estado plata y le da, desde ahí le siguen dando millonada de plata, no sé cuántos millones de soles van a cada partido político para que haga sus campañas. Y no hacen campañas, ya no hacen campañas, no sé dónde, en qué lo invertirán ese dinero. Yo no podemos permitir, hasta el momento señalaban lo que estuve conversando con los ciudadanos en materia, desde Lima, decían hoy, hay gente aquí en Lima, en pueblos jóvenes que no tienen nada, no tienen agua, desagüe, no tienen colegio, no tienen nada. Y esos millones son los que va a parar, que le dan a los partidos políticos, deben hacerle en obras que necesita la gente, ¿no? Yo no me explico, ¿no? ¿Por qué? Y dice, no, hay que darle para que ya no roben, porque hay empresas nacionales y transnacionales que le dan plata y hasta la hipoteca a las municipalidades, ¿no? Hoy, no sé. Y ahora todo el mundo mira, ¿cuántos? Como 35 candidatos se presentaron para las elecciones nacionales. Ahora, por ejemplo, en cada distrito, ¿cuánto hay? 5, 6, 10 candidatos para alcaldía distrital, provincial, gobiernos regionales. Y ustedes saben, ¿y de qué progreso, de qué desarrollo estamos hablando? Hoy todo el mundo te ofrece todo. Por ejemplo, hoy el problema del agua, todo el mundo lo trata, pero el problema es cómo lo van a hacer. Y ahí voy a apuntar, ¿no? Yo voy a ser siempre un crítico, pero con base, con fundamento. Se hacían las cosas bien, alcalde, así tiene que ser. Pero si están ya tambaleando y se olvidaron, ahí va a ser donde, ¿no? Porque no podemos callarnos ante los abusos, los atropellos, y antes de enfocar la problemática y de darle solución a los problemas que tiene cada pueblo, cada localidad. A ver, Nixon, por ahí, a ver, no es así lo que estoy hablando. A ver, ¿qué dice por ahí la población de Naranjo Salto, la jurisdicción de Cajaruro? Ahí hay un trascendido, ¿eh? Que dos están, que ya están en la palestra, están arriba, ¿no? Ahí están, que se pelean, ¿no? Uno de dos, con respeto a que sean los demás, ya un poco, ya están un poco bajos. Dos, uno de los dos va a ser el que va a ser ya el nuevo alcalde de Cajaruro para el próximo año. Nixon, ¿no es así?
1: Sí, así es, don Oscar. Vemos que el corazón y el árbol, ellos están que pelean, dijo. Ajá. Por supuesto, vemos que la gente se va, concurren pues a sus mítines. Ajá. Como le digo, ayer fue el cierre de campaña acá, lo hizo acá en Naranjo Salto. Ajá. Claro, vino muchísima gente, conversamos con algunos, pero todos, yo sé que ellos dijeron, nosotros no votamos ni para el árbol ni para el corazón. Ajá. Nuestro voto va a ser secreto. Ajá. Entonces de esa manera nosotros también, y nosotros me preguntaron, le digo, yo también, mi voto va a ser secreto, porque yo no puedo decir, yo soy hincha del árbol, yo soy hincha del corazón. Uh-huh. No puedo, le digo, porque el día que ganan, ¿qué van a decir de repente? Y si yo voté por ese candidato y no ganó, no, tú has votado por tal candidato, y ajá, ahí anda que te apoye.
0: Mírame, entonces, así si yo, está. Adelante.
1: Si yo voto, dijo, mi voto secreto, él no va a saber si he votado por él o no, entonces, uh-huh, y si yo me voy a pedir un apoyo. Y así como el pueblo lo eligió, él tiene que cumplir, pero no Oscar.
0: Así es. Ajá. Nixon, te hago una pregunta. Si un, uh-huh, candidato viene y te dice en estos últimos días, puede ser hoy, mañana, pasado, o el domingo temprano, hoy Nixon, hermano, apóyame, conmigo vas a tener trabajo, te da tanto eso, y toma 100 soles. Y no es ese candidato, no es de tu empatía, no es de tu simpatía. ¿Votarías por él por los 100 soles?
1: No, don Oscar, no lo podía recibir porque de esa manera yo estoy vendiendo mi conciencia.
0: Ah, pero escúchame, yo creo que la gente debe recibir los 100 soles. Si a mí me dijeron,
1: no,
0: si Oscar, ven,
1: reciben,
0: te doy 200 soles y vas a votar. Ya, hermano, muy bien, estoy contigo, pero si no lo veo que tiene buena propuesta de salida, ya de por medio, porque está pagando, entonces ya es, va a entrar, fijo que va a entrar a robar, tiene otras intenciones. Ya, hermano, muchas gracias, aquí los 100 soles, si soy consciente. Y si no le digo, ¿sabe qué, hermano? Guardo 200 soles. Con eso me estás dando a conocer que no tienes una buena intención de llegar a la municipalidad. Porque hay trascendido, ya que me estás hablando, Nixon, de eso. Mira, en algunos distritos, que se ha vuelto tensa la cosa, lo ven peligroso. Hasta hay por ahí que escuchan hasta algunos que dicen hasta, cuidado con el fraude, ¿eh? Cuidado con el fraude, porque ya se ha dado casos de fraude en nuestra provincia de Cubán anteriormente. Están señalando que por ahí puede haber hasta fraude. Y otro dice, ¿sabe qué? Mira, ma, yo dame, te voy a dar 200 soles, pero dame tu DNI, y ahí te voy a dar, para que no voten por el otro, ¿no? Como ya el otro por ahí, ah, porque hay también votos golondrinos, hay votos golondrinos en algunos distritos, votan hoy y ganan tranquilamente. Entonces, ¿qué clase de autoridad vamos a tener? Yo les pregunto, ¿no? Entonces, la situación, así está por Cajaruro, ¿no, Nixon?
1: Sí, así es, don Oscar. Bueno, de todas maneras, disfrutó la gente, bailaron, dijo aquí, casi hasta el amanecer. Bueno, y al final de cuentas, el día de las elecciones se verá, pues, don Oscar.
0: Así es, ahí se ve el día de... Vamos a esperar a ver qué pase. Y estos días, no sé qué puede pasar. Mucho cuidado, ya han habido atentados. Llamo a la tranquilidad, llamo a la reflexión, a hacer un trabajo como debe de ser. Gracias, Tiso, por tu comunicación, muy amable.
1: Don Oscar, un minuto más.
0: Adelante nomás.
1: Sí, don Oscar. Bueno, mire, lo que nosotros estamos reclamando, la carretera que conduce Naranjos Altos a Mixtiaco Alto, bueno, ya se está enripeando, lo está haciendo la subregión y vemos que está quedando bonito. Ajá. Ya de esa manera los agricultores por ahí que transitan y transitamos por esa vía, y ya nos sentimos contentos y vemos que ya más o menos está por la mitad el ripiado. Uh-huh. Y siguen los trabajos, don Oscar.
0: Qué bien, ¿no? Entonces, que sigan los trabajos, se beneficie la población, que mejore su importante vía de comunicación que está en malas condiciones.
1: Así es, don Oscar. Por supuesto, en varias oportunidades nosotros hemos reclamado, como hemos conversado con un amigo que vive allá en la cooperativa y me dice... Me estaba diciendo, sí, le digo, yo también he reclamado, le digo, no vivo por ahí, pero yo transito por esa vía, le digo. Uh-huh. Entonces tenemos el derecho de reclamar, le digo, porque justamente nosotros lo hemos elegido a las autoridades, le digo, tiene que ser su trabajo. No es porque digan, no, le digo, porque tú sabes que en campaña, ¿cómo vienen? Le digo, mira ahora, ¿cómo le digo? Ahora yo veo que varios candidatos sí me han invitado para votarte, le digo... Yo les he dicho nomás que sí voy a votar, pero usted sabe que el voto es secreto, pues.
0: Así es, así es. Muy amable, Nilson, por tu comunicación. Muy buenas tardes.
1: Muy buenas tardes, don Oscar.
0: Gracias. Las 12 del mediodía con 14 minutos. La pregunta es, ¿qué estrategias estarán tomando en estos días los candidatos, no? Con su equipo que tienen, por acá me informan que están visitando a las familias, familia por familia. Oye, hermano, ya sabes, no te vayas a equivocar, ¿eh? Estás conmigo. Y ahí quiero ver este domingo que votes por tal o cual. Pero cuenta conmigo, no te voy a defraudar. Ahí ustedes hagan un análisis. Y si les están dando dinerito, si les están dando platita, recíbanlo. Y dice, gracias, el voto es secreto, pero vayan a votar. Porque hay un trascendido, en algunos distritos me están diciendo de que les van a quitar el DNI. Ahí si no, eso no lo pueden permitir. Guzmán Castillo, también quiero opinar al respecto. ¿Cómo está, Guzmán? Muy buenas tardes.
2: Estimado, ¿cómo está? Buenas tardes. Por aquí, como siempre, escuchando su noticiero, estimado, mediodía.
0: Ajá, muy bien. Opinión al respecto, me imagino, ¿no?
2: Ah.
0: ¿Quiere opinar al respecto?
2: Ah, sí, tú sabes que estamos en época electoral y siempre nos llama la atención hablar algo de lo que escuchamos, pues, hermano, de las noticias de las elecciones. Yo, como ciudadano de acá de Bahía Grande, estoy decepcionado de la política, especialmente de mi provincia, pues no, porque, mira, tenemos un presidente regional que hasta ahorita nos está acabando de engañar. No hay nada positivo. El hospital le puso la primera piedra, según se sabe que no avanza, que está ahí solamente cerrado y no deja de ingresar a ver qué es lo que están haciendo. El aeropuerto ahí está plantado, tampoco, no hace avanza. Y más que todo el agua, que es la base primordial para la vida acá en nuestra provincia, que ya llevamos muchos años en espera de que hagan un expediente técnico bien y se realice verdaderamente ya esa obra que es tan ansiada por toda la población. Y no se ha visto hasta ahora nada que hayamos hecho en bien de nuestra provincia. Es por eso que yo estoy un poco en sentido de estos presidentes regionales, que para mí solamente compiten con las alcaldías provinciales. Y para mi concepto deben desaparecer del mapa las presidencias regionales. No traen nada de bueno, hermano. Hacen obras, no creo, para competir con los alcaldes provinciales. Ellos, como lo que llega, ellos deben hacer obras de mayor impacto, pues, hermano, que verdaderamente quede regional, de que el gobierno pasó el presupuesto regional de Jurando de Tal y dejó obras que relucen acá en la región, pues, hermano. Y, pero hasta ahora no se ve, pues, que fruto de estos señores, presidente regional, estimado Calderón.
0: Mira, bien por tu análisis. Yo creo que en este sentido la población, la ciudadanía, tiene que ser consciente, ¿no? Todavía está tiempo de hacer un análisis, de hacer una evaluación de cómo están los candidatos, quiénes son los candidatos. Porque aquel que lo ves que está desesperado, aquel lo ves que está dando plata, indudablemente que no va a ser una buena gestión porque está con otras intenciones, Guzmán. Y hay que ver también a personas que por lo menos que conozcan la realidad, que se involucren con su pueblo, en solucionar problemas, porque sin ir tan lejos, créeme, Urcubamba ya merece estar en otro nivel. Y mira, estamos en una zona, siempre lo he dicho y lo recalco, estamos en un lugar, en un sitio muy estratégico, en plena soca de selva, la interconexión de nuestra carretera Fernando Belenteterri con la costa peruana, con nuestra selva peruana. Y no podemos salir de esta situación. Por ejemplo, hoy aquí la gente se queda maravillado. Cuando se quedan aquí, la gente viene aquí y dice, ¿qué hay de atractivos turísticos? ¿A dónde nos vamos? Uy, pero un problema, no hay agua. Es una gran desventaja que hay, ¿no? Y ojalá que el nuevo alcalde, que vaya, que se involucre, que solucione los problemas prioritarios y encaminar otros proyectos de envergadura que necesita, ¿no? Entre eso el aeropuerto del Valor, entre otros, ¿no? Por ejemplo, un mejoramiento total de todas sus calles, decía anteriormente aquí, por ejemplo, cuando llueve. Oye, a los diferentes sectores, ¿cómo están sus carreteras? En los distritos, yendo aquí nomás en Bauran del distrito, ¿cómo están sus carreteras? Una vergüenza, y siendo una zona netamente productiva. ¿Cuánto se genera al erario público? Llega el dinero al Ministerio de Economía y Finanzas, todas esas cosas, pero tienen que estar autoridades comprometidas, involucradas en solucionar los problemas, Guzmán, que ya no podemos estar en esta situación, ¿no? Y aquí, como decía anteriormente, me visitó los últimos días Víctor Campos y dijo, bueno, depende también de la población que analice, que vea, ¿no?, quién es la persona indicada, porque basta ya de tanto engaño. Aquí nos han visto grande como la cenicienta, ¿no? No, solamente nos están utilizando para el voto y nada más, ¿no? ¿Qué estamos pensando en desarrollo sostenible, mi estimado Guzmán Castillo?
2: Así es, mi estimado Calderón, tú sabes que todos los candidatos ofrecen que van a solucionar los problemas, pero de eso ya estamos cansados. Entonces, como digo ahorita, que ya estamos a puertas de las elecciones, tenemos que ver gente que la conocemos, que así vemos es, que verdaderamente tiene un poco de capacidad y es un poco más creíble, ¿no? Para que dale nuestro voto, pues, y también la sociedad civil, ajá, nosotros como ciudadanos, hacer un buen frente de defensa para exigirle después que gane los ofrecimientos que hizo y que se cumplan. Porque de lo contrario, si nos cruzamos de brazos, pues así lo dejamos es, a su libre albedrío, a él, ajá, va a hacer lo que él le parezca.
0: Exacto.
2: Más que todo, más solamente llegan a llenarse los bolsillos de plata, ajá, pues, hermano, ajá, para bien común de ellos, para ajá, su bien de ellos, pero no de la mayoría. Entonces, eso me duele en el alma, hermano, yo como ciudadano acá. Tú sabes que, mira, para que una ciudad surja, lo primeramente tiene que ser, ¿qué? El saneamiento, hermano, de la ciudad, pues, hermano, saneamiento físico legal acá no tenemos. Mira, tanta gente que está ha puesto sus mobiliarias para construir casas, zonas ya, como digo, de vivienda. Ajá. Pero cuando no tienen ni siquiera un lugar donde van a poner los residuos sólidos,
0: las cosas
2: de oxidación, donde van a ir los desagües para que esos lugares donde ellos están construyendo traigan su desagüe y lleguen.
0: Pero,
2: y ni la provincia acá, mira, no tenemos todavía un pozo de oxidación donde van las aguas hervidas y peor ellos. Y como digo, los alcaldes dejan, hermano, libre para que ellos hagan lo mismo. Entonces no puede ser, pues, hermano,
0: pero
2: ¿cómo le engañan a la pobre gente
0: pero que Guzmán necesita
2: construir su casita por ahí? Le entregan un solar sin agua, sin luz.
0: Así es.
2: O si no, le ponen por ahí un poste lejos y si tenemos luz. También le se hacen lo que ponen, cavan por ahí, ponen unos tubos, ya tienen desagüe. Y eso no puede ser, pues, hermano, es un engaño de
0: pero Guzmán,
2: al ciudadano que abusan de la pobreza, hermano.
0: Así
2: porque
0: es.
2: Saben que un pobre, pues, hermano, él de todas maneras trata de reunir un poquito de dinero, le vende un poco más bajo de precio, que está en un lugar donde tiene accesibilidad de agua y desagüe, entonces opta por comprar.
0: De pero hecho,
2: eso, ¿hasta
0: de
2: cuándo, pues, hermano, van a vivir con eso? Viviendo una vida mísera, como digo, sin los servicios básicos, que es el agua y el desagüe, mi estimado Oscar.
0: Sí, mira, hay mucho por hacer, y aquí depende de la autoridad, ¿no? Si bien la autoridad, el alcalde proclama estar tocando puertas, creo no, estar sentado ahí, yo lo delego con una resolución, con un documento al teniente alcalde, al primer regidor y que coordine con el gerente. Le digo, ¿sabe qué? Ustedes me solucionan los problemas internos aquí. Porque, y el alcalde, por ejemplo, el alcalde distrital o provincial debe estar tocando puertas a nivel, si es alcalde distrital, a nivel provincial, regional, si es alcalde provincial, tocando puertas a nivel nacional. Y si tiene una buena intención a nivel internacional, ¿no? Pidiendo apoyo, viendo, canalizando, trayendo las obras, viendo los presupuestos, pero tiene que ir con un paquete de proyectos bajo la manga, ¿no? Y que lamentablemente aquí, y solucionar los problemas que hay, ¿no? Encaminar. Aquí, por ejemplo, Baguarande es una ciudad desordenada, sin una proyección a mediano, largo plazo, ¿no? Pero de esos temas vamos a seguir ampliando más las demás emisiones, Guzmán. Y mañana, quizás todavía por ahí, como darle una pastilla de orientación, de sensibilización a la población. Y ojalá que no se equivoque este 4 de noviembre. Yo en verdad le agradezco por la importante comunicación. Y aquí es este espacio de noticias, de Chera, noticias de Informativa Actualidad Reinova, está al servicio del pueblo. Que vengo con esa visión, con esa óptica de que se puede cambiar las cosas aquí, Guzmán. Gracias por la comunicación, Guzmán, muy amable.
2: Gracias, Oscar, que Dios te bendiga.
0: Cuídate. Gracias, son a las 12 del mediodía con 24 minutos, 12 con 24, de inmediato, en breve momento vamos a estar, nosotros con su presencia, el candidato a la alcaldía distrital de Copaín, Jaime Cubas, de el movimiento

0: Papa, siguen los candidatos en campañas en el Parque Soane de noche.
1: Ajá.
0: Justamente te estaba por hacer hacer llegar un saludo muy especial a Cariñito de Vago Grande y Cariñito de Vagua también, que es el ingeniero Mario Castañeda Arbildo.
1: Ajá.
0: Son los candidatos que deben llegar a la región Amazonas. Ajá. Y ocupar un curul allí para el bienestar de nuestra región Amazonas.
1: Ajá. Nemesio,
0: ¿por qué digo? Porque,
1: Nemesio,
0: ¿sí?
1: ¿Crees que ya es tiempo de dar la oportunidad a un candidato de la parte norte y de esa manera por lo menos preocuparse, porque están dando a conocer que han tenido la oportunidad los amigos de la parte sur ya de candidatos y que poco nada han hecho y que han tenido marginados hasta provincias de Cubamba, Pago y Condorcán, y Nemesio?
0: Claro, efectivamente, así es, y eso toda la población conoce la realidad. ¿Y por qué no decirles anteanoche que hizo Cariñito su cierre de campaña aquí en el Parque Soane? Fue un parque lleno total. Y el pueblo ya conoce la realidad de los candidatos que han trabajado y tienen conocimiento cómo manejarlo a nuestra región Amazonas. Hoy nos corresponde, y así Cariñito, hay que decirle terminante claro que si llega en buena hora que llegue y para que nos termine de hacer el aeropuerto del valor que tanto lo necesitamos nuestra región Amazonas.
1: Sí, no solamente el aeropuerto, mi estimado Nemesio, tantas obras que hay, por ejemplo, aquí prioridad para Pago Grande, agua y alcantarillado y otras obras, y a la par, ¿no? Que se haga también el aeropuerto del valor y mucho, ¿no? Yo creo que en eso está comprometido. Él ha hablado de equidad, lo que corresponde el presupuesto a cada provincia, hay que darle, ha dicho. No, aquí para mí no hay norte ni sur, pero lamentablemente a las autoridades lo han visto de esa manera, ¿no? Nos han utilizado solamente para campaña política, para dar el voto, y se han olvidado, ¿no? De las provincias, reitero, Babul, Cubambi y Condorcanqui. Y agradezco por la importante comunicación de Messi. Estaremos hablando de las más emisiones todavía, a ver, de todos estos aspectos políticos, a ver qué se avisora, qué se viene en estos últimos días para el 4 de octubre, Nemesio.
0: Sí, efectivamente, así es. Los candidatos ya están en concertación política diciendo que si le corresponde un presupuesto a Cubamba, tiene que ser hecho y dado y concluido su presupuesto. De igual forma, Bagua, Condorcanque, de igual manera, pues, a las otras provincias, pues, que le competen, porque prácticamente a Bagua, Bagua Grande y Condorcanque nos dan una migaja de porcentaje, creo que no llega ni al 2%. Ajá. Y entonces, pues, todo el presupuesto, por ejemplo, Bagua Grande necesita su agua.
1: Así es.
0: Necesita su hospital. Uh-huh. De igual forma, también aquí en Bagua necesitamos el hospital. Que nunca, que mucha gente se enferma de otra manera. Uh-huh. Entonces, pues, yo desde estos cuatro vientos y esta emisora hasta donde llega, le invoco, pues, a los candidatos del arbolito que sigan adelante hasta los últimos momentos, como dijo Francisco Bolognesi, hasta quemar el último cartucho, y hagan, pues, las obras que el pueblo lo requiera, tanto en Bagua, Condorcanque, Amazonas, y todo lo que es la región Amazonas, en beneficio para la población, y así salir del atraso que está muchos pueblos que se lucha día tras día. Y usted mismo sabe que el campesinado, pues, del campesinado trae que inviertan en educación, inviertan en la salud y inviertan en el agro. Son tres pilares fundamentales que tenemos en nuestra región Amazonas, y por qué no decirlo, para el Perú entero, la patria peruana.
1: Mira, Nemesio, basta ya, creo que de tanta postergación, de tanta marginación, y ojalá que haya un punto de quiebre desde el próximo año y que las autoridades se preocupen en solucionar los problemas. Quizás no a corto plazo, mediano o largo plazo, que se vaya recitando. Queremos mejorar la calidad de vida. Yo creo que las provincias todas las provincias, incluyendo nuestra región de Amazonas, merecemos estar en otros ideales, en otro nivel, porque creo que vivimos en una región de biodiversidad donde debemos estar con otra visión, con otra capacidad, y depende también de las autoridades y el pueblo en su conjunto. Gracias, Demencio, por tu comunicación, muy amable. Buenas tardes.
0: Buenas tardes y bendiciones a los candidatos que sigan adelante. Buenas tardes.
1: Buenas tardes.

0: Nemesio, hablando desde Bagua. Gracias, un saludo total a nuestros colaboradores, corresponsales, reporteros desplazados a lo largo y ancho del nororiente peruano. Gracias también que a aquellos que nos siguen mediante las plataformas digitales. 12 del mediodía con 30 minutos, 12 con 30 aquí en el informativo Actualidades. Bueno, estamos ya en la recta final de esta contienda electoral, elecciones municipales y regionales. Y bueno, están ya el trabajo. Mañana termina los cierres de campaña. Por ahí empieza ya otra comunicación de estrategia de cómo llegar. Y está aquí en nuestros estudios el alcalde, ya le digo alcalde, ¿no? Ex alcalde, y ¿por qué decirle? Puede ser el próximo alcalde, ¿no? Jaime Cubas Guevara, del Movimiento Regidor Unidos al Campo, del distrito de Copaín. Jaime, ¿cómo está? Bienvenido a este espacio Noticias y Promedio Actualidades de Radio Innova.
1: Muy buenas tardes, Oscar. Gracias a ver. Por la oportunidad.
0: Son a las 12 del mediodía, 12 del mediodía con 31 minutos, 12 con 31. Jaime, ¿cómo está? Tenga usted muy buenas tardes.
1: Muy buenas tardes, Oscar. Gracias por la oportunidad de dirigirme a toda la población, a tus radioescuchas especialmente. Reciban el saludo cordial de nuestro líder, de nuestro movimiento político, don Segundo Hernández, y de todo el equipo que nos acompaña.
0: Bueno, ustedes ya realizaron su mitin cierre de campaña el fin de semana en Copaín, Jaime.
1: Sí, justamente realizamos el día 25, viernes 25 en Copaín. Estuvimos ahí todo el equipo completo de Unidos al Campo, con su cabeza nuestro líder fundador, don Segundo Hernández, el candidato a la provincia de Bagua, el ingeniero Mario Castañeda, el candidato a consejero regional, señor Waldo Vallejos, y el que habla, Jaime Cubas, ¿no?
0: Bueno, la aceptación fue bonita, Jaime. La gente concurrió, escucharon las propuestas, las alternativas de solucionar los problemas. Y bueno, impactó, ¿no? Don Segundo Hernández, él ha sido, mira, padre de San Benito de la Sierra, pero ha nacido en el caserío de San José Alto, ¿no? Y estaba identificado, no solamente digo con el distrito de Copaín, sino con la provincia de Bagua, con la provincia de Cubamba, de Condorcanqui, y dijo, con todas las provincias de la región de Amazonas, dijo que espero trabajar para dar solución a tantos problemas que vienen quejando, y muchos de esos que también, por ejemplo, necesita el sitio de Copaín, señor Jaime.
1: Así es, como tú sabes, don Segundo, pues nacido y criado en Copaín, él mismo lo ha dicho, lo ha manifestado, ha estudiado en San José Alto, su primaria, secundaria, estudiado en el Colegio Agropecuario de Bagua. Y bien, y como tú has visto, Oscar, ha habido aceptación de la gente, bastante gente de concurrencia, mayormente gente realmente del mismo pueblo de Copaín, identificado de los caseríos específicamente. No hemos llevado gente de otros distritos, ni tanto el gobernador, el presidente, el candidato al gobierno regional, que es el señor Segundo Hernández, no ha llevado tampoco portátil ni nada, solamente ha ido solo. Igual el candidato de Bagua también igual, ¿eh? La gente que ha estado ahí reunida ha sido gente netamente de Copaín y netamente de sus caseríos, centro poblados, nada más.
0: Mira, qué bonito, ¿no? Entonces la gente va sumándose a este gran proyecto que hoy es la gran oportunidad, ¿no? Como decíamos anteriormente, ya usted tiene la experiencia necesaria, aquí no hay ensayos, de frente hay que trabajar, y ha hecho todo un diagnóstico para hacer un trabajo mancomunado en bien de los pueblos, ¿no? Por ejemplo, me imagino, sigue visitando los caseríos, recogiendo inquietudes, quizás lo que quizás algunos adolecen, entre ellos agua y saneamiento, entre otros, Jaime.
1: Así es, Oscar, nosotros seguimos trabajando, visitando los caseríos, visitando amistades por ahí para poder conversar, dialogar con ellos y hacerles entender, ¿no?, las propuestas que tenemos, las buenas propuestas que tenemos de trabajo y para el cambio de nuestro distrito y sus caseríos, pues, ¿no? Varios caseríos, como te digo, nos han solicitado agua potable, saneamiento, tantas necesidades que tienen en cada pueblo, ¿no? Se les ha escuchado en el transcurso de los días que hemos salido y se ha tomado nota de todo ello, y vamos a un eventual gobierno, pues, llegar con lo que se ha prometido, ¿no?, con lo que se ha ofrecido.
0: Mira, he escuchado casi la mayoría de candidatos, Jaime, para mí, que casi no lo veo de tanta importancia, que es como caballito de batalla al nivel Vicapa, de este tramo corto, ¿no? Cruce Peca Palacio Capital, distrito de Copaín o pueblo de Copaín. Creo que sería ahí la idea, Jaime. Por ejemplo, si usted le da el apoyo, la confianza al pueblo, de ampliarse, ¿no? Ese, por ejemplo, ese nivel Vicampa podría ser al Castillo Turístico de Cambio Pito, la interrupción también con el Centro Popular de San Juan, la Libertad, porque ahí nomás, no creo que nada ahí, y lo veo que todos los candidatos lo vienen tocando ahí, que porque se ha truncado, que viene año tras año, y yo creo que en sí no le va a dar nada de relevancia a Copaín, ¿eh? Si no se prolonga, no se extiende ese nivel Vicampa, Jaime.
1: Así es, mira, como tú has ido al meeting de Copaín, el meeting de Yuguana que tuvimos con Segundo, yo le he pedido a Don Segundo cuatro obras importantes para Copaín, las cuales le voy a mencionar en este momento. Le he pedido, por ejemplo, el agua y saneamiento del Centro Poblado de Alenya, que Alenya no tiene saneamiento.
0: Adolece de ese problema y tiene, para que crezcan los pueblos, tiene que ser algo prioritario. De ahí ya comienzas, por ejemplo, a tener agua y saneamiento, ya comienzas a otras obras, como por ejemplo el embellecimiento de la ciudad, vistas y veredas, etcétera, porque de nada va a servir que hagas esas obras si no tienes agua y saneamiento, pues, Jaime.
1: Así es, amigo. Justamente eso es lo que se pidió primero, que haga el agua y saneamiento del Centro Poblado de Alenya. Después le pedí el segundo pedido que le he hecho a Don Segundo, es pavimentación de calles, pistas y veredas, lo que es los tres centros poblados, que es Alenya, Copaín y Yuguana. El tercer pedido que se le ha hecho a Don Segundo es prácticamente la Vicapa, pues el cruce Alenya-Copaín. Y él se ha comprometido con eso. Y el cuarto pedido que se le ha hecho a Don Segundo es el circuito vial turístico, que es lo importante. Ya la pista lo tenemos en San Juan de la Libertad. La verdad, tengo una envidia sana por el centro poblado, pero bien. Que sus autoridades se han preocupado, y eso debió hacerlo también en Copaín, ¿no? No sé qué ha pasado en estos últimos años, pero en fin, todavía estamos a tiempo de enmendarse y que la gente pues elija lo mejor. El circuito vial turístico, que consiste prácticamente en empezar lo que es la unir la pista.

0: alcalde, ¿no? Entonces, Don Segundo se ha comprometido con eso, y yo creo que eso es, esa es la gran oportunidad que tenemos todos los copaínos de elegir bien esta oportunidad. Esta es nuestra única oportunidad que tenemos, ¿eh? Tenemos prácticamente un candidato a gobernador regional que es de netamente copaíno de nacimiento. Y él yo creo va a cumplir con lo que nos está ofreciendo, y de esta manera pues nuestro Copaín salga a flote, pues hermano, ya es tiempo que Copaín salga a flote.
1: De hecho, no, es una obra, es viable, o sea que sí es viable, que es factible de hacer el trabajo, ¿no? Yo hubiese sido bonito, por ejemplo, hacer una carretera longitudinal, interconexión, ¿no? Cajaruro, Copaín, inclusive La Peca, y parte alta salida hasta por Aramango, ¿no? Le dieron una tremenda salida, y de la mano fomentaría la agricultura con el turismo también, o no, conociendo las zonas arqueológicas, paleontológicas, la flora, la fauna, por ejemplo, que la gente de la ciudad está cansada, ¿no? Quiere estar con la naturaleza, pero por ejemplo los gallitos de roca, todo eso, hacer un trabajo, creo que en una forma mancomunada, una articulada, agricultura con turismo, que en otra provincia, en otro sitio, les viene dando un apogeo tremendo, ¿no? Como por acá, por allá, por Basamari, por Junín, etcétera, Jaime. Creo que por acá se puede también hacer esas cosas y buscar un desarrollo sostenible para los pueblos, Jaime.
0: Así es, hermano, todo se puede cuando se quiere hacer las cosas.
1: Piensa en grande y grande será, dice un dicho, ¿no?
0: Cuando uno tiene la voluntad de hacer las cosas, se hace, ¿no? Y todo es viable, como dice, cuando hay voluntad política, sí, se hace. Se hace, hermano, todo se hace con voluntad política. Decisión política que tenga la autoridad, nada más.
1: Muy bien, Jaime. A ver, no hemos hablado un temita. ¿Cómo lo estás evocando la conciencia de seguridad ciudadana? Porque últimamente... claro, si bien es cierto, un poco se ha controlado, pero últimamente he escuchado, por ejemplo, por La Peca, por acá por Jamalca y por acá también el tramo San Juan, toda esa zona, por ahí están nuevamente la Vigeato, ¿no? Y ahora que hay vías de comunicación, el ganado lo venden en la ciudad vehicular, lo llevan, ¿no? ¿Vas a reportar las rondas campesinas o por ahí vas a creer también serenazgo en Copaín?
0: Las dos cosas, Oscar. Vamos a reactivar las rondas campesinas, las vamos a apoyar en todo lo logística necesaria, ¿no? Y también vamos a ¿cómo se llama?, gestionar el proyecto de seguridad ciudadana, pues, ¿no? Que es muy importante. Copaín no tiene serenazgo. Y es muy importante solicitar, pues, en el proyecto su camioneta, motoliñales y más que todo el pago de los serenos, pues, ¿no? Para poder de esa manera también contratar serenos y también generar una fuente de trabajo también ahí, pues, ¿no? Así es.
1: Bueno, Jaime, ¿algo más que quisieras contar? ¿Qué está dentro de tu plan de trabajo? ¿Qué es lo que nos queda en el tintero?
0: Bueno, mi plan de trabajo, como yo les expliqué, muy amplio, siempre hacer gestión mayormente en lo que es proyectos de agua, saneamiento para los caseríos, y también lo que es por fondo común, también las obras pequeñas que se puede hacer en cada caserío, ¿no? Que uno se ha comprometido ahí, tenemos que cumplir con eso, y no sabemos cómo hacerlo, porque la verdad que ya la experiencia nos enseña un poco.
1: Discúlpame, Jaime, hablando del fondo común, en verdad es poco lo que viene a la Municipalidad Distrital de Copaín, ¿eh? Y es poco lo que se puede hacer, ¿no? Porque una cierta cantidad se va para gastos de la municipalidad, que tiene gastos corrientes, ¿no? Entre su sueldo, dietas de los regidores, pago de los funcionarios, etcétera. Y queda poco, ¿no? Para quizás hacer alguna obra por ahí, quizás que sirve también, porque a lo mejor contratas un equipo de profesionales para elaborar de perfiles, presidentes técnicos. Aquí la situación también sería, ¿no?, canalizar las obras, porque necesita, ¿no?, ya en otro aspecto, ya tocando puertas a nivel provincial, a nivel regional, si posible a nivel nacional, ¿no?, para que vengan y de esa manera se busque el desarrollo que espera Copaín, porque últimamente Copaín, lo veo, está bastante atrasado, ¿eh? Si no se toma cárcel en el asunto, va a quedar ya un pueblo aislado, olvidado, Jaime.
0: Así es, Oscar, mira, pero yo cuando entré en la municipalidad en el año 2007, solamente llegaba a 850,000 y terminamos creo que en 900,000 soles al año que llegaba de Fondo Común. Y con ese dinero hemos hecho obras de Fondo Común, hemos hecho bastante obras de Fondo Común en Copaín. ¿No? Mejor hemos hecho el mejoramiento del cementerio, el mejoramiento del mercado, el mejoramiento del camal, se ha hecho la ampliación del desagüe de Barrios Altos, se ha pavimentado el perímetro del parque, la Sandra Guayaga, se ha hecho varias obras. Claro. Y ahora que llega casi más de cerca de 2 millones de soles, más del doble, y no vemos obras en Copaín por Fondo Común. Claro. Solamente hay por gestión algunas que ha hecho el gobierno regional, ¿no? Y eso me causa una impresión, ¿no?, es de eso, porque... Yo pregunto, y la parte
1: de... Disculpa, de lo poco que venía en ese entonces, ha sabido distribuir bien el Fondo Común. Y a mí se acorda, ahí justamente he conversado hace como 2 meses, he estado por ahí por Copaín visitando, y veo que ya no es ese movimiento de antes comercial, por ejemplo, inclusive personas que vayan a vender cualquier producto de las alturas, que van de otros sitios. No, el mercado, por ejemplo, yo creo que se ha quedado abandonado ahí. Yo creo que ya tener un mercado con todas las comunidades y darle también facilidades a aquellos que van a vender sus productos y a aquellos que van a comprar, que lo veo ahí, un mercado que lo han dejado a medio hacer, que no reúne las condiciones. Está en su plan, por ejemplo, mejorar ese mercado, darle otras comunidades, reitero, a aquellos que van a comprar su producto y a aquellos también que van a vender, Jaime.
0: Así es, tenemos que mejorar el mercado, el camal nuevamente, y también el cementerio, también tenemos que dar la segunda etapa de mejoramiento. Porque después de alguien mira el cementerio, ¿cómo se llama? Solamente desde el año 2010 que ha salido, desde ahí nadie lo ha tocado. No han hecho ningún mejoramiento más.
1: ¿Abandonado?
0: En el mercado tampoco. En el camal creo que recién ha cambiado el techo metálico ese nuevo alcalde, pero hay que hacer muchas cosas más. Mejorar también eso. Y hay muchas cosas por hacer en Copaín, ¿no?
1: Claro,
0: como te digo, hay demasiadas cosas por hacer. Falta su parque infantil. A mí, la verdad, el parque también de Copaín no me parece que está bien hecho. Porque prácticamente ya no es plaza de armas, pero ahora solamente es un parque. Ahorita ya no tenemos ya el busto de San Martín, ¿no? Y ya no es una plaza de armas. Mejor hubiera quedado el parque antiguo nomás si lo hubieran hecho sus acabados y ese parque hubieran hecho un parque infantil, hubiera sido una buena idea mejor.
1: Claro, mejor. Hay mucho por hacer, por ejemplo, también para fomentar el deporte, ¿no? El fútbol no lo veo que reúna las condiciones el estadio Julio Tafur Villavicencio al que esté Jaime.
0: Así es, justamente en el plan de trabajo también está el mejoramiento del estadio Julio Tafur Villavicencio. Tenemos que gestionar también eso, un proyecto para hacerle pues con sus graderías y todo lo demás que necesitan, ¿no? Entonces eso es lo que se tiene que hacer, mejorar y también canalizar el canal Magdalena que pasa por frente. Eso lo he explicado en mi plan de gobierno, también está. Hay que hacerlo conducto cerrado toda esa parte porque está ahí, es peligroso, ¿no?
1: Exacto.
0: Eso es, ¿cómo te puede suceder cualquier accidente ahí también? Cuando van a recoger el balón, a veces los niños van a jugar y toda la cosa. Entonces, eso tenemos que darle ese mejoramiento de ese canal Magdalena, hacerlo conducto cerrado. Y también hay dos ánoras más. Aparte de la Sandra Guayaga que hice, está también para nuevamente mejorarlo, pues, ¿no? Porque hay partes que se han dañado porque no le han dado mantenimiento. Y también hay una conexión también ahí que es una ampliación de la Sandra Guayaga. Y hay otra Sandra que desemboca en la policía también, que también tenemos que hacerlo también el mejoramiento de eso, la canalización respectiva, porque son focos infecciosos ahí. Y eso también depende del dengue, tanta cosa que hay, enfermedades que hay, ¿no? Entonces hay que evitar eso. Hay que evitar eso.
1: Claro, hay que embellecer la ciudad. Creo que la capital necesita ser bonita, próspera y darle oportunidades a la población por ahí, de igual manera, sin descuidarse también de los centros poblados. En Yuguana no sé qué por hacer, los caseríos, mejorar todas sus vías de comunicación y que haya una interconectividad. Y se va a fomentar de esa manera el progreso y el desarrollo y también mediante la agricultura, ¿no? Porque netamente Copaín es una zona agrícola, Jaime.
0: Así es, Copaín es una zona agrícola, también ahí se va a hacer los viveros, tanto para cacao, para café, plantaciones de cacao, café mejorado, ¿no? Y también de árboles madereros también, ¿no? Entonces, hay muchas cosas por hacer en Copaín. También se va a gestionar los proyectos de lo que es mejoramiento de riego tecnificado y todas esas cosas. Tenemos que hacer asociaciones. Apoyar también a Zonagán, que también es una empresa que también, no sé qué ha pasado con la asociación, la zona asociación ganadera, pues, ¿no? Zonagán, tenemos la caña panela también. Eso también se tiene que apoyar eso, como les dije, se tiene que contratar un ingeniero industrial experimentado para que asesore estas dos asociaciones, tanto Zonagán como la asociación de la caña panela, ¿no?
1: Correcto, Jaime, creo que tienes un plan de trabajo ambicioso, que no se va a hacer también de la noche a la mañana, no va a ser quizás, hay cosas que hacer a corto plazo, mediano y largo plazo, ¿no? Tienes todo un plan planificado, llevas un buen equipo de regidores, y hoy también encontrarás a personal idóneo, ¿no? Que va identificado con el progreso del desarrollo y personas que se involucren con el distrito de Copaín, Jaime.
0: Así es, tenemos que contratar un buen equipo técnico, ¿no? Para de esta manera sacar a nuestro Copaín adelante, pues. Y también nuestra fiesta patronal también tenemos que darle un mejor realce, pues, en nuestro distrito, ¿no? Hay que cambiar y hacerlo cada año mejor. Y también vamos a hacer también la feria agropecuaria también ahí en Copaín.
1: Eso es lo que falta fomentar, por ejemplo, las ferias agropecuarias, ¿no? Que le va a dar un tremendo auge a los agricultores. Creo que mejorar, buscar también por ahí mercados a nivel nacional e internacional, ¿no? A fin de darle el valor agregado a sus productos, Jaime, que lamentablemente lo veo que están descuidados en ese aspecto.
0: Así es, eso es lo que se tiene que hacer, ¿no? Invitar a las empresas exportadoras para que vayan a la feria y compren pues el mejor producto a los agricultores, ¿no?
1: Así es.
0: En medio de subasta. En medio de subasta, que compren a los agricultores a buen precio y que de esta manera también el agricultor negocie directamente con las empresas exportadoras.
1: Así es.
0: Eso es lo que tenemos que hacer nosotros en la feria. Fomentar esa feria. Imagínate si Chirinos como distrito lo hace, ¿por qué no podemos hacerlo con país? Se puede hacer. Entonces no hay nada imposible. Todo se puede hacer desde cuando hay voluntad de hacer las cosas.
1: Muy bien, Jaime. Estamos ya en la recta final. Me imagino por ahí empleando alguna estrategia de comunicación, visitando a las familias, amistades, y que tienen esta gran oportunidad este 4 de octubre de nuevamente de ver este cambio, ¿no? Y ya como tu persona conoce de tus menesteres, con el equipo que lleva de regidores, con el equipo también que vas a contar, creo que va a ser una muy buena gestión. ¿Qué le dice a la población para este 4 de octubre, Jaime?
0: Bueno, que nos apoyen este 4 de octubre y con mano firme marquen los cuatro arbolitos, tanto para el distrito, provincia, región y consejería, ¿no? Los cuatro horizontal, ¿no? Marquen los cuatro horizontal para de esta manera poder trabajar en común acuerdo todos, tanto distrito, provincia y región. Y de esta manera pues logremos grandes obras para nuestro pueblo de Copaín y todos sus caseríos, centros poblados. Y más que todo que esta es la oportunidad que tenemos a don Segundo Hernández, que es copaíno de nacimiento. Yo sé que él no nos va a cerrar las puertas, él ya se ha comprometido con nosotros y él va a cumplir su palabra.
1: Claro. Es la gran oportunidad también, don Segundo Hernández, ahora que representa la parte norte, de elegir un gobernador y que se identifique por estas provincias, ¿no? Y no solamente que sea ser yauvinista, ¿no? Tanto de Cubamba, Bagua y Condorcán, sino también con las demás provincias, como dicen, de una forma equitativa, lo vamos a dar lo que se merece, ¿no? Creo que es la gran oportunidad que necesita la población, ¿no? Sobre todo, valga la redundancia, de esta parte norte, ¿no, Jaime?
0: Así es, yo creo que es la gran oportunidad que tenemos todo lo que es Ucubamba, Bagua, Condorcanqui, esta vez de tener pues un gobernador regional de acá de la parte norte, ¿no? Pero como también dijo un segundo, va a trabajar equitativamente, como dice también, equidad, lo que tiene también este Unidos al Campo, ¿no? Pero de todas maneras va a haber un mejor beneficio y lo que nos está ofreciendo también pues el aeródromo del Valor, imagínate, hermano, no, ningún otro candidato está ofreciendo eso. Don Segundo lo está ofreciendo y él lo va a cumplir. Yo sé que esa es la oportunidad que tenemos los baguas. No, de tener acá nuestro aeródromo en el Valor, pues, es de suma importancia, ¿no? Quizás otras autoridades no lo hacen porque tienen otros intereses, pues.
1: Exacto.
0: Tienen intereses de empresas de buses y tantas cosas, no les conviene que haya aeropuerto acá en la zona.
1: ¿Aeropuerto?
0: Es así, pues, ¿no? Entonces, habiendo aeropuerto acá, va a mejorar la situación, ¿no? Acá en nuestra región, y eso es lo más importante, más que todo, en la parte norte de lo que es este Amazonas.
1: Correcto, Jaime, gracias por tu presencia y éxito, esperando nomás el resultado del día 4, el domingo 4 de octubre. ¿Cuál es, qué percepción tiene y cuál es su conciencia de la población copainense, Jaime?
0: La población de Copaín está que se suma cada día, Oscar, en los caseríos, centros poblados, en el mismo pueblo de Copaín. Ya prácticamente, yo creo que este domingo ha decidido marcar los cuatro bolitos, que es la mejor opción que tenemos para el distrito de Copaín, para la provincia y para la región. Los cuatro bolitos en forma horizontal marquen, amigos, y no se van a arrepentir de que vamos a hacer un buen gobierno distrital, provincial y regional.
1: Los arbolitos de hoy, de todas maneras, va a dar frutos y no va a defraudar, Jaime, como tu persona en Copaín.
0: No vamos a defraudar. Vamos a seguir trabajando desde un inicio, vamos a trabajar por sacar adelante nuestros pueblos. Y ya lo hemos demostrado en la gestión. Con poco presupuesto que hemos tenido de Fondo Común, hemos hecho muchas obras para nuestros pueblos, caseríos y centros poblados.
1: Cero corrupción.
0: Cero corrupción. Cuando no se roba, la plata alcanza. Es la verdad.
1: Muy amable, Jaime, muy amable, éxito, que Dios te bendiga.
0: Muchísimas gracias, Oscar, y nuevamente invitarles a la población, no se olviden de marcar los cuatro arbolitos este domingo 4 de octubre. Muchísimas gracias.
1: Venga, un poquito, ve rápido el candidato a regidor, Francisco Mendoza, unas palabritas o... A ver, por acá, que también está apoyando, un conocedor, un agricultor identificado con la parte alta, toda esa zona, y creo que estamos ya. Francisco Mendoza, ¿cómo está? Tengo usted, muy buenas tardes.
2: ¿Qué tal, mi amigo Oscar? Muy buenas tardes, y muy buenas tardes a todos tus oyentes de Radio Innova, la más grande o la gigante de Amazonas, como se dice su eslogan, ¿no? Bueno, estamos acá, pues, amigo Oscar, participando quizás en este proyecto político, acá asumiendo una responsabilidad, acá con nuestro amigo Jaime Cuba Guevara, que va como candidato de Unidos al Campo, ¿no? Por el partido que fundó nuestro amigo Segundo Hernández Vázquez, más conocido como Cariñito acá en la región, puedo decir en toda la región Amazonas, porque él es un personaje muy conocido, un empresario exitoso y más que todo es conocido, ¿no? Ya que él es de la parte, digamos, del caserío San José Alto, distrito de Copaín. inició sus estudios en San José Alto y también su primaria o secundaria, que digo, en el distrito de Copaín, y sus estudios superiores pues en la provincia de Vago.
1: ¿Crees que Segundo Hernández es la persona ideal para que sea el gobernador en esta oportunidad, Francisco?
2: Claro, por supuesto, viendo pues su análisis, ¿no? O sea, quizás yo no soy analista político, pero vemos pues su trayectoria, su forma de ser cuando él fue alcalde acá en la provincia de Yucubamba, y hizo muchas cosas, muchas obras, ¿no? Acá para la provincia de Yucubamba, ¿no? Y vemos pues por eso mismo, quizás nosotros estamos integrando ahí en su equipo político, acá con el amigo Jaime y también nuestro amigo Jaime, que él es un personaje ya que él fue alcalde en el 2007-2010, ¿no? Y vemos pues como él mismo ya nos antecedió, ¿no? Que él siendo quizás poco fue un común que venía a la municipalidad, ya que Copaín es un distrito muy pequeño, ¿no? Pero pese de eso, vemos pues que la gente lo dice, ¿no? Donde que yo he acompañado, nos hemos ido a visitar a muchos pueblos por la parte de la izquierda de nuestro distrito de Copaín, como es Chonza Laguna, La Fortaleza, Cambio Pite, por ahí, La Palma, El Yuyo, Chonza Baja, así es. Y para la parte derecha, ¿no? Saliendo hacia arriba, San José Alto, mi caserío que es El Porvenir. Santa Cruz de Morochal, bueno, todos los caseríos, ¿no? Que vamos, por lo menos, quizás no en su totalidad, pero si hay mayoría, vemos que se están sumando a nuestro pliego.
1: Yo me preocupa, porque también venimos de familias agricultoras, conocemos la agricultura, nos hemos nacido, y bueno, yo creo que unos años más dejamos el campo de las comunicaciones, pero dime, me va a dedicar a la agricultura, ¿no? Me apasiona porque vengo de esas familias y veo que lamentablemente hoy, por ejemplo, todos los candidatos hablan de la agricultura, pero el problema es cómo van a fomentar, qué es lo que se va a hacer para mejorar la calidad de la agricultura, cómo dar el apoyo al agricultor, ¿no? Por ejemplo, escucho por ahí, no, vamos a apoyar al agricultor de esa manera, pero si no abres mercados a nivel nacional e internacional, que donde su valor, que lamentablemente terceras personas son los que sacan provecho, sino directamente hay otro, por ejemplo, en otros sitios ya directamente la misma se organizan los agricultores y de esa manera asociativa. Y tú conoces esos aspectos, Francisco, y llevan directamente a su mercado y le dan el valor de grado que se merece a ese agricultor. Eso es lo que falta, y eso es facultad, responsabilidad, por ejemplo, los alcaldes y tales, alcalde provincial, el gobierno regional, que poco o nada le vienen dando apoyo al sector agrario, Francisco.
2: Sí, por eso precisamente pues vemos que quizás nosotros como gente de campo vivimos quizás a la intemperie, abandonados, ¿no? Por las autoridades, por ejemplo, cualquier apoyo puede haber, ¿no? Por ejemplo, ahorita lo que es esto en manejo técnico, ¿no? Por ejemplo, nosotros sembramos nuestros productos, nuestras plantaciones a la champa.
1: A la champa, al azar, ¿no? Y eso hay que cambiar anteriormente, ¿no? Ya se da ahorita, ya estamos en otro aspecto. Por ejemplo, ya también las tierras un poco se han cansado, ya quieren la parte técnico de abonos, etcétera, ¿no? Entonces yo creo que ahí se tiene que incidir, se tiene que ver estas cosas, y porque, ojo, mira, toda esta zona es netamente agrícola, por ejemplo, Copaín, es una zona netamente productiva, buena en producción en la parte alta de café, en la parte más baja, buen producto en cacao, por ejemplo, en lo que concierne en árboles frutales, el plátano, etcétera, ¿no? Yo recuerdo hace 20, 30 años, 40 años atrás, hoy las naranjas por ahí, esa naranja criolla que había, hoy hasta se malograba, y hoy, ¿qué hay? No hay nada desde esa producción, entonces ahí falta fomentar la agricultura, y creo que ojalá que tú que conoces de agricultura como campesino, yo creo que vas a incidir, oye Jaime, vamos a hacer estas cosas, hay que fomentar la agricultura, traer este trabajo que hay, por ejemplo aquí un trabajo de procesamiento, de por ejemplo sembrar ahí, hoy son netamente de naranja, ¿no? Y nosotros comprando los frutos, los jugos que nos traen envasados, ¿cuánto hay que por hacer? Entonces yo creo que falta también aquí, ojalá el gobierno central, por ejemplo, falta el proceso de industrialización para mejorar la calidad de vida y darle otro hincapié a la agricultura, Francisco. Hay mucho para estos temas, pero un poco más conozco el ABC nomás, pero por lo menos estamos dando una pauta, una salida, no solamente a ustedes que van como candidatos a regidores, sino también a los demás regidores, más candidatos que vean que fomenten la agricultura en este aspecto, porque si no le damos la importancia, porque parece mentira, aquí lo que se mueve la economía es mediante la agricultura, señor Francisco.
2: Así es, mi querido Óscar Calderón. Bueno, por eso mismo nosotros estamos pues apoyando ahí a nuestro amigo Jaime, ¿no? Le hemos dicho pues que lo que se someta, lo que es a la agricultura, el apoyo, ¿no? También lo que es el, nuestras vías de comunicación, que se encuentre pues en perfectas condiciones.
1: Claro, para fomentar la agricultura tiene que ir de la parte, tiene que estar en óptimas condiciones sus vías de transporte, pues, sus carreteras, sino de sirve, ¿no?
2: Así es, lo que es, por ejemplo, también ahí el turismo, ya que netamente Santa Cruz de Morochal, el caserío Santa Cruz de Morochal, ¿por qué no decir también San José Alto? Mi caserío mismo también, usted mismo conoce, fue una vez, ¿no?, que es un lugar muy panorámico, que donde se observa todo el valle de Ucubamba, lo que es Cambiopite, las cuevas, las cavernas de Cambiopite, ¿no?, y vemos pues lo que es...
1: Hay una hora, dos horas, hay una inmensa catarata... Por el Tigre, una inmensa catarata, por ejemplo, se va a aumentar, y por ahí todavía hay los gallitos de roca, los animales silvestres, que por ejemplo, que es un atractivo para las personas que vienen, por ejemplo, por ahí a darle orientación ya para que ya se reserve, se cuide esas zonas, ya no se mate a esos animalitos, ¿no? Porque eso genera el turismo, ¿no? Eso genera la atracción de la población, de los ciudadanos que viven en las zonas urbanas, que quieren estar de cerca con la naturaleza, conociendo la flora y la fauna, como te reitero, Francisco.
2: Así es, amigo Oscar. Bueno, tú sabes que cuando se fomenta lo que es el turismo y más que todo sus vías de comunicación estén en perfectas condiciones, también cualquier persona humilde puede vender aunque un refresco o cualquier cosa, ¿no? Ya es una salida, ¿no? Para sustentar la familia. Entonces vemos pues que eso, por eso nosotros nos hemos sumado y más que todo somos los que lo acompañamos a Jaime, somos personas, o sea, que estamos en los descentralizadamente, ¿no? Por ejemplo, como la primera regidora lleva a la profesora Celestina Espinosa Montenegro y también como mi persona, ¿no? La profesora es del Centro Poblado Lihuana, Celestina.
1: Es la actual alcaldesa, ¿no?
2: Sí, como teniente alcaldesa. Y el segundo regidor es mi persona, quien les habla del caserío El Porvenir, Francisco Mendoza Rascue, y también Luz Graciela Muñoz Fernández, también del Centro Poblado Lihuana, y asimismo Porfirio Guevara Dávila del Centro Poblado San Juan de la Libertad, y el señor, la señorita Kiara Suárez Zulueta, también del distrito de Copaín, y Marlon Machado Valle, también del distrito de Copaín, y donde pues lleva su gente, digamos, descentralizado, la única lista que, o sea, que lleva.
3: Por acá, hola,
4: muy bien,
1: siga nomás.
2: Bueno, le estaba diciendo pues que descentralizadamente los regidores que acompañamos acá al candidato Jaime Cuba de Guevara, entonces se puede trabajar y por eso que yo pido a la gente, pues a nuestros amigos de los distintos caseríos ya que pertenecen al Copaín y al mismo Copaín, que vean pues por la mejor opción, que es marcar los arbolitos, ¿no? Para el día domingo 4 que ya se aproxima, que no les vamos a defraudar, porque ustedes saben que a mí también me entusiasma trabajar por el bien de los pueblos, no solamente de mi caserío, ya que también por ahí de la mano con Segundo Hernández, como él vemos pues que él sí nos va a apoyar, ¿no? Como él dice, no solamente lo que es la zona norte, sino él descentralizadamente todo lo que es Amazonas. Pero en sí, pues los que han pasado ya como gobernantes a la región, siempre han llevado ellos más al sur y por acá poco han hecho. Entonces, por eso nos demos cuenta, los amigos, que marquemos pues los cuatro arbolitos y nos den ese apoyo para trabajar así de esa forma articuladamente, porque si a veces alguien dice no, yo mi voto a veces yo voy a ser cruzado para la región uno y para la provincia otro y para el distrito también otro, no, pero la mejor opción es votar por un solo partido los cuatro arbolitos, y sé que Segundo está despuntando, ¿no? Él va a ser el futuro, sí o sí, aunque no le guste, él va a ser nuestro futuro gobernador. Y también nosotros pues acá nuestro amigo Jaime, se están sumando la gente, como ya le dije hace minutos antes, se están sumando la gente, ahora estamos en pleno trabajo por ahí tratando de persuadir a la
1: comunicación ahora personal ya, ¿no? Es la estrategia que van empleando.
2: Así es, y entonces están sumando la gente, mucho más familiares, por ejemplo, en mi caserío, y no solamente acá en mi caserío, sino en diferentes caseríos se están sumando, ya que conocen su trayectoria de Jaime cuando él fue alcalde. Y por eso le digo, no lo piensen mil veces, sino una sola vez, decir, vamos a marcar los cuatro arbolitos, y es la mejor opción, porque si no dudo que de repente que digan que Jaime esto no va a ganar porque él vino tarde, vemos que la gente se está sumando, y por medio del gobernador regional que es Segundo Hernández, vamos a tener ese gran apoyo. Por eso digo, no lo duden, que vamos a tener el mejor trabajo, la mejor salida y sacar del atraso a los pueblos, tanto al distrito como a los caseríos también, y de la mano estaremos ahí, amigo Óscar Calderón. Bueno, quizás ya el tiempo creo que se nos va. Muchas gracias, muy bien, por esta entrevista, y siempre yo como corresponsal de su radio y en otras radios también que nos entusiasma, quizás no estudiamos, como le digo, la comunicación, pero nos entusiasma, amigo, hablar en la radio. Y de otros aspectos estaremos posteriormente hablando, amigo Oscar.
1: Gracias, Francisco, por tu presencia. Y bueno, tú mismo has dicho, este 4 de octubre van a marcar los arbolitos y rumbo a la victoria.
2: Rumbo a la victoria, el día domingo estaremos celebrando pues a lo grande el día del triunfo, ¿no? Porque vemos que la gente sí nos dan esa esperanza de que sí nos van a dar el apoyo y pues el día domingo sin dar ni quitar, marcar los 4 arbolitos, vuelvo a repetir, y así es que bien por darnos la oportunidad de venir acá en tu prestigioso programa que estás desempeñando acá en esta radio, y muchas gracias, hasta otra oportunidad.
1: Gracias, Francisco. Bien, hasta aquí nomás también la secuencia política y todas las noticias del día de hoy. Agradecer por su fina sintonía, que a personas que en el día de hoy están de cumpleaños, pásenlo bonito, de lo mejor, Dios los bendiga por siempre. Quédense con la amena programación de Radio Innova, la gigante de Amazonas. Otra emisión similar el día de mañana a partir de las 11. Gracias por la sintonía, muy amable. Mañana es 1 de octubre, ¿no? Día del periodista, pero hay que hacer, vamos a hacer un esfuerzo por ahí. Estamos invitados, pero vamos a seguir, creo que el trabajo que nos corresponde el día de, más bien ese día nosotros más debemos trabajar. Gracias a cada uno de ustedes, muy buenas tardes, permiso.
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0: y 8.
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5: Una y 23.
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2: 1:34.
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2: Una y 39.

0: 42.
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0: 1:43.

0: 49.
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0: 1:49.

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0: 2 y 10.
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0: 2 y 11.

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1: 2 y 17.

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1: 2 y 22.

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1: 2:33.
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0: 2 y 39. 2 y 39.
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0: 2 y 40.

0: 2 y 44.
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0: 2 y 44.

0: 2 y 48.
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0: 2 y 48. 2 y 48.

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son las 3 de la tarde con 03 minutos. Buenas tardes, amigos oyentes. Gracias ya por su sintonía a este importante espacio también de noticias. Ya son las 3 de la tarde con 05 minutos en todo el territorio nacional. Bienvenido a nuestras importantes informaciones. Titular de ese medio está la señora Yuli Merino. Asesores también de este importante medio de comunicación. Están los doctores en Jaén, Cajamarca, el doctor Lenin Marrufo Cienza, en la capital de Lima, el doctor Joé David Mundaca Vargas. Asesores también de nuestro informativo de noticias, amables oyentes.

Ya son las 3 de la tarde con 07 minutos en el país. 3 de la tarde con 07 minutos. Muchas gracias también por su sintonía a nuestros amigos que nos escuchan también a esta hora. Desde acá también ya le enviamos un saludo también a todas las personas que recién se integran a nuestra sintonía. Bueno, después de mucho tiempo estamos nuevamente por aquí, a veces con los cortes de luz y el motivo también de a veces la ausencia es por motivo también que estamos realmente a veces cubriendo la información de muchas actividades también en esta contienda electoral que también ya termina, amables oyentes.

Las 3 de la tarde, amigos oyentes, con 07 minutos en el país. Está terminando, amables oyentes, una campaña tanto regional como provincial y distrital, amigos oyentes. Desde aquí queremos saludar también a todos nuestros candidatos, amigos también, porque termina esta fiesta electoral, quizás para algunos, porque tienen de repente su candidato, hay muchos también que a veces comentan y hay muchas discrepancias, pero termina esta contienda, volvemos a la normalidad, otros se quedarán con alegría, otros se quedarán también triste porque de repente perderá su candidato. Bueno, muchos perderán también las amistades y con el tiempo de repente se va a retomar quizás esa amistad. Una guerra política también que va terminando lentamente, amables oyentes, pero simplemente darles a conocer que usted, amigo oyente, será el propio protagonista de elegir y al final no estemos lamentándonos también las cosas que pueda pasar más adelante. Hay muchos que no hicieron absolutamente nada por su casa y ahora quieren volver a otra casa. Primero tendrían que ordenar en una casa para así decir, vamos a cambiar nuestra ciudad, pero no es así, amables oyentes. Desde aquí nuestro saludo cordial también a todas las personas que realmente ya tienen un voto de conciencia para así saber elegir. Los que ya gobernaron, decirles, ay no más, ya tú gobernaste, sea la provincia o sea también el distrito, tú ya gobernaste. ¿Por qué? Porque muchos ya no quieren dejar el poder, amigos oyentes, no quieren dejar el poder porque debajo de la mesa, oiga, existen muchas cosas también, arreglos, favoritismos también, de repente aportes de dinero, si al ganar tendrá que pagar muchos alcaldes, sean distritales o provinciales, los favores políticos, amables oyentes, los favores políticos, muchos están ya endeudados, dicen, si es que el pueblo me da el poder, caramba, vamos a sacar de ahí, y la cosa no es así, que la plata netamente que viene del Estado es netamente de todos los peruanos y hay que saberla cuidar, dónde invertirla ese dinero, amables oyentes. Así están las cosas, por eso piense, medite y al final no esté lamentándonos, porque nosotros ya le hemos dicho en nuestro primer noticiero que estamos en otro medio, lo que es en este informativo política, ya ustedes sé que nos han escuchado y muchos han dicho, tiene razón Pedro, hay que dar prioridad justamente aquí en la provincia a un nuevo líder también que recién participa en esta contienda electoral. Así que desde acá, nuestro saludo también a todos ustedes y gracias por su sintonía. Gracias también porque sabemos que nuestros hermanos del campo y la ciudad también nos escuchan a esta hora.

Ya son las 3 de la tarde con 12 minutos, amigos oyentes en el país. El tiempo avanza y ya viene también la contienda electoral que usted sabrá elegir, amables oyentes. Y si hablamos también de las informaciones, Keiko Fujimori, recientemente, una de las informaciones que nos llega recientemente, está advirtiendo al Congreso de la República ante un posible también negociación de facultades, o sea, la China, porque no le dan a facultades realmente, claro que tiene oposición, no es fácil gobernar, amigos oyentes. Dice, están poniendo a prueba nuestra paciencia. Luego también de que el primer Luis Galarreta señalara que la paciencia democrática del gobierno tiene un límite, y Keiko Fujimori respaldó su postura y advirtió que el Ejecutivo impondrá pues sus medidas contra la delincuencia, otorguen o no otorguen facultades, amigos oyentes. Así que la chinita está muy molesta, y esto realmente ya justamente la oposición no lo quieren dar estas facultades. La presidenta Keiko Fujimori también respaldó al premier Luis Galarreta, quien también advirtió al Congreso de la República que la paciencia democrática del gobierno tiene un límite ante la falta también de aprobación del pedido de facultades, amigos oyentes. Durante la inauguración también de una obra preventiva frente al fenómeno El Niño, la mandataria también cuestionó que hayan también transcurrido 4 semanas sin una decisión y se alineó en el reclamo también del jefe de gabinete. Dijo, hemos escuchado también al primer ministro, están, dijo, poniendo a prueba su paciencia republicana. En esta línea, el fujimorismo también sostuvo que el Ejecutivo adoptará las medidas también contra la criminalidad organizada o sin el respaldo del Parlamento. Dijo, esperamos tener noticias positivas, nos otorguen o no, nos otorguen facultades, indicó la chinita Keiko Fujimori. Las advertencias previas de la PCM el lunes 28 de septiembre, durante un anuncio también en Palacio de Gobierno, Luis Galarreta exigió a las bancadas parlamentarias frenar las mociones contra el gabinete y aprobar también las facultades también presentadas por el gobierno. Y a su vez, el premier cuestionó también la falta también de respaldo político en el Parlamento y sostuvo que la tolerancia del oficialismo tiene un final, ha dicho. Ojalá que se pueda, dijo, recapacitar, porque nosotros hemos mantenido la paciencia democrática y una actitud republicana hasta el momento, ha dicho. Y que lo que ha manifestado también Roberto Sánchez sobre la advertencia también de Luis Galarreta. Roberto Sánchez cuestionó al premier y le exigió asumir también la responsabilidad de su cargo o dar un paso al costado tras sus advertencias, amables oyentes. El señor quiere, dijo, amenazar al país, amenazar al sistema también democrático, con sus momentos fugaces también de emociones, y entonces que dé un paso al costado y que diga no soy capaz y me voy. A eso sería, dijo, la postura correcta si es que quiere asumir la responsabilidad, dijo Roberto Sánchez, le dijo así al premier. Además, agregó que desde su bancada están en contra de toda medida que perjudique la democracia. Dijo, rechazamos todo tipo de acción, o sea, totalitaria. Así que Víctor Piñán, además, también sus palabras tienen, dijo, un
un tufillo noventero. Por su parte, pues, el diputado de vocero también del Parlamento, del Partido Cívico Obras, Víctor Piñán, se sumó también al rechazo contra la postura del Ejecutivo y respondió, pues, a la mandataria que no aceptarán presiones del gobierno, amables oyentes. Así que no lo vemos, pues, o sea, dijo, no lo vamos a permitir a la señora Keiko Fujimori que le dé órdenes al Congreso. Sus palabras tienen, dijo, un tufillo noventero, indicó por medio también de sus redes sociales. Jorge Nieto dijo, en vez también de, o sea, amenazar al gabinete, y a través también de sus redes sociales, y el exministro y líder también del Partido del Buen Gobierno, Jorge Nieto, también respondió, pues, al discurso de la mandataria, rechazó las declaraciones del Ejecutivo. Está que quema la situación, ¿eh? Ayer fue, pues, una frase similar. Ok, dijo, se les chispoteó, pero hoy es usted, presidente Keiko Fujimori, recuerde, toda repetición es una ofensa, sostuvo en una referencia al previo pronunciamiento del premier Luis Galarreta. Asimismo, Nieto le pidió, pues, a Keiko Fujimori dejar de lado la presión sobre el Parlamento y centrar sus esfuerzos en la crisis también de inseguridad que enfrenta el país. Pero la pregunta es, ¿desde cuándo pasamos del diálogo a la amenaza? En vez de amenazar, dijo, gobierne el crimen, sigue la prisión extrema donde se somete, pues, dijo, por favor, gobierne. Y además indicó que, por medio también de sus redes sociales, amigos oyentes.

Ya son las 3 de la tarde con 18 minutos, amigos oyentes en el país. Así está la situación política, amables oyentes, sobre estos temas. Así que no le quieren dar las facultades también a Keiko Fujimori, ya que realmente tiene oposición también. Bueno, más adelante vamos a ver qué es lo que pasará al respecto sobre este tema, ya que Keiko Fujimori, donde está advirtiendo al Congreso ante posible, o sea, negación de facultades a ella, y justamente le ha venido la oposición y le ha dicho muchas cosas, amables oyentes.

0: Ya son las 3 de la tarde con 20 minutos, amigos oyentes en el país. Muchas gracias también por su sintonía a todos los pueblos también que nos escuchan a esta hora, señoras y señores. Vamos con una pequeña pausa comercial. Un saludo también para nuestro gran amigo Santiago Alcántara Coronel, de esta importante institución educativa del Colegio Particular Intermundo, donde siempre está a su servicio. 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Saludo también para toda su planta, toda su plancha de este importante equipo que siempre acompaña a esta institución particular, todo este equipo de profesionales. Muchos saludos a esta hora.
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0: Muy bien, muchos saludos también. Caramba, gracias por esa sintonía. Ahí estaba este importante mensaje también. Saque su conclusión. Gracias por esa sintonía también a este espacio de noticias, señoras y señores.

Ya son las 3 de la tarde con 25 minutos, amigos oyentes en el país. Vamos a hablar justamente también de esa contienda electoral, que la ventana también ya está al frente y la puerta de igual manera. ¿Quién será los que suban a la cima a la gobernación regional? Tres de los candidatos fuertes, amigos oyentes. Ahí está los señores de la mano. Está también el señor Segundo Hernández Cariñito y también el señor Amílcar. Tres lobosillados también para llegar a gobernar la gobernación regional. De los tres, amables oyentes,

esta importante región Amazonas. Muchos dicen, y recogemos también la opinión del pueblo, muchos dicen que segundo Hernández sería el próximo, así es, gobernante también de la región Amazonas, que se estaría enfrentando también en esta segunda vuelta con los señores de la mano. Otra que también se comenta y se dice también que se, segundo Hernández realmente también en una eventual también ya en primera estaría frente también al señor Amílcar. Bueno, los comentarios que recibimos también por parte de una población, amables oyentes, son tres los candidatos que postulan, así que la desesperación ya me imagino que ni dormirán, amigos oyentes, porque solamente faltan solamente unos cuantos días y nada más, y se termina esta situación de esta contienda electoral, tanto regional como provincial y distrital, amigos oyentes. Muchos dicen que hay desesperación también por los señores de la mano, otros también por los que son de la A. Hay desesperación también por, también, y muchos comentan, dicen, no, queremos realmente que aquí en Cuamba tenga mayor respaldo este segundo Hernández, los arbolitos. Pero al frente está también el señor Amílcar también de los corazones. Todavía mucha gente opina de tres candidatos y de los tres habrá un ganador, amables oyentes. ¿Será el infarto fuerte? ¿Será Amílcar el presidente regional que habrá convencido también a toda una población amazonense? ¿Será también el señor Grimaldo Vázquez Tan, que nuevamente viene con esa desesperación para ocupar el sillón regional? Y segundo Hernández también, líder y fundador también de los arbolitos. Así están los tres más voceados en esta contienda electoral. Un infarto que ya, caramba, comienza la desesperación de ellos mismos, amables oyentes. Y si hablamos también a la provincia de Cubamba, uno de los mejores candidatos que ocupa la fuerza de la juventud, la fuerza también de los pueblos, ahí está Rocinaldo Villegas. Es un joven candidato nuevo, ¿ah? Otros ya tuvieron su oportunidad, ya gobernaron, sean provincial o ya gobernaron distrital. Es un nuevo líder y que tiene un masivo aprecio por toda la gente, los pueblos. Rocinaldo Villegas es uno de los candidatos también que tiene preferencias, ¿ah? Hace poco cerró su cierre de campaña con mucho éxito y se espera que sea el próximo alcalde provincial, amables oyentes. Los más están ya de relleno, amables oyentes. Solamente muchos que han sido ya autoridades han ingresado solamente a dividir los votos de un candidato. Bonito fuera que todos hubieran apostado por uno. Bonito hubiera sido también, hubiéramos apostado por un candidato a la gobernación regional, sino que el hambre, el apetito, el poder, claro, es bonito estar en el poder, ¿o no es así? ¿Ah? Ustedes que han sido ya alcaldes distritales, ustedes que han sido ya alcaldes provinciales, ¿es bonito estar en el poder? ¿Sí o no? Manejando realmente muchas cosas. ¿Ah? Hay muchas cosas que hacer en nuestra provincia. Los temas del agua, ¿ah? Temas también de ordenamiento de nuestras calles, arreglar nuestras calles. Ya hice mención en el otro medio de que es importante que nuestras calles están completamente mal con este terrible verano que no hay ni agua, amables oyentes. Es preocupante también decirle estas cosas y por un eventual gobierno de Rocinaldo Villegas también decirle

0: tendremos la nueva tecnología para arreglar nuestras calles, ¿ah? También tomar el agua por bombeo que dejó en el instinto Papilón, y así utilizar también los paneles solares para que se dé agua a San Luis, a Ucubamba. O sea, todo depende de la voluntad política de usted, amigo, ¿ah? Cuando hay esa voluntad, todo se puede hacer. Cuando detrás tiene usted un buen equipo de profesionales, pero muchas veces no es así, señoras y señores, no es así. Esperamos y deseamos que quizás muchos realmente hay una división. Quizás usted tiene su candidato favorito, usted también lo tiene de otro partido político, de repente son hermanos, son primos, son tíos, hay discusiones. Se discrepa también de muchas cosas. Por eso siempre, como mucha gente dice, hay que dar prioridad justamente a las nuevas autoridades que recién participan, amables oyentes. Por eso desde aquí queremos saludar también a todas las personas que sinceramente están ya marcando una nueva decisión de llegar al poder, una autoridad que sinceramente tiene el mejor plan de gobierno municipal para todos ustedes, amigos. Así que vamos con otro de este mensaje, por ejemplo, que hemos recogido. A ver, vamos con este.
1: ¿De qué parte de usted es?
2: Casería de Santo Domingo.
1: Santo Domingo de los Colorados. En Ecuador hay un lugar también, Santo Domingo, claro. Pero es allá también son colorados la gente, ¿no?
2: Sí.
1: Usted ha asistido a esta importante reunión regional de Villegas. Si mañana fueran las elecciones, ¿por qué votara?
2: Rocinando.
1: Ajá. ¿Qué es lo que le gustó de Rocinando del mensaje?
2: Claro, pues su apoyo, su humildad, gente de sufrimiento. Y
1: como campesino que es también
2: como
1: sus padres.
2: Campesino. Claro.
1: Qué bueno. ¿Y usted va a marcar?
2: Los corazones.
1: Los corazones, los cuatro corazones.
2: Sí, claro, seguro mi voto.
1: Muy bien. ¿Y usted, señora?
2: Igual, de personal.
1: ¿Ustedes también? ¿De qué parte es usted?
2: Yo vengo de Santo Domingo.
1: ¿Santo Domingo? Sí, de los Colorados,
2: yo
1: caramba.
2: Yo quería también que nos apoyen la carretera.
1: Ajá. ¿Está mal la carretera?
2: En primer lugar, ya está mal.
1: ¿Ustedes qué siembran acá arriba, cafecito?
2: No, todo verduras.
1: ¿Verduras? Sí, ¿no verdad? ¿Se puede casi bajar los productos, diga?
2: No, no, casi, en lo que llueve mucho se malogra.
1: ¿Usted va a votar por Rocinol entonces?
2: Sí, vamos a votar por Rocinol.
1: Bien. Muchas gracias, señorito, ¿eh?
2: Sí. Salud.
0: Muy bien, así dice la gente de los pueblos, sus vías de carreteras están muy mal, y ese un eventual gobierno también, todo este sistema tiene que cambiar, amables oyentes. Así que así están las cosas, y eso es una de las propuestas importantes también que tiene una agenda de este plan de gobierno, apostando siempre por la agricultura, apostando por también, más que todo para estos proyectos que se dejó por mucho tiempo, el proyecto de agua que se va a retomar. Ese es el punto principal, y además también, amigos oyentes, es que todo este sistema que no ha habido el interés de tomarla, y la pregunta es, ¿dónde están las bombas? ¿Dónde están también? ¿Cuánto de dinero quedó? No hubo esa voluntad política por parte de Alan García, que quedó en manos de este proyecto, no tuvo esa voluntad política de hacerlo, y no va a ganar, pues, amigos oyentes, así, una persona que le ha dado, justamente, le ha dado qué comer esta provincia, ha cobrado su sueldo como alcalde, ¿ah? Ahora está participando, hasta el momento, justamente este medio está la puerta abierta para que pueda conversar con nosotros, decirle, a mí no, al pueblo, y decirle qué es lo que pasó, le faltó, como digo, le faltó voluntad política, le faltó tiempo, o no hubo plata, porque plata hubo, ¿ah? Hay gato encerrado, ya me imagino, bajo la mesa, señoras y señores, y esto nos preocupa, amables oyentes, nos preocupa porque todavía no da la cara, y así quiere ser todavía alcalde provincial, señoras y señores.

Las 3 de la tarde con 38 minutos. Mucha gente dice, qué bonito, caramba, pero a veces los buenos no duramos. Los buenos, Diosito siempre nos lleva rápido. Los que nos quedamos a sufrir es los que son malos. Pero cuando hay una persona con vocación de trabajo, vocación de servicio, está rodeado de gente preparada, está rodeado de gente que le ayudan a gestionar, le ayudan justamente a competir también, eso es bueno. Y eso tuvo también el instinto Papilón. Si es que Papilón hubiera estado en vida, oiga, ya lo hubieran terminado, tuviéramos agua. Ya tuviéramos agua, porque este tema del agua por bombeo se quedó, se bombeó hasta el reservorio. Nosotros somos testigos. Y llegó también el señor, con el debido respeto, llegó también a tomarse la palabra, don Grimaldo, y no cumplió. Es por eso que a los señores de la mano nadie los quiere aquí en Ucubamba. Ni tampoco a los señores también de otros partidos, porque realmente a veces uno hay que tener la voluntad política. Muchos hablan, no, le vamos a arreglar las carreteras, las calles, vamos a darle a los pueblos, pero hay que ir al sitio donde nace el agua. Por ejemplo, Papilón hizo un buen estudio también desde el río Cubamba, de justamente purificar el agua y así darle agua a San Luis y a Ucubamba. Tuvo esa voluntad política de hacerlo, pero realmente Dios se lo llevó. Y siempre esto nos incomoda, amigos oyentes, de que no se haya tomado. Uno de los candidatos importantes también, como es el ingeniero Rosinaldo, ha ido hasta este sector de Berlín, caminando casi un aproximado de 3 horas a pie, donde nace esa agua, a pesar de que este verano está totalmente fuerte y el agua se mantiene. Ha ido con su equipo técnico y eso tiene que ser así. Cuando hay esa voluntad, hay que caminar. No que me voy, quizás recién me voy a la parte baja, me voy a tomar una foto, dice, hay que retomar. No es así. Hay que ir a la fuente. Como muchos dicen, si tú me criticas, critícame con base, con fundamento. Nosotros, así es nuestro estilo, criticar con base, con fundamento. Porque yo realmente hemos tocado muchos temas de unas actualidades también que recién han renunciado para participar en esta contienda electoral, que muchos tienen rabo de paja y se hacen los cojos por no marchar. Pero nosotros no somos quienes, ya se ha hecho un trabajo importante, pero el fiscal, el juez, tendrán ellos el trabajo de hacer una investigación, señoras y señores. Así que cuando una autoridad tiene esa voluntad, eso tuvo Papilón, tuvo esa plena voluntad de hacerlo, este proyecto de agua, pero se lo llevó, amables oyentes, Dios. Él está escuchándonos todos los días con el perdón a su familia, y que realmente esto nos saca roncha. Se hubiera terminado, oiga, este proyecto, pero muchas veces quedó en manos de este señor que nuevamente, oiga, yo, si escuchara la primera vez el periodista que está hablando mi nombre, yo me fuera, oiga, me fuera, dijera, ¿sabes qué, hermano? Vengo para que me entrevistes, las cosas son así, estoy participando de nuevo a la alcaldía provincial, pero su silencio nos dice todo. Así que, Alan García, con el debido respeto, no quiero que a mí me informes, quiero que le informes al pueblo. Y así también le digo públicamente a muchos exalcaldes, tanto de Cajaruro como Imbagua, hay muchas cosas, oiga. Ha reventado el chupo, hay un segundo Quique Delgado que maneja las grandes empresas constructoras. Es por eso que hacen tremendas fiestas, señoras y señores, con grupos. ¿Quiénes son los que financian? Entonces, amables oyentes, ahí estamos también para que usted analice. Por eso hay que dar prioridad a una de las personas también jóvenes que se proyecta a ser parte también de esta gestión, de tener un excelente plan de gobierno para dirigir las arcas de esta comuna provincial. Y simplemente les digo, la voz es Rosinaldo Viegas, uno de los candidatos que tiene mayor parte de respaldo
no solamente en Huamba, sino en todos los pueblos de esta provincia. Solamente nos quedan 18 minutos para las 4 de la tarde en el país. Otra de las informaciones que nos queda habla el financista del crimen de la China Polo. Oiga, por eso digo, no hay muerte perfecta. ¿Ah? Los que algunos están planeando quizás hacer cosas negativas. ¿Ah? Hay cosas que ustedes han hecho y todo se llega a saber cómo esta periodista valiente ha descubierto muchas cosas, pero pensaban, lo han callado su voz, pero todo, justamente todo crimen no es perfecto. Ya se ha capturado desde dónde nace y a dónde va. Habla el financista del crimen de la China Polo, dijo, me contrató Gocha, acorralado con la cuenta de yape de Ronald Toro Ardila, el sicario Luis Obispo Díaz pagó el hospedaje en Caraz y de sus otros tres compatriotas cómplices, entre ellos Alexandra Toro Montezuma, su media hermana Toro, dijo que quien le contrató es una peruana residente en el Callao, cuyo nombre de pila es Geraldine, una supuesta dama de compañía. Miren, este veneco, el venezolano Ronald Toro Ardía, señalando como el financista del asesinato de la candidata y periodista Susi Aponte Polo, la OSEA conocida como la China Polo, confirmó que la persona que le contrató es una mujer de apelativo Gocha. La declaración también de Toro coincide con la versión del sicario Luis Obispo Díaz, quien acabó con la vida de la China Polo. Obispo también reveló que la promotora del homicidio de la comunicadora fue Gocha. Por eso digo, no hay crimen perfecto, oiga. ¿Ah? Todavía ha sido en esta muerte un venezolano que haya matado a esta periodista. Qué desgracia que estamos atravesando nuestro país, oiga. Por eso digo, no hay crimen perfecto. Todo se llega a saber. Ahora estos señores se irán a podrirse a la calle, o sea, a la cárcel. Y también los que, oiga, esta es una cadena bastante fuerte de oposición, ¿ah?, que quieren sí o sí tener el poder en las manos. Tengo mi plata y punto, y mato y punto, todo queda ahí. ¿Ah? Y así están las cosas, por eso que en nuestro país ya no se aguanta más, oiga, esta guerra de, decían, se está viviendo ya igual que el terrorismo, que te matan al toque. Amables oyentes, esto tiene que terminar, por eso la China Keiko ha dicho de aquí, sí o sí, tenemos que contrarrestar a la delincuencia. Por eso yo digo, la Policía Nacional sabe quiénes son y dónde nacen estas guaridas, conocen dónde venden droga, conocen, hacen sus arreglos bajo la mesa. Por Bajo Grande también hay uno que le gusta negociar, ya le vamos a decir su nombre, y este video justamente, ¿ah?, lo vamos a llevar a su superior, oiga. A veces toda cosa se llega a saber. Por eso siempre hemos dicho, nuestros amigos, conozco excelentes policías, excelentes, y otros que hacen quedar mal, a pesar que besaron esa bandera, juraron por Dios y la patria, pero muchos lo traicionan a nuestra bandera, que muchos derramaron su sangre, amables oyentes. Por eso digo, la policía conoce las guaridas. Y se debe dar una limpieza total, señoras y señores, en el país.
esa gente que son de otros países ya no deben estar en nuestro país, amigos oyentes. Deben irse a su país. Es momento que Keiko Fujimori también despierte y ponga mano dura ya, y que se haga, oiga, una inspectoría en toda la policía, o sea, hacer también desde la cabeza hasta la parte baja, hacer una limpieza total, oiga, tanto en la policía, en el ejército, en los altos mandos también. Hay una nueva reestructuración en el Poder Judicial, tanto en altas esferas también del Estado, jueces también que hacen negocios bajo la mesa. Todo este sistema, ojalá se cambie toda esta situación y haya una justicia limpia, transparente, amables oyentes. Son las 3 de la tarde, 48 minutos, así están las cosas, no hay crimen perfecto, y ya este venezolano mató a esta periodista, pero ya hay muchos que están cayendo, se irán a podrirse a la cárcel y nunca saldrán, amables oyentes. 3 de la tarde, 48 minutos en todo el país, 3:48 minutos.

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1: Solamente nos quedan 4 minutos y tendremos ya las 4 de la tarde en el país, señoras y señores, así que están ya ustedes, justamente hay que pensar ya, por eso decía, como dice por aquí un amigo, me dice Pedro, tiene toda la razón, son 3 los candidatos más vociados, ya de aquí, realmente a 2 días más que se viene, ya más o menos tendremos un balance más o menos. Pero la pelea va a ser uno de aquí y uno del sur. Así va a ser de fácil. Oiga, no sé por qué tantos candidatos ha habido esta vez, ¿eh? Muchos candidatos a la región, muchos candidatos al Sion Distrital de Cajaruro, muchos candidatos también a la provincia de Ucubán. Pero a veces uno se pregunta, ¿no? Porque ellos ya gobernaron, ya la población los conoce, desde, bueno, sus caracteres también que tienen muchos. Algunos que se quedan ya dormidos en el escritorio por el cansancio y la edad también. Otros que tienen esa ambición de nuevo de ser alcaldes. Por eso siempre decía, el poder es el poder, pues la plata es la plata. Como dijo una señora por la mañana, a mí me gustaría, amigo Pedro, me dijo, si meten su plata al bolsillo, que lo hagan, pero que hagan obras en su pueblo, en su casa. ¿Qué alcalde realmente ha ordenado la casa hasta el momento? Ninguno, salvo algunos. Me gustaría, dijo, que aquí en Ucubamba también, cuando llegue una nueva autoridad, arreglen todas las calles, se arreglen, no como ahora que están abandonadas. Esta señora me dijo, amigo, mi nombre es la señora Perpetua, me dijo que nosotros vamos a apostar por un nuevo, ya no porque otros ya, la población les dio su respaldo. Han renunciado para que participen de nuevo, no han completado, dijo, su periodo como alcaldes. La ambición va más adelante que ellos, la ambición política, el poder, los arreglos bajo la mesa, los favoritismos. Así que, señoras y señores, ustedes son los que van a votar. Ya les dije, apostemos por un nuevo que participa al Sion Provincial. Rosinaldo Villegas será tu alcalde provincial. Gracias, amigo, por tu sintonía. Dios mediante, como siempre, mañana, ojalá que no haya los apagones. A veces hay apagones, hay cosas también que estamos en esta campaña cumpliendo nuestro trabajo. Es por eso que a veces no estamos en este espacio. Muchas gracias, señoras y señores.

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1: 3:58.
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21: Bienvenidos, amables oyentes, al programa La Naturaleza y la Salud. Cordiales saludos en todo el departamento de Cajamarca y departamento de Amazonas que nos sintonizan a través de la radio. Yo soy Segundo Herrera, especialista en medicina alternativa, promocionista internacional. Estamos en este medio de comunicación para informarles sobre las alternativas de la medicina natural, cómo curarse con la medicina natural, cómo prevenir las enfermedades a que no se vuelvan crónicas, rebeldes o incurables. Nuestros ancestros se curaban con plantas en aquellos tiempos remotos, cuando no existían boticas, farmacias. El hombre se curaba con plantas y vivía muchos años más de vida. Los incas, nuestros hermanos, usaban mucho la medicina alternativa, la medicina del campo. Usaban en su alimentación las habas, la quinoa, el maíz, el trigo. Usaban mucho la coca, señores. Oiga, para ir a trabajar, chachaban la coca. Para tener energía, fuerza, chachaban la coca. Cuando tenían un dolor, chachaban coca. Cuando había un cólico estomacal, se tomaban un mate de coca y de inmediato calmaban ese cólico del estómago. De inmediato eliminaban esos gases intestinales. En estos tiempos ya no se usa la medicina alternativa. En estos tiempos, señores, puro calmantes. Las boticas están llenos de personas buscando el calmante para calmar el dolor, para sosegar el mal. Hoy día, señores, vamos a hablar de la coca. Profesionales de la salud se han dedicado al estudio, a la investigación de los beneficios y las propiedades de la coca, y se han llegado a descubrir que la coca tiene alto contenido en calcio, es digestivo y es calmante de dolores articulares, musculares. Señores, en aquellos tiempos chachaban la coca, tenían la muela verde, pero no tenían muela picada o cariada. Oiga, ¿qué beneficios tiene la coca? Laboratorio Selva Natural del Perú ha elaborado extracto de coca. Extracto de coca, señores, para acabar con el ay, ay, ay, el dolor de hueso, el dolor reumático, el dolor artrítico. Extracto de coca para el dolor muscular, para curar el reumatismo, para aliviar rápidamente los dolores musculares y articulares. Extracto de coca, lo mejor de la medicina alternativa para curar el reumatismo, el artritis, el dolor de espalda, el dolor de columna, el adormecimiento de piernas, el adormecimiento de los brazos. ¿Cuántas personas, oiga, se acuestan y al siguiente el día no pueden ni levantarse? Le duele demasiado los huesos, le duele demasiado el cuerpo. A ello le recomiendo extracto natural de coca, una copita antes de cada comida, 3 veces al día, pero no lo tome un día, tómalo 15 días, tómalo un mes para alimentar los huesos, para curar el reumatismo, el artritis. Gente que se le está torciendo los dedos de las manos, oiga, se le está torciendo los dedos de los pies. Igualmente se tuercen las rodillas, los tobillos. Hay escoliosis lumbar, hay hernias discales. Hay dolor en las articulaciones, en los huesos. ¿Cuánta gente se sienta, pero ya no puede pararse porque tiene dificultades? Tiene dolor en la cintura, en la columna. 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
12: La hoja de coca, arte milenario cuya práctica se mantiene vigente y ayuda a los protectores del mal a descubrir qué te pasa, qué te ocurre o qué es lo que está pasando en tu vida cotidiana. ¿Por qué de pronto los días felices con tu familia hoy se han convertido en días de tormento? ¿Por qué los días de felicidad ya no son como aquellos tiempos? ¿Qué pasó? ¿Qué cambió? El porqué y las soluciones más efectivas te serán entregadas para que puedas recobrar esa felicidad que se te fue arrebatada de forma misteriosa. Segundo Herrera. 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Hoy tienes la oportunidad de ser feliz nuevamente. Ser feliz no implica solamente que tengas un hogar fuertemente unido. La felicidad en su plenitud también comprende tener buena salud, buenas relaciones con los que te rodean, ser feliz con el amor de tu vida, tener dinero y la suficiente salud para poder vivir muchos años más. Pero, ¿cómo saber si mañana puede cambiar todo en tu vida? Entonces, es mejor prevenir antes que lamentar. Por ello es justo y necesario consultar a la hoja de coca, la hoja sagrada que nos dice todo lo que es tu destino.
21: Nunca le cuentes tus problemas a nadie, para que no seas burla de la gente, de los vecinos, porque la gente lo que hace es burlarse de tus problemas, burlarse de tus sufrimientos, reírse de tu mala suerte, de tu mala vida que estás pasando. Amigos, en esta tierra no hay, no gastes energía, no pierdas tu tiempo contándole tus problemas a la gente. 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Llámame y pídeme una orientación, un consejo. Pregúntame por qué estás llevando esa mala vida. ¿Por qué estás enfermo? ¿Por qué no eres feliz? Pregúntame por qué la mala suerte te persigue. Yo soy maestro de maestros. Yo soy Segundo Herrera. Estoy para orientarte, para guiarte. 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Hay gente que me escucha en Loya Grande, me escuchan en Cocochó, en Yamón, en El Palto. y no me pueden visitar, no necesariamente me visitas, hermano. 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Llego ya a la parte final del programa. Gracias por la sintonía. Gracias. Regreso en unos instantes. Permiso.
0: Cuatro y 18.
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2: 4 y 36.

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2: ¡4 y 39!

0: 44 y 46.
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1: 5 y 6.
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0: 5 de la tarde con 7 minutos, 5 con 7. ¿Qué tal? Buenas tardes, bienvenidos y bienvenidas al informativo La Voz de la Verdad, aquí en Radio Innova 88.5 FM. Saludos muy especiales para nuestros amigos que nos ven a través de las redes sociales. Ya estamos en vivo y en directo para el Perú y el mundo, llevando toda la información, noticias locales, regionales y nacionales. Y amables oyentes, hoy último día del mes de septiembre, se terminó el mes de septiembre, mes 9 del año 2026, y solamente nos quedan 3 días, cuenta regresiva para el proceso electoral, elecciones municipales y regionales 2026, que se va a desarrollar ese domingo 4 de octubre. Desde las 7 de la mañana se van a abrir ya las puertas para que la población de todo nuestro territorio nacional pueda emitir su voto a su personaje político. Vamos a hablar de este tema, señoras y señores, recta final, instantes ya de reflexión, días que nuestros personajes políticos, algunos ya rezagados, algunos no han tenido la aceptación, lo saben, es claro, otros que mantienen por ahí la esperanza, esperan un milagro, piensan que están en los primeros lugares. El domingo se va a ver realmente la magnitud del trabajo que han realizado y se han logrado insertarse en la mente, en el corazón de la población, fundamentalmente aquí en nuestra provincia de Utcubambi, la región Amazonas. Este es el panorama, señoras y señores. Hay algunos políticos que todavía esperan un milagro, algunos políticos que todavía, a pesar que no gozan de la aceptación, otros también que ya han salido a decir, pase lo que pase, hemos hecho una campaña austera, simplemente ya tirando la toalla y sabiendo que su votación va a ser paupérrima en muchos de los casos. En lo que concierne al informativo La Voz de la Verdad, amables oyentes, ustedes no han escuchado calumnias, informaciones que carecen de veracidad, publicaciones antojadizas, publicaciones que no hacen bien para articular el verdadero desarrollo de nuestra provincia de Utcubamba y la región Amazonas. Es difícil mantener el equilibrio, es difícil mantener la neutralidad. En muchos de los casos se le hace difícil a nuestros amigos comunicadores de las redes sociales, de los diferentes medios de comunicación, muchos medios en campaña electoral están parametrados, otros son exclusivos para determinados candidatos, la gente lo sabe. Aquí, señoras y señores, más allá del tema económico, hemos preferido respetar algunos amigos porque a estas alturas creemos que es fundamental esa palabra sagrada de amigos, y espero los personajes políticos saben, espero que tengan gratitud, espero reciprocidad, espero que se pueda considerar, amables oyentes, esa palabra amigos, que alguna vez, hace un par de meses aproximadamente, un señor comunicador social me dijo, creía que eras amigo. Amables oyentes, muchos traicionan aún ese lineamiento, ese grado de amistad que han mantenido por muchos meses y se dejan inducir por aspectos económicos o por apetitos políticos, y nosotros simplemente los entendemos. Yo no sé si en algún momento uno no puede hablar de aquí en adelante qué es lo que pueda pasar, pero hemos cumplido con este lineamiento y han habido algunos amigos que se han enfadado. Hay algunos amigos que en el proceso electoral
1: han dicho de todo y es normal. No estamos para satisfacer sus necesidades. No estamos para hablar bien de su personaje político. No estamos para convencer al 100%. Recuerden ustedes que hay diversas metodologías, diversos candidatos, diversos lineamientos. Nadie llega a la perfección. Nadie. Aquellos que se venden como salvadores, como representantes genuinos, como transparentes, pueden ser los peores. En la tierra no existe perfección. Y aquellos que dicen ser perfectos pueden ser muy riesgosos, muy peligrosos para el desarrollo integral de nuestra región Amazonas, de nuestra provincia de Utcubamba y de nuestros 84 distritos que tiene la región Amazonas. 5 de la tarde con 13 minutos, 5 con 13. Amables oyentes, estamos en la recta final. Nosotros siempre hemos mencionado un aspecto básico, un aspecto fundamental, que nuestros personajes políticos se ven en el terreno de juego, en la cancha. Amables oyentes, y a nosotros, más allá de las tachas, de los pedidos de exclusión, todas las metodologías constitucionales que estén al alcance para sacar a determinado personaje político válidos, están en su derecho. Pero si las autoridades electorales deciden que tiene que estar o no, hay que respetarlas. Yo no estoy de acuerdo que a 3 días, a 72 horas del proceso electoral, sean excluidos algunos personajes. Es un método realmente muy, pero muy lamentable del Jurado Nacional de Elecciones, y que la población de nuestro país tiene que exigir metodologías cambiantes. Señoras y señores, todo un trabajo, toda una metodología implementada, y que si hay irregularidades, su momento, faltando 6 meses, 5 meses, 4 meses, las autoridades tienen que decidir que no va simplemente, y no esperar 72 horas antes para excluir a personajes políticos. Tanto trabajo, tanta inversión, tantas noches dejando de dormir, tantos días lejos de su familia, nuestros personajes políticos, y que seguro sabían, las normas electorales están ahí, pero ante la inconsistencia de nuestras autoridades electorales, de no respetar las jurisprudencias, de no respetar la igualdad, la equidad, no respetan. Para uno la ley sí, para otros no. En similitud de casos, estos han mantenido vivos sus esperanzas. Y es totalmente inaudito, inadmisible, molestoso, que a estas alturas, por temas que datan desde hace años, no es que han cometido infracciones estipuladas para la última recta del proceso electoral, no. No es que los encontraron dando dádivas y por eso lo están excluyendo, no. Amables oyentes, esto realmente es indignante. Y bueno, ¿qué hacer, no? Son vacíos que tienen las normas electorales, y tenemos que mencionar que Ferry Torres Guamán ya no es más candidato. Sí, señores. Pero ¿cómo, dicen ustedes? Si falta solamente 3 días para el proceso electoral, así como lo escuchan. Así como lo escuchan, señoras y señores. Ferry Torres ya no es más candidato al gobierno regional de Amazonas. Después del mitin multitudinario anoche que ha tenido por Cajaruro, donde un animador, yo no sé si ha sido el animador o ha sido el propio Alan García Pérez, que se equivocó y dijo, marquen, este domingo, marquen la, ya ustedes van a escuchar seguramente. Y después de todo esto, señoras y señores, ha sido excluido. Señoras y señores, la inscripción de Ferry Torres Guamán como candidato a gobernador regional de Amazonas, en consecuencia, al haberse invalidado la suscripción de la fórmula regional que integra, corresponde precisar que los votos que eventualmente se emitan a favor de esta deberán ser computados como nulos. La notificación de la presente resolución debe diligenciarse según lo dispuesto en el reglamento. Por lo tanto, el Pleno del Jurado Nacional de Elecciones, con el voto en minoría del señor magistrado Gunter Guamán González Barrón, en uso de sus atribuciones, resuelve por mayoría declarar fundado el recurso de apelación interpuesta por don Felipe Santiago Suta Quintana, personero legal titular de la organización política Juntos por el Perú. En consecuencia, confirmar la resolución número 1277-2026 del Jurado Electoral de Chachapoyas del 7 de septiembre 2026, emitida por el Jurado Electoral Especial de Chachapoyas, que dispuso la exclusión de don Ferry Torres Guamán, candidato a gobernador para el gobierno regional de Amazonas por la citada organización política en el marco de las elecciones regionales y municipales 2026. Declarar improcedente la inscripción de la fórmula regional para el gobierno regional de Amazonas presentada por la organización política Juntos por el Perú, sin que dicha medida afecte la inscripción de la lista de candidatos de consejeros regionales, de conformidad con lo expuesto en el considerando 220 de la presente resolución. Declarar que los votos que eventualmente obtenga la fórmula regional en el gobierno regional de Amazonas presentada por la organización política Juntos por el Perú se computen como votos nulos. Poner a conocimiento a la Oficina Nacional de Procesos Electorales, OMPE, la presente resolución para los fines pertinentes. Precisar que los pronunciamientos que emite el Jurado Nacional de Elecciones serán notificados conforme a lo dispuesto en el reglamento de notificaciones de pronunciamientos y actuaciones jurisdiccionales aprobado con resolución 0830-2025. Amables oyentes, es inaudito, es lamentable. A pocos días sacar esta resolución. Yo no soy simpatizante del señor Ferry Torres, pero yo creo que son actos más que injustos, vacíos electorales que se quieren determinar en su momento, no esperar 3 días para el proceso electoral. Lamentable, el señor Ferry Torres ya no es más candidato. Los votos que pueda emitir en la fórmula regional, solo fórmula regional, van a ser nulos. Amables oyentes, ¿quién se beneficia de estos votos? ¿Quién se beneficia? ¿Quién saca mayor provecho? Amables oyentes, yo creo, mi percepción, mi análisis, que el señor Javier Julón. Si bien es cierto, Javier Julón es del Rejo, ahí nació, pero se crió en Bagua, o se fue a Bagua, ha sido alcalde, ha postulado una que otra vez, es alcalde o ha sido alcalde. Amables oyentes, recientemente, y yo creo que va a sacar mayor provecho de esta votación. ¿Le alcanzarán para pasar a segunda vuelta electoral? Falta pocas horas para despejarlo. Pocas horas, amables oyentes. Después, tenemos paridad. Yo creo que el señor Ferri Torres no estaba en la palestra, no estaba en la palestra para pasar a segunda vuelta electoral. No estaba. Objetivamente, nosotros siempre hemos dicho que hay cuatro personajes políticos fuertísimos. Cualquier cosa puede pasar. Vázquez Tan, Segundo Hernández, Amílcar Díaz y Javier Julón. Sus equipos técnicos de estos cuatro personajes políticos dicen que ya están en segunda vuelta electoral. Es más, algunos de ellos creen que podría darse el triunfo en primera vuelta en lo que concierne al gobierno regional. Amables oyentes, estos cuatro personajes, cualquier cosa puede pasar. Tienen una votación importantísima. No va a haber mucha diferencia entre el primero y el cuarto en estos temas. No va a haber mucha diferencia. Grábenlo en su cabeza. Espero no equivocarme. O si no, el lunes vamos a hacer una evaluación. Después de, ya con el conteo de la OEDP, amables oyentes, con datos que podemos ya tener la certeza, quienes podrían pasar a segunda vuelta electoral. Por suerte, en el gobierno regional, creemos que todavía tienes una opción. Todavía hay dos personajes políticos que van a mantener vivas sus aspiraciones de ocupar la máxima representación regional. Aquí en la provincia y en los distritos, no. O vives o mueres. Amables oyentes, o vives o mueres. Hay indecisos. Y en una votación cerrada, sé inteligente, sé cuerdo. Y quien tenga más consistencia. Escuchen, candidatos, escuchen. Escuchen lo que les digo. Sean inteligentes, cuerdos. Y quien tenga mayor consistencia, mayor temple, mayor estrategia, estos días la diferencia es mínima. Claro que ustedes a la gente le dicen que van a ganar por goleada. A ustedes, a la gente le dicen que ya son alcaldes. Y así se manejan las campañas políticas. Pero en su interna saben que la votación es mínima. Que está, amables oyentes, ahí. Y que todavía hay indecisos. Saben ustedes. Saben que hay gente entre votar por los tres personajes que están arriba. El que está por votar por el uno puede votar por el tres o por el dos. El que está por votar por el tres puede votar por el dos o el uno. El que está por votar por el dos puede votar por el uno o por el tres. Todavía ronda en su cabeza un grado de incertidumbre, de inestabilidad. Si usted es inteligente, estos días puede captar esos votos. Señoras y señores, he estado en algunos sectores de la ciudad, bastante solo el día de hoy. Hemos estado conversando con amigos, He estado por la parada municipal. He estado conversando con algunos amigos. Y les transmito, candidatos. Hola, candidatos. Todavía hay indecisión en la votación. Y está entre ustedes. Utilicen sus metodologías políticas para persuadir, para convencer que son la mejor opción, que son con propuestas claras la opción para desarrollar nuestra querida provincia de Utcubamba, nuestra ciudad de Bagua Grande, que es un fiasco, que es un desastre, que nuestras autoridades lamentablemente ya tiraron la toalla, que ni siquiera gobernan para los mototaxistas, porque sus calles es un desastre. Todavía tienen tiempo, personajes políticos. Y bueno, ustedes tienen su plan político.

ya tiene ligera ventaja. Y el 2 con el 3 están ahí hasta el cuarto. Están ahí cerca. Igual. Estos últimos días son claves. Estas últimas horas son claves, determinantes. Ya hemos visto los cierres de campaña. Amables oyentes, si en un territorio hay 3.000 personas, solamente les voy a dar un ejemplo para que entiendan, y ustedes lo saben, algunos no quieren entender. Si en un territorio hay 3.000 personas y yo capto en mi cierre de mitin a las 3.000, y luego los veo en el otro mitin también a las 3.000, y en el otro mitin del otro candidato también a las 3.000 personas, es claro que las personas son las mismas. Incluso se atreven a coger las banderitas, los banderines, a aplaudir, a decir: vive el sartén, vive el cafecito. Señoras y señores, la gente juega con los sentimientos de los candidatos. No hay más gente. Hay 3.000. Y los has captado a los 3.000. El candidato B también los captó a los 3.000. El C también los captó a los 3.000. Son los mismos. No se confundan. Entonces, señoras y señores, no tengan la certeza de que porque han convocado a una gran cantidad de población en su meeting, ya son ganadores. Cuidado, señoras y señores. 5 de la tarde, en Cajaruro, Brando Tineo lleva ligera ventaja. Y el 2 con el 3 están ahí, el cuarto también. En Cajaruro hay competencia, amables oyentes, hasta Tito Araujo puede dar la sorpresa. Tito Araujo, el que dice: yo te voy a dejar un recuerdo para que comas toda tu vida. La gente contenta, la gente alegre, dice: ¿qué es? ¿Qué voy a comer toda mi vida? Y es una cuchara. Amables oyentes, la cuchara que lleva la comida a la boca, dice Tito Araujo. Cuidado, señoras y señores. Brando Tineo tiene el cariño de la gente, goza del cariño de la gente, ha logrado insertarse en la gente y es el favorito para ocupar el sillón municipal este domingo. Pero ojo, son horas determinantes, señoras y señores. 5 de la tarde con 32 minutos. Cuidado con Arcadio Menor. Es increíble, amables oyentes, lo paupérrimo que maneja una campaña electoral el señor Víctor Campos y el señor Segundo Hernández Vázquez. Estos viejos en política, estos señores que tienen a Gilmer Huamán, que otra vez quiere ser regidor, quiere jubilarse en la municipalidad, son de los caviares que viven, amables oyentes, del Estado. Y Arcadio Menor les da un lugar para que se fogueen, para que puedan emitir sus propuestas, porque anoche ha sido multitudinario el evento. Y se han venido a bailar, se han venido a comer, ¿qué importa? Les ha dado tribuna para que emitan su mensaje y le digan a la gente cuáles son sus propuestas.

Tal vez les haya dicho Segundo Hernández a los cajarurinos, a los utcubambinos, que lo va a tirar una patada en el trasero al señor Rómulo Mucho y no va a permitir que se explote la minería en la cordillera El Colán, nuestros principales afluentes de agua para nuestra provincia de Utcubamba. Cuidado con el señor Segundo Hernández, cuidado con matar nuestra biodiversidad, nuestra agricultura. Cuidado con matar a la gente, porque ha traído a Rómulo Mucho, empresario minero, ex ministro de Energía y Minas de Dina Boluarte, ya ha puesto los ojos en la cordillera El Cóndor, cordillera El Colán. Ahí también hay minería, ahí también hay oro. De ahí también me voy a beneficiar, nos vamos a beneficiar con Unidos al Campo, que dice el arbolito de la vegetación, el arbolito de nuestra hábitat, pero que quieren matarlo, trayendo personajes ligados a la minería. Señoras y señores, mucho cuidado, provincia de Utcubamba. El informativo La Voz de la Verdad no miente. El informativo La Voz de la Verdad es objetivo. Y si quieren escuchar a Rómulo Mucho, amables oyentes, ¿qué es lo que ha dicho? Los vamos a hacer escuchar, señoras y señores. Ha venido a darle su respaldo al señor Segundo Hernández, dice este señor, ligado a la minería en nuestro territorio nacional. Vamos a buscar el audio, que es lo que menciona este señor, amables oyentes, en los diversos mítines de el señor Segundo Hernández. Antes, amables oyentes, vamos con esto. 5 de la tarde ya, con tremendo calor el día de hoy, 37 grados. 5 de la tarde ya con 36 minutos.

0: 5 de la tarde, 5 de la tarde con 37 minutos, 5 con 37 minutos. Señoras y señores, ¿qué ha dicho Rómulo Mucho?
1: He venido a respaldar a la candidatura del señor Segundo Hernández, popular Cariñito, ¿no? Yo digo, entonces en la cordillera del Cóndor, a este lado también debe haber recursos.
0: Hay preocupación de minería.
2: Señoras y señores, es lamentable esta situación.
3: Campaña de
0: ahora está
3: Segundo Hernández. Este es Rómulo Mucho Mamani, minero, ex ministro de Energía y Minas, cuestionado por sus vínculos empresariales y por su relación con el sector minero. Ha llegado a Amazonas para sumarse a la campaña de Segundo Hernández, conocido como Cariñito.
1: He venido a respaldar, dar un respaldo, apoyo, soporte institucional, académico, profesional, a la candidatura del señor Segundo Hernández, popular Cariñito, ¿no?
3: ¿Qué busca realmente Rómulo Mucho en esta región? Uno de los puntos que genera preocupación es la cordillera del Cóndor, territorio donde están pequeños mineros y operadores que buscan su formalización a través del reinfo. Y aquí aparece una coincidencia que no puede pasar desapercibida. Desde el Ministerio de Energía y Minas, Mucho fue uno de los principales opositores al proceso de formalización de los reinfos. No los quería. Hoy aparece haciendo campaña en Amazonas, una región donde abunda el oro, principalmente en Condorcanqui.
1: Al lado de ecuatoriano, después del otro lado de la cordillera del Cóndor, ahí están los más grandes proyectos mineros del Ecuador. ¿Ya? Ahí está Fruta del Norte, ahí está Mirador, ahí está Guarinza. Yo digo, entonces en la cordillera del Cóndor, a este lado también debe haber recursos, pero eso falta por desarrollar, falta explorar más, mayormente, ¿no?
0: Sí, señores. Este señor, ustedes lo han escuchado, ha venido a apoyar y Segundo Hernández lo presenta como su sustento aquí en la región Amazonas. Increíble, ¿no? Por eso hay que tener bastante cuidado. Amables oyentes, 5 de la tarde con 39 minutos, 5 con 39 minutos, compartiendo el informativo La Voz de la Verdad. Es lamentable. La minería te trae desarrollo económico, sí, pero te trae destrucción, te trae la muerte de nuestra biodiversidad, nuestras plantas, nuestros animales, contaminación ambiental, corrupción, criminalidad. Señoras y señores, y nuestras rondas campesinas, la gente de nuestra provincia de Utcuamba en diversas ocasiones le ha dicho no a la minería aquí en la provincia de Utcuamba y fundamentalmente en la cordillera de Colán, zona protegida en nuestro territorio nacional. 5 con 40 minutos, cuidemos nuestra provincia, cuidemos nuestro futuro, porque tu voto es tu voz. 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Rosinaldo Villegas, alcalde provincial de Utcuamba 2027-2030.

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2: Elección. 5 de la tarde con 42 minutos, 5 con 42.

5 de la tarde con 43 minutos, señoras y señores, a pocas horas ya del proceso electoral. Brando Tineo se perfila, sí señores, se perfila como el gran favorito para ocupar el sillón municipal de Cajaruro. Se ha ganado el cariño de la gente, se ha insertado en la mente, en el corazón de los cajarurinos. Y es por eso que a estas alturas se convierte en uno de los principales protagonistas para ocupar el sillón municipal 2027-2030. Señoras y señores, son momentos determinantes, hay indecisos y en una situación bastante apretada, bastante compleja, estas horas van a ser claves, determinantes. Para nuestros personajes políticos, 5 de la tarde. 5 de la tarde con 44 minutos.

5 de la tarde, ya 5 de la tarde. Vamos a ver, 5 de la tarde con 45 minutos, 5 de la tarde con 45 minutos, compartiendo.

0: 5 de la tarde con 45 minutos compartiendo el informativo La Voz de la Verdad. Pocas horas, señoras y señores, pocos instantes ya para llegar a la recta final de este proceso electoral. 5 de la tarde con 46 minutos, 5 con 46 minutos. Vamos con más información, vamos con más notas que hemos preparado para esta tarde.
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que el desarrollo no debe quedarse en una sola ciudad. 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El sueño de

0: 5:51, 5:51, un sueño que nació en el corazón y que fue creciendo con cada persona que decidió sumarse. Hoy un sueño llamado Utcubamba es un sueño de todos los corazones utcubambinos. Este 4 de octubre marca los corazones Rocinaldo Villegas Campos, alcalde provincial 2027-2030. 5:52.
1: Desde el corazón del pueblo, Brando Tineo vuelve.
2: El día de hoy, quiero transmitir un saludo afectuoso.
0: 5:52, señoras y señores. Hoy es el gran cierre de campaña de el ingeniero Percy Cercado Cuba.
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0: Hoy es el gran cierre y bastante expectativa en nuestra ciudad. Bastante expectativa. Se avizora que va a ser el cierre de campaña más multitudinario en nuestra ciudad. Se avizora ello, hay expectativa. Eso no significa que sea el más fructífero, que sea el más determinante. No, no estamos diciendo eso, amables oyentes. Pero se avizora que va a ser el evento más concurrido en nuestra provincia de Utcubamba, porque en Herrón hubo bastante gente. En Cajaruro, en el cierre de campaña de Brando Tineo, bastante población, bastante realmente. Y vamos a ver, señoras y señores, qué es lo que pasa el día de hoy en el cierre de campaña del ingeniero Percy Cercado Cubas. Hoy a partir de las 6:30 de la tarde. 5:55, compartiendo el informativo La Voz de la Verdad. 5:55, últimos instantes del informativo

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1: 5:55, 5:55. Amílcar Díaz, gobernador regional de Amazonas. Amílcar Díaz, más cerca del pueblo. 5:55. Estamos compartiendo el informativo La Voz de la Verdad. 5:55. Señoras y señores, vamos con las últimas informaciones que hemos preparado para el día de hoy. Lamentable. Las expresiones que emitió la señora Keiko Fujimori en una demostración que pretende con autoritarismo cerrar el legislativo, ¿no? Unas expresiones graves, esto debido a que no tiene las facultades por parte de este órgano institucional. 5:56. Señoras y señores, compartiendo el informativo La Voz de la Verdad aquí en Radio
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0: Con 58 minutos, 5 de la tarde con 58 minutos. Amables oyentes, punto final al informativo La Voz de la Verdad. Mañana venimos para hablar justamente todavía de las propuestas de nuestros personajes políticos en el último día, ya permitido también por las normas electorales. El día viernes, reflexión, y el día domingo todos a las urnas a depositar la confianza por nuestro personaje político. 5 de la tarde con 58 minutos. No hay tiempo para más. A nombre de su amigo Agustín Quiroz y a nombre de Gerencia General, le decíamos muchas gracias. Mañana, información objetiva y veraz al servicio de las grandes mayorías. Que tengan muy buenas tardes.
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2: Cinco y 59 y 59.
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4: 6 y 11.
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1: 6 y 15.
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0: 6 y 23.
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0: 6 y 24.

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0: 39.
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0: 6 y 39.

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2: 6:43.

0: 6 y 50.
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0: 6 y 51.

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